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Amigos, acabamos de escuchar a los chicos de Kabá, La Vida Que Viene, aquí a través de la 89.5 Romántica, tu lugar de éxitos en esta linda tarde, una tarde media extraña, calurosa, en unas partes llovió fuerte, en otras partes hizo mucho aire, en otras partes sigue como si nada, haciendo un calorón, así es que bueno, pues son casos, ¿verdad?, curiosos de esa temporada de este verano 2026, y bueno, pues disfrutándolo aquí en la 89.5 Romántica, te la vas a pasar de lo mejor en esta linda tarde, donde quiera que te encuentres. Goyita Guerrero, ¿cómo estamos? Muy buenas tardes, amiga, Luz Bertil Hernández Payán también acompañándonos, dice que le encanta la cazuela a ella también, y dice que hoy comió carne asada. La que sí también comió cazuela es nuestra amiga Gaby Aguilar, así con ese calor, dice ya que se quite un poquito el calor, amiga, te voy a invitar, ándele pues. Bueno, ¿y quién comió más? ¿Quién qué más comieron por ahí? Comieron, no sé, a lo mejor, ¿qué se me antoja? Una sopa de verduras. Oye, todo eso hay que aprovechar, y sobre todo darle de comer a los niños para que empiecen a comer saludable, ¿verdad? Que se pongan bien fuertes, bien sanos, bien bonitas y bien guapitos los niños, para que ellos también pues aprovechen todos los nutrientes de las verduras, del caldo, de la carne, del hueso también, qué sabrosura. Y bueno, pues hablando de cosas que además que me encantan, ese caldo de lentejas, te voy a decir que hay un caldo de lentejas así estilo charro, ay, que están bien ricos, que también le ponen así como pedacitos de salchicha, ay, con así como cebollita blanca también, así como guisadita también, ya en el caldito, ay, qué cosa tan más sabrosa, yo recuerdo una amiga me lo recomendó, y la verdad cada vez que lo hago así con tomatito, cebollita, la lenteja, le pongo los cuadritos de salchicha y lo pongo así a cocer, ay, digo, qué ricura, qué sabrosura, y además que contiene mucho hierro, lo que son las lentejas, muy nutritivas. Y hablando cosas nutritivas, hablando de lentejas, el garbanzo, amigos, no hombre, el garbanzo también es otro de los alimentos ahorita que tiene pues muchas propiedades, mucho futuro, porque bueno, para la gente que ya pasamos de cierta edad, el garbanzo viene a salvarnos lo que es la masa muscular, lo hormonal también, ayuda como el camote, ¿verdad? Así es que bueno, pues hablando de cosas ricas, saludables y nutritivas, pues rápidamente también vámonos a las cosas que también nos gusta disfrutar de la vida, que es la música, que es bailar y andar felices. Y para ello, amigos, bueno, pues viene esta canción de esta agrupación llamada Chocolate. La canción se llama Mayor. Esta banda uruguaya de pop tropical, que bueno, la verdad fue un fenómeno musical que nos puso a bailar y hasta la fecha nos sigue haciendo bailar, ¿verdad? Esto es la Mayonesa Chocolate, Grupo Chocolate. La vamos a disfrutar aquí en la 89.5 Romántica. 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
1: Son las 5 con 14 minutos.
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0: Son las 5 con 30 minutos.
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estás? Ya no eres mi bombón, ¿eh? ¿Ahora qué eres? Saludos, saludos para todas las personas que anduvieron por ahí bailando, cantándola, poniéndose de buen humor en esta linda tarde. En esta linda tarde, ¿qué les puedo decir? ¿Cómo les puedo decir? ¿Vaporosa? Sí, ¿verdad? ¡Qué barbaridad! Pero bueno, pues así es el tiempo de verano y más en este 2026, que bueno, hemos tenido unas temperaturas muy intensas, ¿verdad? Pero bueno, siempre con buen humor y disfrutando lo mejor de la música y sobre todo esta canción, ¿eh?, de este cantautor colombiano Andrés Cabas, Mi Bombón, que fue lanzada en el año 2001 como parte de su álbum homónimo Cabas, ¿eh? Que bueno, la verdad, se hizo famoso por todos lados con ese ritmo pop, rock latino, mezclando ritmos tradicionales caribeños como la cumbia también, ¿verdad? Y justo esto, bueno, pues también ahora es lo que está sonando fuertemente también por ahí, en las graduaciones, en las fiestas, 15 años, sigue sonando fuertemente y bueno, pues es uno de los grandes éxitos que presentamos en esta linda tarde ya de martes 14 de julio en este verano 2026. Y mira, si Dios nos permite y hay chance de ver el cielo, porque va a estar medio nublado quizá, ¿verdad? Vamos a tener además una luna nueva que bueno, va a ser un poquito difícil también de encontrarla, porque bueno, pues no se va a ver, pero para que vayas sabiendo, hoy es luna nueva, por si te quieres cortar el cabello, si quieres podar las plantas, hacer cosas. Ya ves que luego hay cosas de que, que con la luna, que te va a crecer más bonito el cabello, o que si, bueno, cuando quieras que te crezca más cabello, por ahí dicen que es en la luna creciente. Otros hacen la dieta de la luna, la dieta de la piña, porque bueno, la luna tiene ciertas influencias también, ¿verdad? Sobre la humanidad y sobre la marea también y cuestiones de esas, ¿verdad? Cosas muy interesantes, pero otro día platicamos de eso. Quiero mandar un saludote muy especial a nuestra amiga Rocío Salazar, que por allá nos acompaña en Infonavit Umaya, saludándola y deseándole mucha, pero mucha salud, muchas bendiciones, al igual que a nuestra amiga Alejandra Osuna, y también para nuestra amiga la señora Francis, que está haciendo mucho calor por allá en los Mazatlanes, pero ay, oiga, no, pues del calor de aquí al calor de allá, yo quisiera estar ahorita mejor allá en Mazatlán, viendo un atardecer hermoso, bonito, ¿verdad, señora Francis? Pero bueno, me imagino que usted tiene ganas también de venir acá a Culiacán, ¿verdad? A visitar a sus amigas, a pasarla bonito, a visitar a la Lore a cabina, etcétera, etcétera. Pero bueno, vámonos con más música, porque después de haber pasado a

En este ritmo de mi bombón, ahora nos vamos a algo más tranquilo para disfrutar de esa bonita tarde con esa persona especial que tenemos a un lado y le podemos dedicar esta baladita que va a cargo de Ricardo Montaner. Me encanta, ¿eh? Y esto va para ti. Esto se llama Solo con un beso, una canción que la lanzó en el año de 1989 y lo vamos a disfrutar solo para ti. Solo un beso aquí en Romántica 89.5. 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
1: Son las 5 con 45 minutos.
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19: Amigos, ya estamos de regreso, ya son las 5:51 PM, lo que da igual, da lo mismo, 9 minutos para llegar ya a las 6:00 PM, 18 horas, y bueno, pues ya se está instalando por acá nuestro amigo DJ Javi, ya lo que son las tornamesas, los playlists están más que listos, no, hombre, ya. Aquí ya estamos, ya la cabina transformándose en la disco 89.5, así es que bueno, pues lamentablemente el tiempo a mí ya se me está agotando, pero bueno, estoy feliz de veras de haber recibido pues muchos, pero muchos mensajes, muchas gracias. Saludos para nuestra amiga Josefina Santa María Tapia, que nos acompaña por acá en la colonia Zenop. Dice que por allá cayó muy bonita agua, un aire riquísimo, y bueno, pues qué rico, ¿verdad? Qué bendición. Saludos también para nuestra amiga Erendira Torres, acompañándonos, Rocío Salazar, señora Francis desde Mazatlán, y Mari Quintero dice, ay amiga, aquí estoy escuchando Romántica, y también a mí se me antojó ya la cazuela. Ay, bueno, pues a ver cuándo hacemos una cazuela colectiva gigante, ¿verdad, Mari? Porque somos muchos los antojados, así es que bueno, pues hay que armar una reunión donde la comida sea cazuela, qué riquísimo, con elote, por favor. Me encanta la papa con zanahoria, la calabacita, y si le ponemos garbanzo, bueno, pues también va a estar padre. Y bueno, pues amigos, hay que estar muy pendiente de la 89.5 Romántica, porque tenemos muchas novedades, muchas sorpresas, muchos eventos también. Así es que Gaby Aguilar, saludos para ti, para tu mami, la señora Paquita, y claro que sí, saludamos aquí a Abraham, a Javi y a tu servidora y amiga Lorena Romo, Gaby Aguilar. Nachita ya llegó por allá a su evento, así es que la pase bonito. Lupita Payán, linda tarde. Aurora Hurtado en Costa Rica. Amparo Naranjo, Marta Ibarra, Goyita y nuestro amigo José Armando desde Tepic, allá acompañándonos. Saludos. Y vámonos con la parte final de esta tarde. Esto me encanta, me fascina, así es que ayúdenme a cantarla porque me encanta, y bueno, pues ustedes también van a disfrutar de esa melodía, porque viene nada más y nada menos que los chicos de Maná. Esta canción que te voy a presentar fue escrita y producida por Fero Olvera, vocalista de esta banda, coproducida por Alex González, el chico de la batería, y viene acompañado del mejor guitarrista de México y del mundo. Él es Carlos Santana, y lo vamos a disfrutar con su tema Corazón Espinado, Así es que a pasarlo bonito, linda tarde. Nos escuchamos mañana, aquí a través del 89.5 Romántica, tu lugar de éxitos.

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1: Son las 5 con 58 minutos.
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Hola, ¿qué tal? Buenas tardes, Culiacán. ¿Cómo estamos? Gustazo saludarlos. 6:07 p.m. Te saluda DJ Javi. Like a Player, Madonna. Buen tema musical para arrancar hoy martesitos 14, ya casi es quincena. Y te invito para que te quedes conmigo a través del 89.5 Romántica, tu lugar de éxitos. Traemos mucha, pero muy buena música. Iniciamos con muy buena música el día de hoy. Habrá una Podaca en el control maestro. Así es que te invito para que participes y nos comentes lo que tú quieras. Es martes, se vale. Hoy no más. De fondo que tenemos una super canción que se llama Eyes in the Skies, ojos en el cielo, Alan Parsons Project.

Ya son las 6:11 p.m. Saludos a todos los que nos acompañan a través del 89.5. Señora Francisca, saludos hasta el bello puerto de Mazatlán, siempre sintonizándonos a través del 89.5 en su computadora a través de tmmedios.com. Así búscanos en tu teléfono, en tu computadora, tmmedios.com. Sintoniza Romántica 89.5. Buenas tardes.

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1: Son las 6 con 14 minutos.
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1: 6 de la tarde exactamente con 19 minutos, 34 grados en la ciudad de Culiacán, un poquito de calor, yo creo que bastante calor, mucha humedad el día de hoy. 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

super rolón, la verdad, suave, Luis Miguel, John Secada, otro día más sin verte, 6 de la tarde, 24 minutos, en una tarde increíble de martes, a través del 89.5 Romántica, tu lugar de éxitos. Gracias por estar con nosotros. Saluditos por acá para María Quintero, Gaby Aguilar, saludos, buenas tardes. Nachita ya en el recreo, nuestra amiga Rocío Aguilar, como siempre, reportándose. Buenas tardes, pasen bonita tarde. Hay que esperar la quincena mañana, me dicen por acá. Ya es quincena, no, mañana. Lo que pasa es que ya me pagaron, dice. Pues hay que aprovecharle, ahorrarle. Amparito Naranjo, siempre pendiente de nosotros. Buenas tardes.

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1: Son las 6 con 30 minutos.
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6: El día de hoy estaba platicando con unas personas y me dicen ya vacaciones, se antoja salir de vacaciones, y me preguntaban que si cómo me gusta salir de vacaciones, cómo le hago, en qué viajo, en automóvil, en avión o algo. A mí me gusta mucho manejar, aprovechar la carretera, tratar de manejar más en la tarde-noche, siento que para mí me rinde más, y me preguntan qué tipo de música escuchas. Oigan nomás, me gusta mucho escuchar ciertos tipos de músicas dependiendo a dónde vaya y en qué puntos de la carretera. Pero este tipo de música, hay puntos de la carretera, por decir, si voy a Guadalajara, me gusta mucho escucharla en el trayecto de lo que es Plan de Barranca. Como que te relajas un poquito agarrando curvas bien sabrosas a 100 kilómetros por hora en Plan de Barranca. Cruzar lo que es Plan de Barranca, tardar unos 12, 15 minutos máximo y llegar a la caseta en cuanto empieza la primera curva. Llegar a la caseta, esto es lo que me encanta, pero lo que les voy a poner a continuación es de mis favoritas para viajar en carretera y más ese tramo de Plan de Barranca.

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1: Estas son mis favoritas, Pet Shop Boys. Es un megamix que armé por aquí, que estamos poniendo algunas canciones. Ahorita lo vamos a armar. Es un megamix increíble, que normalmente pongo las canciones completitas. Aquí le vamos a poner cachitos de cada una. Es de mis favoritas para salir a carretera. Siempre hay que escoger la música con la que te sientas mejor cuando vas a salir en carretera. ¿Para qué? Para que no te des sueño cuando vas manejando. Muy importante ir despiertos y con lo que a ti te encanta escuchar.

Saludos, Hugo Montes. Buenas tardes, dice, a todos los radioescuchas. Oye, Javier, dice, cuando pone rolas tipo country, Red Mets, de este, ¿qué más? Ok, dame chancita, me programo algo increíble. ¿Por qué no? Lo tomo en cuenta y checamos para esta semana a ver qué podemos poner. Mañana no te prometo nada porque vamos a transmitir en vivo desde Pancake, Mr. Pancake. Así es que échate la vuelta, Hugo, a las 6 de la tarde a Mr. Pancake. Va a haber sorpresas, promociones. Vamos a estar transmitiendo de allá. Vamos a tener sorpresitas a través del 89.5 Romántica. Así es que mañana te espero en punto a las 6 de la tarde, Isla Musala, frente al estacionamiento de City Cinemas. Ahí voy a estar transmitiendo La Disco en la Calle.

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1: Son las 6:42.

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9: Exactamente, faltan 13 minutos para que sean las 7 de la tarde. Seguimos con más de la música en el 89.5. 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
1: Son las 6 con 59 minutos.
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0: Son las 7 con 15 minutos.
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0: Son las 7 con 30 minutos.
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2: Recobrar esa confianza es que la autoridad haga que nos comencemos a sentir seguros en nuestra persona, en nuestras convivencias, en nuestro patrimonio.
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5: 7:30 de la mañana.
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0: Son las 7:45.
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1: Son las 8 en punto.
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4: Monos Chinos, estamos directamente desde 89.5, tu lugar de éxitos, Romántica. Y en este momento nos estamos conectando con YouTube para Monos Chinos. ¿Cómo estás, mi querido Ernesto?
5: Todo muy bien, gracias por tenerme por acá otra vez, mi querido Saka. Siempre feliz de recibir la invitación. ¿Tú cómo estás?
4: Perfectísimo, pues ahorita ya estamos esperando en unos minutitos más que se conecte nuestra querida Mildred Barrera y nuestra querida Vanessa Olea, porque vienen en el tráfico de Ciudad de México, saliendo de diferentes estudios. Ya Mildred hace unos 10 minutos me dijo que llegaría por ahí en 10 minutos, o sea que no tarda en llegar. Pero pues estamos aquí tú y yo. ¿Sabes algo? Pues Mildred Barrera, rápidamente antes de que llegue, pues vamos a darle una pequeña estudiada. Es muy conocida porque ha hecho muchísimos trabajos, no solo de doblaje, sino dirección de doblaje. Tiene su propia academia de doblaje. Exacto. Y tiene su propio estudio de doblaje. Así que, mira, ¿qué? Dice, no se olviden del micrófono de Vanessa. Pero pues es que yo también traía ahorita el micrófono de Vanessa.
5: Pero, sí.
4: Sí, gracias a Dios lo arreglamos el asunto antes de entrar,
5: Antes de entrar aquí al live estábamos sudando.
4: Estuvimos.
5: ¿Cómo se arregla esto?
4: ¿Cómo se arregla esto? Hasta Ernesto tuvo que apoyarnos de allá desde Miami, pero lo logramos.
5: Se logró.
4: Sí, se pudo. Se logró.
5: Con equipo, señores.
4: Así es. Pues mira, tiene su estudio de doblaje. Tiene escuela de doblaje, es una gran directora y es una gran actriz, y por lo que yo ahorita miré, comparten créditos en una serie. Yo sé que pues tú la de Miami, ella la de las películas de México, pero están en My Hero Academia los dos.
5: Correcto, así es.
4: Mildred Barrera, conocida también porque ha salido en un show muy antiguo de acá de México, que era un show de mañana así tipo Chabelo, que se llamaba Colitas. Colitas, era un show de Azteca, donde este Colitas, pues era, platicabas con animales que andaban con niños y todo, eran botargas, claro, ¿no? Y ella interpretaba una mariposa, Maribel, algo así se llamaba la mariposa, y me sorprendió muchísimo que desde aquella época ella ya estuvo incursionando en televisión, y pues tiene un carrerón que dices, Dios mío. Yo creo que muchos que les gusta Pokémon y todo ese tema, ella es la famosísima enfermera Joy, que pues yo es lo que quiero preguntarle, si es un clon, hay muchas Joys o qué onda,
5: Yo no sé, hay que preguntarle.
4: Así
5: y eso
4: es.
5: Que yo soy fan de Pokémon, he jugado todos los Pokémon, todos los juegos de la franquicia, pero eso no te lo sé decir. Sé que la respuesta tiene que haberla dado en el anime en algún punto, pero si alguien en el chat la conoce, pues también ayúdennos.
4: Igual, pues es la famosísima Darkness de Konosuba. Konosuba es un anime muy, muy, muy famoso porque ahorita hay un género, para la gente que no sepa, que se llama Isekai. Este Isekai es la típica historia de las series coreanas o series de anime japonesas que te mueres y llegas a otro mundo donde estás increíblemente poderoso, o eres el más guapote, o eres alguien súper pro en algo, ¿no? Pero este Isekai, lo que tiene es que es una parodia, que es de chiste y todo lo que hacen le sale mal, y ella interpreta ahí una, pues es más o menos de la era medieval, algo así, interpreta una espadachina, pero esta espadachina pues tiene algo ahí medio cochinón, ¿no?
5: Turbio.
4: Es muy cochinona, no podemos decir las palabras porque pero hizo una botana porque son una de cuenta varios personajes medio locuaces y ella es uno de los personajes principales, que se llama Darkness o la Latina, le dicen también, ¿eh?
5: También, sí.
4: Así es, ha estado en Sónico, ha estado en, ¿cómo se llama? En The Genius Princess, que es una historia de un príncipe que es en otro anime donde pues todo el mundo lo quiere derrocar y ella ha sido como su mano derecha y lo hizo con Tommy Rojas, otro actor de doblaje.
5: Actorazo.
4: Muy actorazo, así es.
5: Y amigote mío, un abrazo.
4: Tommy. Se lo voy a decir así, ella es la voz de Sorceress en He-Man. O sea... Estamos hablando de He-Man y no la película, la original,
5: no,
4: Sorceress,
5: original.
4: La caricatura, ¿eh? Sí. Ha estado en Inuyasha, ¿quién no conoce a Inuyasha? Ella también es la voz de Lucy, de Snoopy y Charlie Brown, o sea, ¿quién no conoce a Lucy, la monita esta de que es el amor platónico de Charlie Brown, ¿no?
5: Uh-huh.
4: Y ha estado en muchísimas cosas más, ha sido directora de muchísimos proyectos, o sea, tanto anime como películas, series. Hace poco estaba mirando una que se llama You Eternity, que es un anime muy famoso.
5: Sí,
4: ella es la directora. Incluso me estaba diciendo Vanessa Olea que ella le dio también el personaje de Hiro Segawa porque ella dirigió a Kafpo of Cucos, que es otro anime muy famoso que anda ahí. En películas, pues he estado en Goliath, Home of Front, bueno, es que sí es muy, muy grande y me quedo callado con las películas porque muchas películas tú sabes que son conocidas con un nombre en inglés y otro nombre en español. Sí. Y me pongo a hablar de ¿cómo se llama? De películas, pero mucha gente en México y Latinoamérica va a decir, ¿y esa película cuál es, no?
5: Sí, ¿no?
4: Así es, pero pues ya ahorita estamos en espera de ella. Ella también ha estado en este anime. No, no es un anime. Es una caricatura que es muy famosa, que se llaman las Total Spies, no sé si te acuerdas de ella, que eran unas espías así de Disney, creo que era hecha por Disney, ¿no? Que era una de rosa, una de azul y una de amarillo, y la de amarillo es ella, ¿eh? Así que pues ahorita ya en unos minutitos las vamos a tener aquí conectándose con nosotros para platicar de varios temas, de todos sus proyectos. Y por el momento, pues, mi querido Ernesto, pues platicamos un poquito de ti aprovechando que no,
5: ¿Va que va?
4: Bueno, vamos a dar un anuncio también. La próxima semana aquí en Monos Chinos vamos a tener a una amiga. ¿Por qué es amiga? Porque ella la conozco desde hace muchos años. Ha trabajado mucho en los shows en internet que hemos tenido anteriormente como Anison USA y ahora como Monos Chinos. Va a ser su primera vez, su estreno aquí. Estamos hablando de la directora Azucena Martínez, que viene. Azucena Martínez
5: es un amor,
4: es una señorona del doblaje, cine, de hecho la íbamos a tener esta semana, pero no la podemos tener por el tema de teatro, porque hace teatro, y esa semana, técnicamente tenía teatro, pero ya nos confirmó que la semana que viene va a estar aquí con nosotros Azucena Martínez. Azucena Martínez es directora de doblaje, ha hecho mucho radio. Nos estaba contando que allá en su natal, Cuernavaca, tenía un programa de esos programas de niños, que mientras los niños se arreglaban para irse a la escuela, ella era como que viajaban en un globo o algo así, era un niño muy travieso que andaba ahí en el globo con ellos y pues todo el tiempo estaba haciendo muchas locuras ahí, pero los niños de allá de su ciudad la amaban y todo mundo me contaba que un día finalmente se presentan y esperando al niño y sale ella y que no llora, son de niños porque no era el niño que esperaban.
6: ¿El niño dónde está?
4: Así es.
5: Sí, y ese tipo de programa lo estamos necesitando mucho actualmente.
4: Siento que
5: falta buen contenido para niños, porque ahora es mucho contenido de estilo TikTok, es mucho impacto,
4: imagen, y a veces cuando eres niño te hacía imaginar mucho, te abría la mente.
5: Exacto.
4: La radio te ayudaba mucho con este tema de cuando eres niño que haces estos shows. Yo recuerdo que en mi época, que tenía 5 o 6 años, cuando iba todavía al kinder, nos ponían un show que la hora de Cricri en la mañana.
5: Cricri.
4: Y pues tú sabes que empieza las canciones de Cricri, te imaginas todo. O sea, como niño tú ya hasta sentías que eras amigo de Cricri, todo el tema, ya conocías al perrito que le duele la abuela, el grillito cantor, la hormiguita, o sea, era muy padre. Y pues yo creo que eso nos falta un poquito ahorita en la actualidad para los niños, o sea, y te estoy hablando a nivel mundial, general, yo creo, sí, ¿no? Mundial, no solo mundial. Latinoamérica, ¿eh? Sí. Porque el internet ahorita técnicamente se ha comido mucho de ese contenido y ha hecho que desaparezca mucho de esos contenidos, así es.
5: Sí, porque el impacto rápido hace que el niño no tenga retención y quema etapas. Y después no hay quien lo sienta a ver una película de hora y media.
4: Déjate de eso. No sale ni a jugar fútbol ya.
5: Ni menos.
4: Así es, ¿eh? Pero sí. Ahorita pues estamos con esa temática y pues estamos a minutos que se conecte nuestra queridísima tanto Vanessa Olea como nuestra invitada de esta noche, la directora Mildred Barrera, actriz y directora de doblaje. Como es una persona súper ocupada, todo el tiempo está en mil proyectos, gracias a Dios viene, aceptó la entrevista y no ha de tardar en llegar, gracias al tráfico tan loco de Ciudad de México. Pues, en este momento nos estamos yendo a nuestra primer pausa comercial en 89.5 Romántica, tu lugar de éxitos.
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1: Son las 8 con 15 minutos.
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4: Bienvenidos sean de nuevo a 89.5 Romántica, tu lugar de éxitos. Estábamos hablando ahorita fuera durante la barra comercial sobre el tema que mientras llega nuestra querida Mildred Barrera, se está estrenando la nueva temporada de animes verano 2026. Para las personas que no sepan, en el mundo del anime hay 4 temporadas de anime a través del año. La temporada invierno que arranca de... No, miento. Invierno que arranca de enero a abril. En la temporada primavera que es de abril a julio. Y la temporada verano, que es la que estamos ahorita abriendo, que yo creo que es una de las más importantes todos los años, que sí, es de julio a octubre, y la temporada otoño de octubre a técnicamente diciembre, y vuelve a comenzar en enero. Cada temporada son 3 meses, dentro de esos 3 meses, muchas series son de 2 episodios, pero hay series que muy grandes que sí ya abarcan 2-3 temporadas que ya se quedan, pero casi siempre arranca en una de esas temporadas. Ahorita pues hay muchos regresos de animes que mucha gente estaba esperando la segunda, tercera temporada, otros que están estrenándose que vienen durísimo. Por ejemplo, hay uno muy botana que hasta a mi mamá le encantó porque está súper gracioso. Yo creo que de las comedias románticas es la más loca y extraña que he mirado, la famosa Chica Kaiju. No sé si has oído hablar de esta. Kaiju es una chica técnicamente que lleva su vida normal, es una chica introvertida, pero que le encuentra en un pequeño anomalía en su genética, que cuando tiene una emoción muy grande se le empieza a deformar partes del cuerpo como si fuera un monstruo. Pues resulta que la chica finalmente encuentra un amor, un muchacho que es el más buenote de la escuela, que todas las chicas se andan matando, pero él tiene interés en ella porque se le hace una niña muy cute, muy bonita, muy gentil, muy simpática y todo. Pero cuando empieza, la invita a salir y todo, ella trata de no salir por el mismo tema de que pues se emociona, se le palpita más el corazón. Y dentro de la cita los encuentran las otras chamacas envidiosas de la escuela. Y la muchacha sale huyendo porque se empieza a deformar porque tiene una emoción muy fuerte. ¿Y en qué crees que se convierte,
5: Me da miedo preguntar.
4: Godzilla.
5: Ah, tenía que ser.
4: O sea, las locuras japonesas, o sea, la muchacha se transforma en Godzilla, se hace un merequetengue, pero ella no se da cuenta hasta que llega el ejército, la empieza a atacar y todo, pero ella ni en cuenta hasta que se ve en el espejo de un edificio y se vuelve una locura en esa temática, ¿eh? Esta es una serie muy chistosa, muy graciosa, que mucha gente la está mirando porque está muy extraña por ese tema. Tiene una animación impresionante. Y la otra que están ahorita, que la acaban de mencionar, es Mushoku Tensei. Estamos hablando de uno de los animes pioneros en esta temática del isekai, de personas que se mueren y se van para otro mundo. Es el anime más importante uno de los más importantes de la historia. Pero pues técnicamente en este anime tiene muchas controversias, incluso ahorita mucha gente anda queriendo que lo censuren por la temática de que, pues te lo voy a decir así, nuestro protagonista tiene tres esposas durante la historia, ¿eh?
10: ¡Ah, caray!
4: Y con las tres esposas pues vive, haz de cuenta que tiene su harén y todo el tema, o sea. Pero fuera de lo de la historia de las tres esposas, es un historionononón lo que tiene de lore. O sea, el lore es la historia, todo lo que pasa alrededor del muchacho este. Y es un anime muy famoso, muy querido, muy grande. Y tiene una animación impresionante. Otro que está llegando es el de la famosísima Tania de Gurecha, Tania la Malvada se llama, la saga de Tania la Malvada. Ese es un anime que duró muchísimo año, que la gente estuvo pide y pide y pide que lo trajeran de regreso a la segunda temporada, pero era un estudio muy pequeñito que sacó esta serie, pegó tanto que no se lo imaginaban que iban a pedir una segunda temporada. Finalmente nos dieron hace como 10 años una película y hoy llega ya con estudios más grandes la segunda temporada y la gente pues técnicamente lo está amando, ¿eh?
10: Claro. Si no, me imagino que fue como el meme de que lo logró, señor. Lo logré.
4: Así es, y sí. Y es un anime muy extraño donde vemos la historia de un tipo que es un, pues, ¿cómo decirlo? Es un comerciante muy... que hace negocios debajo de la mesa, así muy fraudulento.
10: Ah, bueno.
4: Que Dios lo castiga y muere trágicamente en un metro. Y el tipo le pide a Dios, cuando Dios se le aparece y dice, te voy a dar la oportunidad de vivir una segunda vida. El tipo dice, yo no te pedí nada de eso, que no sé qué, que yo soy mejor que tú y todo, y te lo voy a probar. Y Dios le dice, te voy a dejar vivir otra vez. Y renace en el cuerpo de una niña en un mundo que no es la Tierra, pero muy similar, en la época de la Guerra Mundial en Alemania, ¿eh?
10: ¡Ah, la miércoles! Bueno, está bueno el planteamiento.
4: Y es una pasada el anime, la verdad que es muy bueno. Y en este momento finalmente tenemos con nosotros a nuestra invitada Mildred Barrera.
11: ¿Cómo están? Perdón la tardanza. ¿Cómo están?
4: Muy bien, Mildred, no te preocupes, aquí estuvimos haciendo tiempito en la radio para que estar cubriéndote, pero ya estuvimos hablando muchos datos de tus personajes, de tu carrera, de tus escuelas, de tu estudio. Bueno, qué tantas cosas no has hecho, ¿eh?
11: Qué tantas, ¿verdad? Pues sí, miles de cosas, para eso es la vida. Si no lo hacemos ahorita, entonces, ¿cuándo?
4: Así es. Justo. Nomás se vive una vez, ojalá que sean muchas más veces.
11: No lo sabemos,
4: pero no me gustaría que se acabara, que se acabara y que dijeras ya, o sea, pues así es, pero mientras estamos aquí, no lo sabemos, hay que vivirlo al máximo, ¿no?
11: Por favor, entonces yo aprovecho todo lo que pueda en esta vida para pues seguir progresando. Aparte siempre he sido una persona muy inquieta y pues Me gusta trabajar, me gusta mucho hacer muchas cosas.
4: Te presento a Ernesto Rumbaud. Justamente le comentaba a Ernesto que me sorprendió mucho que él estuvo en My Hero Academia, pero la versión de Miami, como Aizawa Sensei, y tú eras la alumna, pero en la versión mexicana de las películas, como
11: Exacto.
4: Momo.
11: ¿Cómo estás, Ernesto? Mucho gusto.
10: Igualmente, mucho gusto. Creo que nos vimos en BSI, fue muy rapidito.
11: Exacto, sí, me acuerdo de ti, perfecto.
10: Ah, pues. Pues mucho gusto otra vez.
11: Igualmente, mucho gusto.
4: Pues lo volvemos a decir, ya una pequeña introducción para los que van llegando o se van conectando a redes sociales o por a través de radio en la Romántica 89.5. Ella es Mildred Barrera, puedo decir, es directora, actriz, creo que, bueno, no creo, estás en locutora, has estado en radio. Hace rato estaba platicando de que estuviste en Colitas.
11: Sí, exactamente, estuve, bueno, con Chabelo. Chabelo era un personaje muy importante acá en México, creo que también en Latinoamérica.
4: Lo conocemos todo mundo, ¿eh?
11: Ah, perfecto, perfecto. Entonces, pues en mis inicios justo estuve con él, en un programa que se llamaba Colitas, que era un programa para niños, que eran botargas, y bueno, mi personaje era el único que no llevaba botarga porque era Mari Mariposa, entonces llevaba un leotardo y un antifaz, exactamente, y pues ya hacíamos las canciones, bailábamos, teníamos un show, y pues ya era como muy educativo, y en ese tiempo empezamos a abrir los CRITS, lo que es el Teletón ahora, ¿no? O sea, para ayudar a los niños, etcétera.
4: Así es. Sí. Pues ya mucha gente se está conectando, que nos comenten de dónde nos ven, de dónde nos escuchan.
11: Todos.
4: Que se comuniquen también a la Romántica para que nos digan. Ya ahí te dicen, hola Darnes, otro personajazo que estás haciendo ahorita en Konosuba, o sea, y ya se anunció de que ahí viene otra Konosuba, o sea.
11: Ay, por favor, fíjate que ese personaje de verdad me ha gustado muchísimo hacerlo, pero ha sido un gran reto porque pues obviamente antes lo hacía otra actriz, uh-huh. Y a veces es más difícil doblar algo ya doblado, ¿sabes? Doblar algo cuando ya alguien ya le puso su sello es más complicado porque pues obviamente la gente ya se casa con esa voz. Y es más difícil, pero pues bueno, yo he tratado como
4: pero
11: de ponerle mi sello.
4: Eres una actriz asasa y lo has hecho y te han recibido con los brazos abiertos, por lo que yo he mirado.
11: ¡Ay, qué lindo! Gracias, Osaka, de verdad, porque, o sea, me gusta mucho hacerlo, te lo juro, lo disfruto mucho y es un gran reto para mí, pero pues bueno, espero que en esta nueva temporada siga haciéndolo yo. Y bueno, ya tengo pensado más o menos cómo lo voy a hacer, entonces espero que sí me la den.
4: Te la van a dar, lo has respetado mucho Crunchyroll y creo que te lo van a ay, dar, así es. También pues muy conocida por ser la famosísima enfermera Joy en todos los Pokémones,
11: En todos. Bueno, eso fue mi primer personaje. Tenía yo 17 años cuando empecé a hacerla. Pues mi voz, de hecho, hace poco estaba viendo en Netflix porque pasaron todos los capítulos desde el capítulo 1 y mi voz se escucha como una ardillita así de ¿quién es ese Pokémon? Así súper. Hasta la enfermera Joy en Pokémon se hacía a la mitad de los capítulos.
4: Comerciales.
11: Ajá, se hacía ¿quién es ese Pokémon? Es Pikachu. O sea, anunciamos cada Pokémon. Porque se anunciaban antes para que la gente empezara a conocer cada personaje.
4: ¿A o poco sea, tú eras la que hacías la voz del ¿quién es ese Pokémon?
11: Sí, yo hacía la voz junto con Bere Ruiz y América Torres. Las tres, pues obviamente en aquel tiempo todos grabábamos juntos. En el atril depende de los personajes que estaban. Entonces nos dirigía Gerardo Vázquez y las tres grabábamos al mismo tiempo. ¿Quién es ese Pokémon? Es Pikachu, ¿no? Pues, o sea, el que fuera. Entonces, pues teníamos que ir presentando como cada uno de los Pokémones. Está bien padre, a mí me gustaba.
4: Maravilloso. Pues mira, ahorita nos vamos a nuestra siguiente corte comercial en la Romántica 89.5, a tu lugar de éxitos. Y nos queda
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1: Son las 8:29.
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1: Estamos de regreso en Romántica 89.5, tu lugar de éxitos. Antes de que ahorita pues se nos desconectó, tuvo un pequeño problema de conexión nuestra queridísima invitada Mildred Barrera, la onda solucionando. Por el momento, quiero invitarlos este fin de semana que vayan a City Cinemas, la isla, y City Cinemas, galerías, que están buenísimas las películas. Este fin de semana tenemos la película de La Odisea, que se está estrenando, y pues, qué película, ¿no? O sea, yo la verdad sí lo quiero, la quiero ver, película hecha por Christopher Nolan, y pues directo, ahí tenemos a un montón de gente súper importante, y pues, a ver, déjeme un segundito que los dejo con Vanessa y con Ernesto, porque tengo un mensajito.
2: ¡No!
3: No, que no diga micrófono,
1: Ah, ya se los conectó, ya la tenemos aquí de regreso. A ver,
4: es que ay, ya sabes que como fallando, ya te estaba mandando mensaje.
1: Ya estás de regreso, ya te iba a decir, ya les iba a dejar a Vanessa y a Ernesto para escuchar tu mensaje, pero pues ya te tenemos aquí.
4: Ay, perdón. Hola, Vane.
3: Hola, Mimi, ¿cómo estás?
4: Muy bien, ¿y tú?
3: Muy bien, aquí llegando del tráfico, perdónenme.
4: Es lo que les digo, yo igual estaba atoradísima, espantoso, porque está lloviendo y se vuelve un caos.
3: Sí.
1: Oye, pues, sí. Aprovechando que ya estás de regreso, cuéntanos un poquito de... Vamos a ir en varias... así lo dividimos, así súper rapidito. Tenemos 25 minutos de show. Primero hablamos de tu escuela. Cuéntanos un poco de esta academia que tienes,
4: Pues esta academia enseñamos principalmente doblaje de voz y locución comercial. Es una academia en donde te enseñamos presencial. La verdad es que yo no tengo cursos en línea porque es muy complicado enseñar ciertas materias en línea, sobre todo por el doblaje y ese tipo de cosas, porque doblaje es muy difícil. O sea, es una de las ramas más difíciles.
1: Me agrada, digamos, mucho lo que dices, de verdad.
4: Sí, porque te lo juro que he tratado en la pandemia, de hecho tratamos de dar las clases en línea, pero pues era muy complicado. Entonces, pues todo lo que hacemos lo hacemos presencial. Eso es una es un diplomado que dura 2 años y pues bueno, les enseñamos desde voz y dicción, actuación, improvisación, a leer, pues todo lo que es doblaje, la lectura, doblaje para videojuegos, canto para doblaje, prácticas, locución comercial, les enseñamos casting de cine, pues desde todo. Y principalmente, bueno, mis alumnos me dicen tronchatoro porque yo los tal cual. desde decir por favor, gracias, de que sean limpios, de que sean educados, de que, o sea, de verdad, así todo. Cosita por cosita.
1: ¿Cómo deben de llegar? ¿Cómo se deben de expresar con el director?
4: ¿Cómo se deben de presentar? ¿Cómo deben de pedir trabajo? ¿Cómo deben de ser educados? O sea, les enseñamos de todo a todo en la academia. Bueno, somos Milbox Academia. Y pues bueno, pues ahí estamos, dura, te digo, 2 años. Solamente son los sábados. El sábado que quieran, de hecho, pueden ir a tomar una clase muestra para que se den cuenta de cómo es lo que hacemos, la magia que hacemos en Milbox, y además, a partir del día 1 que empiezan a ser alumnos de la academia, pues tienen derecho a hacer sala, porque ya muchas empresas no los dejan hacer sala. ¿Por qué? Pues porque filtran muchas cosas y los obviamente están usadas las empresas, ¿no? Porque pues todavía hay cosas que hacer. Entonces, acá les permitimos hacer sala desde el día 1. Para que puedan hacer sala y aprender cómo lo hacen pues los profesionales, ¿no?
1: Traes un pequeño problemita otra vez. Si quieres, entra y sales para que ya se vuelva a agarrar ya bien la conexión.
4: Ay, se está cortando.
1: Sí, te decía que si quieres, entra y sale otra vez para que vuelva a agarrar la conexión. Pero sí escuchamos todo lo que dijiste, muy bien.
4: A ver, voy a salir porque la verdad no entiendo nada, pero...
1: Perfecto. Pues por el momento, ¿vale? Por el momento, mi querida
4: no,
1: Vane.
4: Soy yo, porque también.
1: Ahí ya te escuchas, ya te escuchas más claro, ¿eh?
3: No, ya se fue.
1: Ya se
2: marchó.
3: Oigan, y bueno, ustedes me van a decir qué palabra es la que más dice Mildred en la que va de la entrevista para jugar un juego con ella que se llama La Palabra Prohibida. O sea que cada que diga esa palabra tiene que mandar un saludo con uno de sus personajes.
1: Órale, no, o sea, la que más
3: pero
1: diga.
3: ¿Pero qué palabra es la que más dice?
1: Órale, pues
3: a ver,
1: mira.
3: En el chat, díganme qué palabra es la que más dice. Ustedes que la han escuchado más tiempo.

0: Me están pidiendo que traigamos a Poli, también la vamos a echarle una llamadita a Poli para invitarla de nuevo. A ver, vamos a ver qué nos dice nuestra querida. Dice que no se conecta.
1: No sirve el link.
2: Dice, ¿me puedes cambiar el link?
0: No se puede, es el problema.
2: No.
3: Sí, porque tendríamos que salirnos todos y etcétera, etcétera.
2: Exacto. Ahora sí que va a decir, sálganse todos, quiero estar sola.
3: Solo el micrófono de Vani se queda.
0: Ya
2: Exacto, solo el micrófono de
0: le
2: Vani
0: estoy
2: se
0: dando
2: queda.
0: opciones. Y le estoy diciendo que con el mismo. Con ese mismo. Le estoy
2: Link.
0: diciendo. No, es que me está diciendo que no puede entrar. Le digo, le estoy dando la opción de que por otro teléfono o por otro, una computadora o lo que sea, y con este mismo dispositivo o el mismo link puede entrar ella y pues ahí ya podemos tener la señal. Yo creo que el problema ha sido el teléfono.
2: Deja tú el teléfono, es que está lloviendo horrible acá.
0: Sí, No, y aquí también
3: eso
0: está
3: les estaba
0: lloviendo
3: diciendo.
0: ahorita en Culiacán, tenemos unos llovidones, o sea, tremendos, así que no solamente es de allá para acá, sino para de aquí para allá y de un lado para el otro y ya estoy como Cantinflas, ¿no? Y ese es el tema chato.
3: Pues sí.
0: Así es. Pues sí, y también pues me imagino que traes tus dinámicas, ¿no, mi querida Vane?
2: Sí, ahí traigo mis dinámicas y justo esa era nueva, o sea, la nueva sección de que les prohibamos una palabra que la digan, que normalmente digan mucho, por ejemplo, no sé, el sí, el no o así, y cada que la digan tienen que mandar un saludo con uno de sus personajes.
0: Fíjate que yo no me doy cuenta, pero cuando veo los shows, yo digo mucho
2: Ah, sí, tú tienes muchas muletillas.
0: Sí, tengo muchas moletillas, ¿eh? Dice, es que está lloviendo mucho, estaba en la computadora, me pasaré al teléfono y sí, le digo.
3: O sea, acá tiene muletillas, yo tartamudeo a veces, me trastablillo las palabras también, me pasa muchísimo. No somos perfectos, perdonen ustedes.
2: Yo digo mucho el
3: Es
0: Ahí
3: normal.
0: tenemos a, ahí tenemos ya a Mildred, ya la tenemos ahí. A ver, Mildred, ya se logró.
4: Sé qué está pasando, chicos. No sé qué
0: No te
4: bueno me dejó.
0: preocupes, pasa, suele pasar. Que te lo diga Vanessa, que la tuvimos así la semana pasada con el mismo problema, ¿eh?
4: ¿En serio,
2: Sí.
4: Vané?
2: Más bien con el micrófono, que no sirvió mi micrófono la semana pasada.
4: ¡Ay, qué coraje!
2: Sí,
4: Pues
2: no servía, no servía, no servía. ¿Quién sabe? Es el mismo que traigo ahorita y ahorita funciona perfecto.
0: así
4: ¿Qué
0: es.
4: será?
0: Pues
4: ¿Cómo
0: mira,
4: se quiere
0: aprovechando que
4: inaugurar?
0: ahorita te estás escuchando muy bien, ya estamos cerrando el tema de la escuela. La única pregunta que te quería hacer es si
4: Ajá.
0: las personas se pueden inscribir cualquier fin de semana o hay fechas.
4: No, cualquier fin de semana se pueden inscribir. Solamente abro cursos 2 veces al año, máximo 3. Y ya cualquier sábado, o sea, para apartar su lugar, porque tengo cupo limitado, no puedo darle clases a todos. Entonces, pueden entrar a la página de milvox.academia y ahí se van a dar cuenta de los maestros, de todo lo que enseñamos, etcétera, etcétera. Pero cualquier sábado sí, efectivamente, se
0: Oye,
4: pueden inscribir
0: danos
4: 4 personas.
0: una probadita de qué maestros tenemos ahí.
4: Pues tenemos a Moisés Iván Mora, tenemos a Xochitl Ugarte, tenemos a Galo Balcázar, tenemos
0: Uy,
4: a,
0: pura
4: bueno, Olivia Rendón,
0: celebridad.
4: es una cantante de ópera muy buena que nos enseña voz y dicción. Tenemos a Lisette Rondero, que es una gran actriz y les enseña actuación, ha ganado muchos premios internacionales. Tenemos a, bueno, también a Jimena de Anda, Raúl Carballeda, tenemos a Mariana Ortiz. Tenemos a Javier Holguín, tenemos a varios, un
0: No,
4: montón.
0: hombre, tienes a puro gente de renombre, así que
4: Sí,
0: vale mucho la pena, chicos, ¿eh?
4: a Tommy Rojas, sí.
0: Así es.
4: Gracias a Dios, sí,
0: vale
4: grandes
0: mucho,
4: compañeros.
0: mucho, mucho la pena, así que ya lo sabes.

0: Ahí entre a Milbox si estás en Ciudad de México, se puede andar cada o su viajecito cada fin de semana a
1: Exacto.
0: Ciudad de México, ¿eh? Oye,
1: Sí.
0: y ahora brincamos rapidito a tu estudio. Cuéntanos un poco la historia esa, ¿eh?
1: Pues fíjate que mucha gente justo cree que es mi empresa, o sea, mío, porque tiene el mismo nombre de la academia y pues no, o sea, en realidad estamos separados, o sea, mi esposo es el dueño junto con Fernanda de la empresa
0: Pero queda en familia.
1: de lo que es Milbox. Sí, pero pues yo no me meto en esa parte ni tengo injerencia, afortunada y desafortunadamente. Entonces, pues es una empresa de doblaje en donde se hacen pues muchas cosas como en cualquier empresa, ¿no? De internacional. Y la verdad, pues con todos los directores y bueno, pues muy, muy, muy buenos productos salen de eso. Pero justo es
0: Lo
1: eso.
0: admiro.
1: Entonces, yo llegué a un arreglo con ellos en cuanto a la escuela de decirles, oigan, denle chance a mis alumnos de hacer sala, ¿no? Cualquier cosa que hagan de más,
0: Eso yo
1: pues yo
0: creo
1: ahí
0: que es muy importante porque yo creo que hay
1: sí.
0: muchas estos cursos en internet de que terminas y quedas en el limbo, ¿eh? Y eso es
1: Fíjate que
0: maravilloso
1: eso.
0: que puedas hacer sala, ¿eh?
1: Sí, y además te voy a decir una cosa, Osaka, que la verdad es que es muy poco el tiempo. Esos cursos que enseñan de 3 meses, 4 meses, un fin de semana. ¿Tú crees que el doblaje se va a aprender en un fin de
0: No,
1: semana?
0: claro que
1: Nunca,
0: no, es
1: jamás.
0: actuación, un montón de cosas, ¿eh?
1: No, no te imaginas, o sea, de verdad es mucho trabajo, mucho trabajo. Entonces, o sea, yo entiendo que a lo mejor esas personas quieren ganarse un dinerito extra o lo que quieras, y a lo mejor también los fans quieren estar con sus actores favoritos y demás, pero pues que sí tienen que estar conscientes que no van a poder hacer nada, que no van a poder hacer actores de doblaje con ese tipo de cursos. No se puede, es casi imposible. Casi
0: Perfecto,
1: imposible.
0: sí. Pues
1: Sí.
0: mira, cerrando ahorita, vamos cerrando nuestro siguiente, vamos a corte comercial y nos venimos con la parte más sabrosa del show aquí en La Romántica, tu lugar de éxitos.
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3: Son las 8 con 46 minutos.
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1: Bienvenidos sean de nuevo a Monos Chinos en 89.5 Romántica, tu lugar de éxitos, que nos están escuchando por todo el centro norte de, pues más que nada, Sinaloa, México, en todo, en varios, hay muchísimos lugares, así que pues tenemos con nosotros a nuestra queridísima Mildred Barrera. Vanessa le estaba formulando una pregunta y también a punto de hacer unas pequeñas actividades con ella.
2: Así es, muchas gracias, Osaka, qué padre estar aquí con ustedes, estoy muy contenta y muy emocionada de a ver qué me van a poner a hacer.
3: Pero te preguntaba sobre este personaje de Penny en The Big Bang Theory.
2: Y bueno, este personaje es lo que decía hace rato, que a veces es muy difícil doblar algo que ya viene de alguien, que alguien ya le dio su sello, que alguien ya le dio como su cosita mágica ahí. Entonces, cuando yo tomo a Penny, me empiezan a explicar, claro, yo ya veía la serie, y me dicen, pues, ¿vas? Y yo, ¡ah! Entonces, empiezo a hacerla, empiezo a doblarla, y me empiezo a enamorar de ella, ¿no? De su inocencia, de su, pues, es que, ¿cómo llamarlo? De su forma tonta de ser. Y la verdad es que era muy padre, muy, muy bonito. O sea, era, cada capítulo era una historia y es estarte envolviendo con ella. El último capítulo que doblamos, les voy a contar algo, no pudimos hacerlo, que en paz descanse Adrián Fogarty, nos tuvo que calmar un poco porque estábamos llorando con ellos después de tantos años de doblar la serie. Estábamos llorando justo en el último capítulo porque no podíamos grabarla. En lo personal, yo no podía terminar de grabarla porque me daba mucho sentimiento. O sea, es como desprenderte de algo. O sea, los personajes te dicen que no te pertenecen, pero a veces sí te pertenecen porque les pones algo tuyo, les pones tu esencia, tu sentimiento. A veces llegas, te pasan cosas en la calle o te pasan cosas en el día a día que justo algo pasa que estás haciendo ese personaje y estás sintiendo lo mismo que tú, ¿sabes? Y entonces en ese momento conectas. Uh-huh. Y de alguna manera sí ese personaje se vuelve tuyo, sí se vuelve parte de ti.
1: Es que, ¿sabes qué? Muchas veces escucho que muchos artistas dicen, es que el personaje no te pertenece, pero a mí me tocó ir a muchísimas premieres mundiales donde estaban directores muy grandes de anime allá en Estados Unidos, en wow, varios eventos, y todo el tiempo los directores mismos del anime japonés o de series americanas decían, es que sí te pertenece, porque tú eres el puente con ese público. Si no fuera gracias a ti y a tu manera de actuar y tu manera de llevar este personaje, la gente o lo puede querer o lo puede odiar, y mucho de ese éxito de los personajes se deben a ustedes mismos, ¿eh?
2: Así es, entonces sí, claro, te pones tu sello. Acabo de terminar de dirigir una serie de anime que se llama Kill Blue, no sé si ya la vieron.
1: Sí, maravilloso.
2: Híjole, o sea, de verdad, ¿qué les puedo decir? Aparte, el personaje principal, bueno, el adulto es Ichi, el niño es Amir. Entonces, tú escuchas cómo van preparando el personaje y cómo lo van haciendo suyo. Ichi, por ejemplo, tiene mucho que cuando ensaya, lo hace muy casi sotoboche, casi no emite una sola palabra para poder tomar todo del personaje y mimetizarse con él. Entonces, a la hora de grabarlo, dices, ¡oh, qué cosa más hermosa! ¿No? O Sergio, por ejemplo, Sergio Gutiérrez Coto, que es mi locutor, digamos, sí, institucional, que da todos los créditos de la serie, también lo escuchas y, claro, ya le puso su sello, ya le puso su cosita, ¿no? Ya le puso esa magia que requiere cada serie.
1: Sí.
2: Sí, claro que tu personaje es tuyo, claro que te pertenece.
1: Claro que sí, y merecen tanto, sí, crédito, como mucha gente. Yo apoyo mucho eso, que aparezca el crédito, no lo dejen hasta el último, ¿eh?
2: Yo también. Ahora, es. Por ejemplo, estaba bien, fui a ver la de Toy Story 5. Ajá. Y en los cortos de las películas venía una que es ahora El Coyote y el Correcaminos, o algo así, una película que va a salir. Y está esta de la marca Acme, muy famosa, porque aparte eso era un sello, ¿no? Entonces, yo no sé, o sea, es muy mi pensar, ¿por qué no llamaron al hijo del señor que hacía marca Acme, que le sale idéntico que es en marca este caso Acme, es, ¿no? Christopher Smith era el hijo de Kate Smith, y le sale igualito, pero yo digo, ¿por qué no le hablaron? Si justo esa era la magia de esas caricaturas, de esas películas, de eso. No sé, no entiendo.
1: Así es. Pues mira, ya tenemos poquitos minutos, pero te dejo a Vanessa para que te suelte las dinámicas, ¿eh?
2: Bueno, pues, dale.
3: Ok, vamos a hacer una que es más que nada para los fans. Tú me vas a contestar unas preguntas, de preferencia con la voz de tus personajes.
2: Ok.
3: Entonces yo te las voy a soltar. La primera es, ¿cuál de tus personajes crees que sería la mejor amiga de cualquiera?
2: Pues yo creo que sería la enfermera Joy, porque me encanta cuidar a todos los Pokémones, a todas las personas, y además soy muy buena persona.
3: ¿Qué personaje jamás permitiría que llegaras tarde?
2: ¿Jamás permitiría que llegara tarde? ¡Darkness! ¿Qué? ¿Tú crees que estoy loca? ¡Por supuesto que no! ¡Ay, si a mí me encanta todo!
3: ¿Cuál sería la más competitiva jugando videojuegos?
2: Mónica y sus amigos. ¿Qué? ¡Te voy a dar un conejazo si vuelves a ganar! ¡No hagas eso! ¡Cállate! ¡Te odio, cascarón!
3: ¿Quién sería la peor influencia para ir de compras?
2: Ah, yo creo que de Brittany de ¿Y dónde están las rubias?
3: ¡Ah!
1: ¡Ay!
2: ¡Ay, yo!
3: ¿Y
2: Tiffany? ¡Ay, me encanta! ¡Claro! ¡Ay! ¡Esto está divino! No, bueno, ¿crees que esto es que de moda? No en este momento.
1: Buenísimo.
3: Ay, yo llevaría toda la
2: película, me encanta muchísimo. ¿Vieron el video que hicieron de Halan y de Bellingham?
1: ¡Sí! ¡Buenísimo!
3: Y ahora vamos a hacer un ping pong rápido de preguntas. Vas a contestarme lo primero que se te venga a la cabeza, ¿va?
2: Ok.
3: Primera voz que haces al despertar.
2: Hola, ¿cómo están? Buenos días. Mentira, no es cierto.
3: La voz que más cansa.
2: Yo creo que la horny. Cuando hacemos cosas ya un poco subidas de tono.
3: ¿La que más divierte?
2: Pues yo creo que la más agudita y la más chistosa y boba.
3: ¿Villano o mentor?
2: Villana. Ay, bueno, no, pero no tengo voz de villana, no, mentor.
3: ¿Gritar o susurrar?
2: Susurrar.
3: ¿Cabina fría o cabina caliente?
2: Caliente.
3: ¿Primera toma o perfeccionista?
2: Perfeccionista.
3: ¿Anime o Pixar?
2: Ambas, las amo.
3: ¿Personaje serio o cómico?
2: Cómico, me gusta mucho.
3: ¿Y qué personaje invitarías a comer tacos? ¿Y de qué?
2: ¿Qué personaje? Yo creo, si acabo de ver la película de Hope. ¿La han visto? No, de Hope, no, se llama... Que son unas sirvientas negras, ¿se acuerdan de esa película?
1: Ah, sí.
2: Que son unas sirvientas negras. La mía es la mala, justo, la que se come el pastel de caca.
1: Ah, ay, la de...
3: Las historias entrelazadas.
4: Ya sé cuál es.
2: Ah, historias entrelazadas. Tres cruzadas.
3: Esa cruzada.
2: Ajá. La mía es la mala, la que se come el pastel.
1: Ay, Dios mío, qué feo.
3: Okay. Y ahora me vas a decir qué personaje vería esta serie. Stranger
2: Ay, Mildred Barrera, 100%. Claro.
3: Merlina.
2: Momo.
3: The Office.
2: The Office, Penny.
3: Betty la Fea.
2: Híjole. Yo creo que Margot Robbie.
3: Y el juego del calamar.
2: Mildred Barrera también. Estaba muy obsesionada con el juego del calamar. Aparte, yo el año pasado estuve viviendo un año en Canadá y mis mejores amigos eran coreanos y me enseñaron el juego, los juegos del calamar. O sea, sí me enseñaron los juegos. Porque ellos
3: Oh.
2: jugaban a niños, son juegos de niños,
1: Sí,
2: reales.
1: sí, sí, sí, sí.
2: Entonces me enseñaban los juegos y nos compramos, es que había un centro comercial en Canadá, bueno, donde yo vivía, y en London, Ontario, a 2 horas de Toronto. Entonces habían una de esas tiendas de chácharas, de cositas y demás, y nos encontramos como varios tableros y varios jueguitos. Entonces me enseñaron a jugar esas cosas, el juego del calamar.
1: Mildred, tenemos un minutito, para radio. ¿Algún comentario que le quieras hacer a todos tus seguidores? Lo que tú quieras decir en ese minutito.
2: Que por favor, cuando vayan a estudiar doblaje, estudien con escuelas realmente reconocidas, vean con quién dejan su dinero, nunca vayan con un nutriólogo que es gordo, nunca vayan con un dentista que tiene los dientes chuecos, lo mismo pasa en doblaje, si ustedes van a estudiar o lo que vayan a estudiar, asegúrense bien, no vayan a dejar su dinero por dejarlo, porque cuesta mucho trabajo a veces ganarlo como para desperdiciarlo en cualquier cosa. Y bueno, yo espero que todo mi trabajo les guste mucho. Pongo todo mi esfuerzo, todo mi cariño para ustedes, para que ustedes lo vean y por favor escríbanme y díganme qué más quieren de mí.
1: Maravilloso, pues ella es Mildred Barrera. Nos despedimos en 89.5, tu lugar de éxito, y nos vemos la próxima semana con otra entrevista más. Así que pasen bonita noche y chao, chao.
0: Bye. 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

0: Son las 9:17.
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0: Son las 9:33.
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1: Son las 9:44.
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1: Son las 10 con un minuto.
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0: Son las 10 con 16 minutos.
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0: Son las 10:31.
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0: Son las 10:46.
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1: Son las 11 en punto.
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0: Son las 11 con 16 minutos.
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0: Son las 11 con 30 minutos.
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0: Son las 12:31.
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1: Es la una en punto.
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0: Es la 1:31.
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1: Son las 2 con un minuto.
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0: Son las 2:31.
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0: Son las 3 con un minuto.
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0: Son las 3 con 31 minutos.
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0: Son las 4:01.
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0: Son las 4 con 31 minutos.
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0: Son las 5 con un minuto.
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0: Son las 5 con 30 minutos.
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1: Son las 5 con 40 minutos.

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0: Son las 5 con 58 minutos.
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0: Hola, ¿qué tal? Muy buenos días. Gracias, gracias, amigos y amigas de TM Noticias. Soy José Ángel Arillanes. Vamos a estar hasta las 8 de la mañana el día de hoy. Y bueno, hoy hay mesa de análisis. Hoy van a estar Luis Armando Becerra y Maquirós. Vamos a hablar de esa declaración que diera ayer el jefe de la DEA en Estados Unidos, claro, donde dice que va a investigar a todos aquellos políticos que pudieran estar involucrados con el crimen organizado. Y esto, diría usted, bueno, pues no es nada nuevo. Al final de cuentas, el gobierno de Estados Unidos, a través de su Departamento de Estado, ha estado presionando de esta manera al gobierno, principalmente de la 4T, al gobierno de Morena, y a sus funcionarios y funcionarias. El tema está en que hasta este momento la DEA no se había involucrado del todo. Estaba un poco alejada de esa conversación o de esa discusión pública, y hasta ayer ya en un tono valentón, un tono, ya sabe, provocador, sale el jefe de la DEA a decir que ellos también van a entrarle, cuando se supone, miren, fíjense nada más, ya opinarán las integrantes de la mesa, pero en este momento yo le digo, a ver, si se supone que esa es su chamba, si la DEA es la agencia antidroga de los Estados Unidos, para estas fechas ya debiera tener, no investigar, ya debiera saber con claridad, con exactitud, qué políticos y políticas están involucrados o involucradas con los integrantes del crimen organizado. Y no cualquiera, ¿eh? O sea, porque me podrán decir, pues es bien sencillo, hay presidentes, presidentas municipales en varias partes del país, donde es muy evidente que sirven al grupo que domina ese sector territorial. No, pero no. No quieren a cualquiera ni de cualquier organización. En este momento están definidos y decididos a destruir la mayor fortaleza del cártel de Sinaloa, a dividirlos y a despedazar las fortunas de las principales familias del cártel de Sinaloa. Aunque han atacado al cártel Jalisco Nueva Generación, no lo han hecho con la misma fortaleza ni con el mismo discurso que han hecho con el cártel de Sinaloa. Y no me voy a regionalizar porque acá vivo y todo. No, está ahí, y sí, me va a decir, es que ya le dieron baja al Mencho, ya capturaron al Jardinero y cosas de esto de los liderazgos, pero el cártel como tal no está destruido, ¿sí? No lo han socavado y permanece hiper intacto el cártel Jalisco Nueva Generación y sus familias, que son las que integran esta red tan sólida de crimen en nuestro país, porque los cárteles como tal no son, nunca han sido, o lo intentaron pero no funcionó, una estructura super vertical, no es una estructura más menos horizontal con ciertos liderazgos verticales en algunos puntos, sobre todo los llamados jefes de familia, y no de familia el escolar, no, es de la familia criminal. Entonces, nunca ha sido tan evidente que al cártel de Sinaloa le han atacado, no solamente ahora sí la estructura del sicariato, sus comandantes, que han sido muchos los que han muerto, no, han atacado la estructura familiar, esa que era el cemento, era la fortaleza criminal del cártel de Sinaloa, la han mermado. ¿Cómo? Atacando familias visibles como la de los Guzmán, como la de los Zambada, con un ataque directo a sus estructuras y a su liderazgo económico. Eso es diferente. En cambio, acá atacaron al Mencho y hasta ahí llegó. hasta ahí llegó, no hubo más. Fue un descabece de la serpiente, pero no se fueron al resto del cuerpo y han seguido operando. Entonces le digo, en este momento, igual en un momento Estados Unidos cambia su eje, pero en este momento, al menos durante el gobierno de Donald Trump, todo parece indicar que irá a tratar de disminuir lo más posible al cártel de Sinaloa, y esto va a continuar trayéndonos varios problemas a nuestro estado. Sí, ya los teníamos, ¿no? Pero todavía mucho más, porque eso también alentará seguramente la guerra interna. Cuando ya parece que ha terminado, inmediatamente hay más fuego, porque de alguna manera Estados Unidos ha alentado la idea de que se destruyan entre sí. ¿Cómo? Con la aportación de datos, con la aportación de acusaciones directas contra su propia estructura familiar, o en este caso de protección política que data de décadas, ¿no? O sea, data de super décadas. No es un tema, mucha gente lo quiere concentrar directamente en el asunto de Rubén Rocha Moya como uno de los únicos, como si fuera el único acusado de proteger al cártel de Sinaloa, en este caso muy específicamente los Chapitos. Pero caray, ¿qué gobernador de este estado hasta este momento no tiene una acusación más o menos creíble de que protegió la estructura del cártel de Sinaloa brindándole protección a sus activos durante su sexenio? Dígame quién, el que me ponga, desde Leopoldo Sánchez Celis más o menos, que no tenga, no haya un dato mínimo de credibilidad de que protegieron a tal o cual grupo del cártel de Sinaloa. O sea, esto es una verdad incómoda que no se quiere decir. Y hoy quieren concentrar todo con Rubén Rocha Moya, pero al final de cuentas es Rocha en ese momento la, ¿cómo se dice?, el ataque más feroz por la existencia de redes sociales, por la nueva discusión de un gobierno que ha estado directamente ligado, le digo, en destruir el cártel de Sinaloa, y las acusaciones pasaron de ser simples investigaciones en la DEA o en el FBI para pasar a las cortes, que es donde la verdad se complica mucho más. Le digo, pero al final, si usted revisa la historia de gobierno de este estado, no hay un solo gobernador que se salve de haber tenido una relación con el cártel de Sinaloa, con la facción que usted quiera y usted desee nombrar. O sea, ha sido una de las realidades que hasta este momento se ha tenido. Algunos ya dicen, pues ya prescribieron, ya están fuera de esa conversación, de esa discusión, pero al final del día, le digo, no le falta a ningún gobernador alguna información más menos creíble que tuvieron un contacto o uno de sus integrantes fue el contacto para conversar, para negociar con los grupos delictivos de este estado, que no son únicos, porque ya desde hace mucho tiempo no hay hegemonía aquí. Desde hace muchos años, a pesar de que se ha nombrado un grupo como preponderante en algún momento a los Arellano, en algún momento a los Carrillo, finalmente tenía liderazgos regionales muy poderosos, muy fuertes. Lo hemos visto en la zona de Mazatlán, donde el control nunca ha estado en manos de un solo grupo. El grupo del norte, que hoy señalan a Isidro Mesa Flores, el Chapo Isidro, como uno de los entes de control del narcotráfico también muy poderoso. Entonces, siempre ha habido una negociación multifamilia, multifacción. Solo hoy, que es cuando quieren que sea de un solo lado, es cuando se les ha dificultado más a los políticos. No es lo mismo negociar con una cabeza en cada región y que esa cabeza baje los beneficios a los demás, a que en un momento dado una o dos o tres cabezas estén peleando la hegemonía de estos. Diferentes tiempos, Pero insisto, ese trato entre el gobierno y los cárteles, el gobierno de Sinaloa y los cárteles de este estado, siempre ha estado documentado de una o mil maneras desde hace bastantes décadas. Insisto, a Rocha le tocó tener encima un presidente como Donald Trump, y además de todo este tema de las redes sociales y una forma de comunicación mucho más efectiva. Digo, no lo estoy disculpando de ninguna manera, digo, no es el único que podría tener ese cierta idea de algún trato con alguno de los grupos. O sea, ahora, legalmente hay que decirlo, se lo tienen que demostrar al final del día, se lo tienen que demostrar. Y posiblemente lo harán, pues, pero en este momento todavía está en el limbo, está en veremos, y hay que estar revisando qué es lo que pasa diariamente. Pero bueno, vamos a iniciar con alguna de las notas rápido antes de irnos a la pausa. Van a establecer algunas mesas de diálogos para el tema de la empresa de amoníaco allá en Topolobampo. Vamos al reporte.
1: El gobierno de México, en coordinación con el gobierno del estado de Sinaloa, realizará del 17 al 22 de julio una serie de mesas de diálogo para abordar temas relacionados con el proyecto de la planta de fertilizantes de gas y petroquímica de Occidente ubicada en Topolobampo. El anuncio fue realizado por el comisionado del gobierno de México para la atención del tema GPO, Mauricio Rodríguez Alonso, quien informó que los encuentros se llevarán a cabo en la Universidad Autónoma de Occidente, Unidad Los Mochis, y estará dirigido a comunidades, colectivos, especialistas, autoridades y población en general. Explicó que el objetivo es recibir planteamientos y observaciones sobre el proyecto, además de presentar información relacionada con las medidas ambientales, de seguridad y las autorizaciones que forman parte del desarrollo de la planta.
2: El objetivo para nosotros es claro: escuchar las diversas demandas que tienen los distintos sectores y revisarlas de manera seria y razonada. Para el gobierno de México es fundamental que la población en general conozca las medidas ambientales que se condicionaron para el desarrollo y funcionamiento de la planta, particularmente para el cuidado de la bahía, así como las medidas de seguridad para prevenir riesgos a la población.
1: Rodríguez Alonso indicó que las mesas serán atendidas por personal de la dependencia federal y especialistas, quienes participarán en la revisión de los temas que sean expuestos durante las sesiones. El calendario de actividades contempla 5 mesas de trabajo, las cuales iniciarán el 17 de julio en comunidades indígenas y vigilancia ambiental, el 18 de julio desarrollo de proyectos productivos para la región, mientras que el 20 de julio analizarán los beneficios para la producción agrícola de Sinaloa, 21 de julio situación actual y condiciones ambientales, y por último el 22 de julio será para autorizaciones y obligaciones ambientales. En la conferencia también participaron el subsecretario de Gobierno de Sinaloa, Rodolfo Jiménez López, el delegado de la Secretaría de Medio Ambiente y Recursos Naturales, Renato Ocampo Alcántar, el delegado de la Secretaría de Agricultura y Desarrollo Rural, Jesús Vega Cuña, así como representantes de la Procuraduría Federal de Protección al Ambiente, la Secretaría de Gobernación, el Instituto Nacional de los Pueblos Indígenas y la Comisión Nacional de Acuacultura y Pesca. Para TM Noticias, América Espinosa.
0: Es momento de ir una pausa, es muy pero muy breve, volvemos.
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1: El gobierno federal insiste en que viene disminuyendo los homicidios en el país. De esta manera lo explican.
2: La presidenta Claudia Sheinbaum adelantó que durante junio se registró una reducción en el delito de homicidios dolosos a nivel nacional, mientras que la titular del Secretariado Ejecutivo del Sistema Nacional de Seguridad Pública, Marcela Figueroa, presentó el informe de incidencia delictiva con cifras consolidadas al 30 de junio de 2026. Durante la conferencia matutina, la funcionaria informó que el promedio diario de homicidios dolosos pasó de 86.9 víctimas en septiembre de 2024 a 45.4 en junio de 2026, lo que representa una disminución del 48%, equivalente a 41 homicidios menos por día desde el inicio de la actual administración. Figueroa destacó que junio de 2026 cerró con el promedio diario de homicidios más bajo en toda la serie estadística, que abarca de 2015 a la fecha, al registrar 45.4 víctimas por día. La presidenta Claudia Sheinbaum atribuyó esta reducción a una tendencia sostenida derivada de las acciones de seguridad implementadas por el gobierno federal, al descartar que la disminución estuviera relacionada únicamente con circunstancias específicas del mes de junio. Para TM Noticias, Mikel Campaña.

0: Los que de plano ya no aguantaron y tuvieron que salir a protestar son quienes trabajan en el Poder Judicial de la Federación, que no tienen aire acondicionado, que no tienen hojas para trabajar, que les faltan insumos como papel de baño, el agua, garrafón, o sea, no tienen condiciones para trabajar en las oficinas. Y le digo, ayer de plano tuvieron que salir a gritarlo a la calle.
1: Trabajadores del Tribunal Laboral en Culiacán denunciaron que laboran en condiciones críticas debido a las fallas del sistema del aire acondicionado, la falta de insumos básicos y los problemas de mantenimiento en las instalaciones del Poder Judicial Federal, situación que asegura que afecta tanto a personal como a los ciudadanos que actúen diariamente a realizar trámites y audiencias. En su posición, explicó que el sistema principal de climatización sufrió una avería y actualmente solo espera un equipo con capacidad reducida, lo que ha provocado temperaturas extremas en los edificios donde trabajan más de 700 empleados. Señalaron que algunos trabajadores ya han sufrido golpes de calor, desmayos y otras afectaciones a la salud, mientras que los usuarios también han manifestado su inconformidad por altas temperaturas.
2: O sea, entre muchas exigencias, lo de ahorita al menos es tantito respeto a condiciones laborales donde se pueda trabajar decentemente. Aquí las jornadas de trabajo son muy extenuantes para que aparte tengamos que trabajar en un ambiente muy sofocado, e incluso se pidió una petición de que nos dejaran trabajar a distancia o que arreglaran el aire o que quisieran algo, pues, porque la verdad es insoportable. Hasta los mismos usuarios hay órganos donde no hay mucho servicio al público porque no acuden tantas personas, pero en el tribunal donde estoy es un tribunal donde se llevan audiencias, donde viene la gente y nos dicen el calor está insoportable.
1: Además, denunciaron que enfrentan constantes apagones que interrumpen audiencias videograbadas y ocasionan la pérdida de información en los equipos de cómputo, así como la escasez de papel, tóner, agua para consumo, productos de limpieza y otros materiales indispensables para el desempeño de sus funciones. Los trabajadores indicaron que las autoridades les informaron de mantener extraoficial que se autorizó la instalación de 423 mini split. Sin embargo, señalaron que hasta el momento no existe certeza sobre cuándo serán colocados ni se resolverá el fondo del problema. Asimismo, atribuyeron parte de la situación a la centralización del presupuesto en la Ciudad de México, lo que dijeron que ha retrasado la autorización de recursos para mantenimiento y reparación, además de generar recortes de personal encargado de esas labores. Para TM Noticias, Matilde Montiel.
0: Bueno, pues ahí está el reclamo directo de quienes trabajan en el Poder Judicial de la Federación. No tienen condiciones para trabajar. ¿Y cuál es el problema? La centralización de decisiones tan mínimas como el tema de la compra del papel de baño, caray. O sea, ahora ellos dicen, a ver, ¿para qué tanto gasto? ¿Para qué van a mandar decenas de mini split si tienen un aire acondicionado centralizado? Hay que darle mantenimiento, pero no se lo han dado. ¿Qué interés hay de comprar cantidades tan grandes de mini split cuando él ya tiene un equipo que solamente con una mini inversión pueden hacerlo funcionar y mandarle el mantenimiento adecuado? Es lo mismo, alguien está sacando raja, alguien está sacando provecho de esas compras que no debieran ocurrir. ¿Y quiénes son los afectados? Pues en este caso, los trabajadores y trabajadoras del Poder Judicial, porque mientras se concreta ese tipo de movimientos, ellos están sin aire acondicionado, están sin papel para escribir, están sin insumos para oficina e incluso sin insumos para higiene de las oficinas y de toda el área. Así que ahí está el reclamo muy exacto, muy directo para quienes están a cargo del Poder Judicial de la Federación en nuestro país. Harfuch hizo ayer un balance de lo que han hecho en los últimos meses. Esto dijo.
3: El secretario de Seguridad y Protección Ciudadana, Omar García Harfuch, presentó un balance de los resultados obtenidos en materia de seguridad desde el inicio de la actual administración y hasta el 30 de junio de 2026, destacando detenciones, decomisos de droga y armas, así como el desmantelamiento de laboratorios clandestinos. Durante el informe, señaló que en ese periodo, 59.500 personas han sido detenidas por su probable participación en distintos delitos. Asimismo, informó que las autoridades federales han asegurado 31.000 armas de fuego con el objetivo de reducir la capacidad operativa de los grupos delictivos. En cuanto al combate al narcotráfico, indicó que se han decomisado casi 500 toneladas de droga, entre ellas 2.000 kilogramos y más de 5.000 pastillas de fentanilo. García Harfuch agregó que el Ejército Mexicano y la Secretaría de Marina han inhabilitado 2.600 laboratorios clandestinos utilizados para la producción de metanfetaminas. El titular de la Secretaría de Seguridad y Protección Ciudadana afirmó que estas acciones buscan impedir que millones de dosis de drogas lleguen a las calles y afectar las fuentes de financiamiento de las organizaciones criminales. Además, reiteró que el combate a la extorsión continúa siendo una prioridad para el gobierno de México, al tratarse de un delito que impacta el patrimonio y la actividad económica de las familias, comerciantes, transportistas y productores. Para TM Noticias, Miguel Campaña.
0: Vamos al clima esta mañana, escuchemos.
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6: Buenos días, es momento de compartirles el pronóstico del tiempo. Iniciamos en la capital del estado, donde prevalece un ambiente parcialmente nublado. La temperatura se mantiene alrededor de los 34 grados, con una humedad del 72% y una probabilidad de lluvias del 66%. Para esta noche se espera un descenso de la temperatura con una mínima de 24 grados. Continuamos en el norte del estado, en Los Mochis, donde persiste un ambiente parcialmente despejado, con una temperatura de 33 grados y una humedad del 69%. Para la noche se espera una temperatura de 25 grados. Y por último, continuamos en el puerto de Mazatlán, donde persiste un ambiente parcialmente nublado con una temperatura de 33 grados, una humedad del 73% y una probabilidad de lluvias del 55%. Durante la noche se espera una temperatura de 26 grados. Hasta aquí el pronóstico del clima. Recuerden tomar sus precauciones ante la probabilidad de lluvias que se mantienen durante el día.
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0: Y vamos al termómetro directo de cómo está la ciudad. Matilde, cuéntanos, por favor.
7: ¿Qué tal, José Ángel? Muy buenos días a todos los que nos están escuchando desde esta mañana aquí en TM Noticias. Y bueno, ¿qué tal? Ya estamos a mitad de la semana, miércoles, ombligo, así es, del día. Bueno, por si usted no lo sabía, yo le vengo a platicar un pequeño dato. Es que antes de que usted despertara, estaba chispiteando, lloviendo, leve, pero amanecimos con un poco de lluvia. Pero bueno, en estos momentos nos encontramos con una mínima de 27 grados. De las 7 a las 10 de la mañana la temperatura empezará a subir hasta de los 27 hasta los 32. A las 11 estaremos con 34 y a las 12 del mediodía con 35 grados. De la 1 a las 5 de la tarde la temperatura se mantendrá con 35 grados. A las 6 estaremos con 32 y a las 7 con 31. De las 8 a las 10 de la noche la temperatura se mantendrá con 30 de temperatura. Pero ojo, también hay un pequeño pronóstico de 20% de lluvia, así que hay que mantenerse muy atentos porque, como le he platicado, la lluvia el clima en general nos mantiene sorprendidos día a día. Y bueno, lo que resta el resto de la noche ya nos mantendremos con 27 grados. Así que manténgase al tanto de precauciones antes de salir de su casa. Ya sabe, un buen protector solar, un paraguas que no le falte en el bolsillo, bolsa, mochila, porque las lluvias caen de sorpresa. Y así el clima el día de hoy, José Ángel.
0: Gracias, Matilde. Vamos a pausa. Siga con nosotros. Volvemos enseguida.
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1: Ayer la senadora Imelda Castro llamó a todos los integrantes de Morena a fortalecer el movimiento de la Cuarta Transformación.
2: La senadora con licencia Imelda Castro afirmó que la soberanía nacional representa una conquista histórica que debe defenderse ante los intentos de intervencionismo y las nuevas formas de desinformación que dijo que buscan influir en las decisiones políticas del país. Durante un encuentro con representantes de diversos sectores sociales de Sinaloa, la morenista sostuvo que actualmente las injerencias extranjeras ya no representan únicamente mediante acciones militares, sino también a través de la denominada guerra cognitiva, la cual explicó pretende manipular la percepción y las decisiones de la ciudadanía.
3: O sea, la soberanía nacional no es una frase, no son dos palabras, no es una entelequia, no es algo gelatinoso, que algo que esté arriba, que abstracto, sino que es una conquista histórica también. Y esto es en cada momento de la historia hay esos intentos y nos toca a nosotros enfrentar ese intento por intervenir en nuestra vida nacional, en nuestro régimen político interno, en nuestras decisiones. Y termino con un comentario de la razón también por la que estamos aquí. Esas intervenciones ya no son solo militares, pues, ya no son solo con cañones, con armas poderosas.
2: Señaló que la guerra cognitiva va más allá de la guerra mediática, las campañas digitales o la difusión de noticias falsas, ya que su objetivo es influir en decisiones fundamentales como la elección de representantes populares y gobiernos, estrategia que aseguró que ya ha tenido efectos en algunos países de América Latina. Ante este escenario, hizo un llamado a mantener la organización y la unidad para defender los avances de la Cuarta Transformación, al considerar que el reto principal es preservar los logros alcanzados y fortalecer el proyecto político impulsado por el movimiento. Asimismo, indicó que en los próximos meses la estrategia consistirá en mantener un contacto directo con la ciudadanía mediante recorridos casa por casa, asambleas y encuentros comunitarios para escuchar las inquietudes de la población y fortalecer la defensa de la transformación en Sinaloa y en el país. Finalmente, reiteró que el objetivo no es únicamente ganar una contienda política, sino proteger la historia y los avances democráticos, que afirmó que ha construido el movimiento de la Cuarta Transformación. Para TM Noticias, Mati de Montiel.
1: Por otro lado, animalistas están pidiendo a políticos y políticas que no utilicen la causa de defensa de los animales como un tema político vacío del que no se va a dar realmente soluciones, pero que se va a aprovechar para buscar seguidores, seguidoras. Esto es lo que han dicho fundaciones como Balto y Togo.
4: La Fundación Balto y Togo emitió un posicionamiento en el que cuestionó el uso de la causa animal con fines políticos durante el actual periodo de campañas, al señalar que algunos actores y organizaciones recurren al bienestar animal como una estrategia de posicionamiento público. La asociación sostuvo que durante los procesos electorales incrementan las expresiones de apoyo a la protección animal por parte de políticos y de personas que se identifican como animalistas, situación que desde su perspectiva no siempre refleja un compromiso permanente con esta causa. La Fundación afirmó que mientras continúan los posicionamientos públicos sobre el bienestar animal, rescatistas y asociaciones civiles enfrentan diariamente casos de abandono, maltrato y crueldad, además de la saturación de albergues y las dificultades económicas para atender a los animales bajo su resguardo. En el mismo posicionamiento también señaló que algunas organizaciones mantienen una actitud crítica hacia otros activistas, pero evitan cuestionar a las autoridades cuando consideran hacerlo podría afectar sus intereses. Balto y Togo reiteró que la protección animal no debe utilizarse como una herramienta de promoción política, ni como un medio para obtener cargos públicos, y sostuvo que la actividad debe reflejarse en acciones permanentes y no únicamente durante los periodos electorales. Finalmente, la organización hizo un llamado a mantener la congruencia y la ética de la defensa del bienestar animal, al considerar que esta causa requiere trabajo constante, atención a las denuncias de maltrato y acciones concretas en favor de los animales. Para TM Noticias, América Espinosa.
1: Por cierto, y esto es sumamente grave, la Fundación Laica denunció que en la zona de Loma de San Isidro han estado envenenando a mascotas en ese lugar, en esa zona. Vamos a la denuncia.
4: La Fundación Laica Protectora de Animales, AC, denunció públicamente el presunto envenenamiento de al menos 9 gatos de la colonia Lomas de San Isidro y pidió a las autoridades investigar los hechos para evitar que continúen registrándose más casos. A través de un comunicado, la asociación informó que entre los animales afectados se encontraba una gata embarazada, así como varios gatos de la comunidad, que aseguró estaban esterilizados y eran alimentados por vecinos del sector. La organización señaló que algunos de los felinos murieron tras presentar síntomas compatibles con intoxicación, mientras otros permanecen con graves afectaciones a su salud. Además, indicó que la mañana del pasado martes se detectó un nuevo caso de un gato con aparentes signos de envenenamiento, el cual recibió atención veterinaria de emergencia. La fundación advirtió que la presunta colocación de sustancias tóxicas representa un riesgo no solo para los gatos, sino también para perros, fauna silvestre y personas que pudieran tener contacto con el material utilizado. Asimismo, informó que ya fue presentada una denuncia por estos hechos y exhortó a las autoridades correspondientes a realizar las investigaciones para identificar y, en su caso, sancionar a los responsables. Finalmente, hizo un llamado a los habitantes de Lomas de San Isidro para mantener a sus mascotas dentro de sus domicilios, extremar precauciones y reportar cualquier información que contribuya al esclarecimiento del caso. Para TM Noticias, América Espinosa.
1: La Secretaría de Seguridad Pública en Culiacán presentó su reporte de operaciones. Habla de haber detenido cuando menos, bueno, casi 200 personas en junio.
5: La Secretaría de Seguridad Pública y Tránsito Municipal informó que durante el mes de junio fueron detenidas 197 personas como resultado de las acciones preventivas y de vigilancia implementadas en el municipio, además del aseguramiento de 17 vehículos relacionados con hechos delictivos o con reportes de robo. De acuerdo con el informe, 10 personas fueron puestas a disposición de la autoridad competente por su probable participación en diversos delitos, mientras que 187 fueron detenidas por faltas al bando de policía, gobierno y justicia cívica. Entre las detenciones por delitos, 5 corresponden a robo a comercio, 2 por robo en grado de tentativa, 1 por tránsito de vehículo con reporte de robo, 1 por lesiones dolosas y 1 más por allanamiento de morada. En cuanto a las infracciones administrativas, la corporación detalló que las principales causas fueron 47 casos relacionados con violencia familiar, 46 por causar molestias y 30 por conducir bajo los efectos de sustancias psicotrópicas, además de otras conductas contempladas en el reglamento municipal. Como parte de los operativos, elementos de la policía municipal aseguraron 17 automotores, entre ellos 3 motocicletas con reporte de robo. Por otra parte, la célula de reacción inmediata para prevenir y atender la violencia de género brindó atención, acompañamiento y canalización a 5 personas en coordinación con las instancias correspondientes para garantizar una atención integral. La Secretaría de Seguridad Pública y Tránsito Municipal señaló que continuará con los recorridos de vigilancia, acciones preventivas y atención a los reportes ciudadanos con el propósito de fortalecer la seguridad y proteger el patrimonio de la población. Reporta Miguel Campaña.
1: Vamos en TM Noticias a las finanzas.
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6: A continuación les presentamos el resumen de la información financiera. Comenzamos con el precio de los combustibles en Sinaloa. La gasolina Magna se cotiza en 23 pesos con 92 centavos por litro. La Premium en 28 pesos con 44 centavos. El diésel alcanza los 27 pesos con 2 centavos. En el tipo de cambio, el dólar se compra en 17 pesos con 60 centavos y se vende en 17 pesos con 42 centavos. Ahora pasamos a los metales. La onza de plata se ubica en 1031 pesos con 15 centavos, mientras que la onza de oro alcanza los 70.782 pesos con 5 centavos. Esta fue la información financiera.
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1: Y vamos con este ejercicio de todas las mañanas de revisar las principales ventanillas de los bancos de este país para saber cómo está el precio del dólar a la compra y a la venta, Matilde.
7: Claro que sí, José Ángel. Y para los interesados acerca de la compra y venta del dólar, le platico el pequeño análisis de día a día. Que bueno, el peso mexicano se ha fortalecido frente al dólar estadounidense, mostrando una caída de 0.1005

0: 75 pesos. En el Banco Santander con la compra de 16.30 a la venta con 18.0 pesos. En el Banco Banregio con la compra de 16.50 a la venta con 18.10 pesos. En el Banco Banbajío con la compra de 16.70 a la venta con 18.10 pesos. En el Banco Afirme con la compra de 16.50 a la venta con 18.10 pesos. En el Banco Monex con la compra de 16.55 a la venta con 18.30 pesos. En Scotiabank con la compra de 16.90 a la venta con 18.10 pesos. Y en el Banco Banamex con la compra de 16.88 a la venta con 17.88 pesos. Y así se encuentra el dólar el día de hoy en los bancos de México, José Ángel.
1: Muchas gracias, Matilde. Tenemos que ir a una pausa. Siga con nosotros. Recuerde, esto es 89.5 Romántica. Volvemos.
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1: Ayer dentro del Partido Acción Nacional de plano descartaron una alianza con el Partido Revolucionario Institucional para las elecciones del 27. Dice que mantienen una plática con algunas otras fuerzas políticas, pero que con el PRI de plano todo indica que no van.
2: El Partido Acción Nacional en Sinaloa reiteró que no contempla una alianza con el PRI para las elecciones de 2027, aunque mantiene abiertas las puertas para construir una coalición con otras fuerzas políticas y una ciudadanía. Durante una conferencia de prensa, la diputada Roxana Rubio señaló que existe una línea nacional del partido que impide concretar una alianza con el PRI. Sin embargo, indicó que continúan las conversaciones con Movimiento Ciudadano y el Partido Sinaloense. La legisladora afirmó que el PAN cuenta con perfiles competitivos para encabezar la candidatura a la gobernatura y aseguró que continuarán recorriendo el estado para fortalecer su presencia territorial, al tiempo que se espera la definición del género que encabezará a la candidatura. También sostuvo que el objetivo del partido es ofrecer una alternativa política para Sinaloa y construir un proyecto respaldado por la ciudadanía de cara al proceso electoral de 2027. Para TM Noticias, Matilde Montiel.

0: Oye, y en esto del piloto, sí se remite a esa película y dónde está el piloto de verdad. A ver, hay muchísimas historias que se cuentan fácil y otras que los mismos testigos las hacen difíciles. ¿Quién se llevó a Ismael El Mayo Zambada? La pregunta que se ha hecho el gobierno mexicano, la mayoría. Creemos saber quién fue, solo el gobierno de nuestro país no tiene la claridad, no tiene la certeza y tiene 2 años preguntando exactamente lo mismo. Pero luego viene un elemento muy especial. El piloto lo niega todo el mundo, dice el FBI, el piloto no era mío, no trabajaba para fuerzas del FBI en Estados Unidos, la DEA dice tampoco ese piloto no es mío y todo el mundo apunta a que se trata de un integrante de la facción de los Chapos, muy específicamente un tipo conocido como el Jando. Este hombre es el que ha sido señalado por el grupo de Omar García Harfuch como el que piloteó la nave cuando menos de Sinaloa, no sabemos si hasta ingresar a Estados Unidos o hasta territorio mexicano pegado a la frontera y luego ya alguien más lo hizo, pero lo que dicen los gringos es que lo soltaron, que lo dejaron irse, que lo deportaron, o sea, lo pusieron en la frontera y para atrás. El tipo, dice el gobierno mexicano, aquí siguió delinquiendo, ¿sí? Aquí siguió, se ha integrado al cártel, a la facción de los Chapos, siguió chambeando, pues, en lo que él sabía hacer. Luego, el gobierno mexicano hace un operativo intenso ahí en Jesús María, donde movilizó decenas de marinos, de militares, de avionetas, de helicópteros, en una madrugada y prácticamente ocupó Jesús María y las zonas aledañas para capturar muy específicamente al Jando. Ese día incluso se pensaba por el tamaño del operativo que podrían haber capturado alguno de los Guzmán, incluso Iván, Alfredo o algún otro familiar cercano, pero con poder dentro del cártel. Y no, se llevaron al Jando, se llevaron al piloto y ahora el detalle y el lío es por qué lo entregaron las mismas autoridades mexicanas al gobierno de Estados Unidos. Sí, el Jando se fue en un paquete de los que envió el gobierno de Sheinbaum al otro lado, y ahora la Fiscalía General de la República no lo tiene y parece ser que no tiene los testimonios adecuados para afirmar que sí, que este hombre conocido como el Jando había sido parte de la operación para llevarse al Mayo Zambada. Mientras eso pasa, aquí es un enredo, Harfuch ya dijo. A ver, es la Fiscalía General de la República la que tiene que dar un reporte y la Fiscalía General de la República dice, pues no lo tenemos, ya no está, se entregó a Estados Unidos. Pero bueno, vamos a la nota.
1: El secretario de Seguridad y Protección Ciudadana, Omar García Harfuch, afirmó que será la Fiscalía General de la República la encargada de informar de manera puntual sobre el traslado a Estados Unidos del piloto vinculado al caso de Ismael El Mayo Zambada. Durante una declaración pública, el funcionario evitó proporcionar mayores detalles y señaló que la investigación corresponde exclusivamente a la Fiscalía. Asimismo, indicó que la carpeta de investigación relacionada con este asunto ya era integrada por la FGR antes de la llegada de Ernestina Godoy como titular de la institución. Durante el mismo encuentro con medios, García Harfuch también fue cuestionado sobre el asesinato del exrector de la Universidad Autónoma de Sinaloa y diputado electo Héctor Melesio Cuenojeda. Sin embargo, rechazó emitir comentarios o proporcionar información sobre ese caso al señalar que corresponde a la Fiscalía General de la República informar sobre la investigación. Hasta el momento, la FGR no ha dado a conocer nuevos detalles sobre ninguno de los dos asuntos. Reporta Miguel Campaña.
0: Y desde ayer que corre la versión de que el fiscal para casos relevantes había renunciado, algo que la Fiscalía General de la República no ha confirmado hasta este minuto, pero que todo parece indicar que le va a costar la chamba el que se haya enviado a este hombre a los Estados Unidos, no sin antes haber confirmado la versión de que él habría estado en ese avión que trasladó al Mayo Zambada hasta Santa Teresa, Nuevo México. Por cierto, también ayer el PRI habló sobre un posible regreso de Rubén Rocha Moya al gobierno de Sinaloa. Una versión que ha corrido en redes como reguero de pólvora, pero que hasta este momento no se tienen los elementos de firmeza para poder decirles a ustedes si todo está listo para que regrese Rocha Moya. No lo tenemos, no es algo que podamos confirmar esta mañana, pero aún así el PRI hizo la referencia respecto a esta posibilidad de regreso de Rocha Moya.
2: La presidenta de México, Claudia Sheinbaum Pardo, afirmó que hasta el momento el gobierno de Estados Unidos no ha entregado pruebas que vinculen al gobernador con licencia Rubén Rocha Moya con los presuntos delitos por los que fue señalado, y señaló que será la Fiscalía General de la República la instancia encargada de determinar el curso de las investigaciones. Sheinbaum indicó que la Fiscalía General de la República mantiene abiertas las investigaciones correspondientes y que ha solicitado a esa institución informar públicamente los avances una vez sea posible.
3: No, ninguna. Personalmente no he hablado con él. Hablé el primer día cuando salió esta solicitud de Estados Unidos. Después no he hablado con él. Y vamos a esperar. No nos adelantemos. Como hemos dicho, nosotros no vamos a cubrir a nadie. Eso es muy importante. Pero tampoco vamos a acusar a nadie sin pruebas. Y para eso hay una institución de la República que se encarga de ello, que es la Fiscalía General de la República.
2: Agregó que las investigaciones que realiza la Fiscalía General de la República derivan de los presuntos delitos señalados por las autoridades estadounidenses, y aseguró que la dependencia trabaja en la integración de carpetas correspondientes. Respecto a una posible reincorporación de Rubén Rocha Moya a la gubernatura, Sheinbaum señaló que de acuerdo con la información disponible no existe un plazo específico establecido por la Constitución de Sinaloa, y consideró que será el propio gobernador con licencia quien determine los pasos a seguir. La presidenta reiteró que su administración no protegerá a ninguna persona, pero tampoco emitirá acusaciones sin elementos de prueba. Finalmente confirmó que únicamente sostuvo comunicación con Rubén Rocha Moya el día que dio a conocer la solicitud de las autoridades estadounidenses y que desde entonces no ha vuelto a hablar con él. Señaló que en esa ocasión le sugirió hacer pública su postura sobre el tema. Para TM Noticias, América Espinosa.
0: Bien, como ya lo escuchó usted, esta fue la declaración de la presidenta Claudia Sheinbaum, donde también, por cierto, se va contra la Fiscalía General de la República, diciendo que es esta dependencia la que tiene que informar de manera directa sobre las investigaciones contra Rocha, sobre el tema de Héctor Melesio Cuen, sobre el tema del piloto, o sea, que es la Fiscalía General de la República la que tiene que responder y no la Presidencia de la República, en este caso representada por ella como presidenta. Esto es en ese tema, pero lo que le contaba hace un rato tiene que ver con el posible regreso de Rocha y lo que dijo el PRI de Sinaloa al respecto.
4: El grupo parlamentario del PRI en el Congreso de Sinaloa consideró que aunque legalmente el gobernador con licencia Rubén Rocha Moya podría reincorporarse a su cargo, antes deben esclarecerse las investigaciones relacionadas con los señalamientos que existen en su contra. Durante una conferencia de prensa, la coordinadora de la bancada, Irma Moreno Valles, explicó que la Constitución del Estado permite el regreso del mandatario al tratarse de una licencia temporal. Sin embargo, sostuvo que la ciudadanía sigue sin recibir respuestas claras sobre las investigaciones que realiza la Fiscalía General de la República. La legisladora señaló que en Sinaloa persisten cuestionamientos derivados de la crisis de seguridad que enfrenta la entidad y consideró necesario que las autoridades federales transparenten el avance de las indagatorias para brindar certeza a la población.
5: Hoy la presidenta fue cuestionada sobre ese tema y dice que tiene 2 meses y medio sin hablar con el gobernador con licencia. Como siempre vemos, pues un gobierno de Morena evasivo, un gobierno que le miente a los mexicanos y que protege a sus militantes con señalamientos, y lo vemos en todos los estados, con todos los estados, no solo en el tema específico de Sinaloa. Yo no sé si fue un rumor para empezar a ver el sentir social, cómo reaccionaba la ciudadanía. Jurídicamente hablando, no está impedido, porque la Constitución es muy clara y la licencia fue apegada a derecho.
4: Por su parte, la diputada Paola Gárate afirmó que el principal anhelo de los sinaloenses no es el regreso de un funcionario, sino recuperar la paz, la tranquilidad y la estabilidad económica. Dijo que se han visto afectadas por la violencia. Las legisladoras coincidieron que la investigación debe llevarse a cabo con total transparencia y sin privilegios para ninguna persona, al sostener que nadie debe estar por encima de la ley y que la ciudadanía merece conocer el resultado de las indagatorias ante cualquier decisión sobre el futuro político del Estado. Para TM Noticias, Matilde Montiel.
0: Vamos a una pausa, es muy breve, volvemos.
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5: Autoridades capturaron a dos personas, traían dosis de droga y además armamento.
6: Dos hombres fueron detenidos por integrantes del grupo interinstitucional luego de ser sorprendidos en posesión de armas de fuego, presunta droga y una motocicleta con reporte de robo durante un operativo realizado en las inmediaciones del dique Mariquita, en el municipio de Mocorito.
7: La Secretaría de Seguridad Pública del Estado informó que la detención fue realizada por elementos del Grupo de Operaciones Especiales de Sinaloa de la Policía Estatal Preventiva, en coordinación con el Ejército Mexicano, la Guardia Nacional, la Secretaría de Marina, la Secretaría de Seguridad y Protección Ciudadana, la Fiscalía General de la República y la Fiscalía General del Estado. De acuerdo con el reporte, los agentes realizaban recorridos de prevención y vigilancia cuando detectaron a dos civiles que viajaban en una motocicleta. Al notar la presencia de las autoridades, los ocupantes realizaron una maniobra para intentar escapar, lo que derivó en que perdían el control de la unidad y derraparan, siendo alcanzado metros adelante. Durante la inspección, los elementos de seguridad aseguraron dos armas cortas calibre 9 milímetros, cuatro cargadores, 63 cartuchos útiles, 120 dosis de una sustancia con características de la cocaína, con peso aproximado de 55 gramos, además de una motocicleta con reporte de robo vigente. Los dos detenidos, así como las armas, la droga y el vehículo asegurado, fueron puestos a disposición de la Fiscalía General de la República, autoridad que dará seguimiento a las investigaciones correspondientes. Para TM Noticias, Miguel Campaña.
5: Vamos esta mañana a Funa sin censura.
8: Bienvenidos a Funa sin censura, donde Alex Vigil te informa sin miedo a la funa. Trump vuelve a presionar a México, ahora por el agua. Donald Trump volvió a poner a México en la mira al acusar que no está cumpliendo con la entrega de agua pactada en el Tratado del Año del Caldo, 1944, para ser exactos. El expresidente insiste en que el adeudo afecta a los agricultores de Texas y volvió a exigir que pague lo pendiente. Miren nada más, uno no termina de pagar el agua de garrafa y ya te están cobrando un tratado internacional. Con este calor, el agua ya vale más que el petróleo y hasta las gotas andan cotizando la bolsa. El exdirector de Pemex deja la prisión, pero el proceso sigue. Una jueza ordenó la liberación del exdirector de Pemex, Víctor Rodríguez Padilla, de quien ya hablamos anteriormente, tras modificar las medidas cautelares. La decisión tomó en cuenta un escrito de perdón de la víctima y que acreditó un domicilio fijo, aunque seguirá vinculado al proceso con restricciones como no acercarse a la víctima ni salir del país. En México, la prisión preventiva duró menos que muchas suscripciones del streaming. Sale libre, pero con GPS jurídico, firma periódica, sin pasaporte y sin acercarse a la víctima, porque aquí los finales felices casi siempre vienen con un asterisco. El decomiso a mayo rompe todos los récords. Estados Unidos busca decomisar 15 mil millones de dólares a Ismael El Mayo Zambada. La cifra sería la mayor incautación económica contra un narcotraficante mexicano y equivale al aproximadamente 21% de toda la economía de Coahuila. Para dimensionarlo, no es dinero para comprar una casita, es dinero para comprar colonias enteras y todavía preguntar si aceptan meses sin intereses. Hasta las calculadoras pidieron vacaciones. Llega Hombres Bienestar con apoyo económico. Arrancó el programa Hombres Bienestar 2026, que otorgará 3.000 pesos bimestrales a hombres que cumplan con los requisitos establecidos por el programa en las entidades donde ya opera. 3.000 pesos no resuelven la vida, pero sí alcanzan para que varios digan: ahora sí voy a ahorrar. Y 5 minutos después, aparecen con una bocina nueva y una carnita asada. o algunas chelitas también, ¿por qué no? La BBC explica por qué cada vez hace más calor. La BBC analiza cómo las olas de calor son cada vez más intensas y frecuentes debido al cambio climático, un fenómeno que está afectando a distintas regiones del mundo con temperaturas récord, como aquí que estamos a 35 grados con sensación térmica de 45. Ya no es el calor de julio, es el modo experto del planeta. Sales 5 minutos por las tortillas y regresas creyendo que participaste en Hombre en Llamas. La final del Mundial tendrá cierre de lujo. Se confirmó la lista de artistas para la ceremonia de clausura del Mundial 2026, encabezado por Robbie Williams, quien pondrá el espectáculo antes de la gran final. Después de un mes de goles, memes y corazones rotos, llega Robbie Williams a recordarnos que algunos levantan la copa y otros nomás levantan la ceja viendo cómo perdió su quiniela. Nos escuchamos en la próxima emisión de Funa Sin Censura, aquí en TM Noticias, de 6 a 8 de la mañana, de lunes a viernes.
5: En más noticias, ahora sí, bueno, esto fue una sin censura. Ayer el PRI presentó una iniciativa para frenar, bueno, ha presentado ya hace unos días una iniciativa para frenar el reclutamiento de niñas, niños y adolescentes. Ayer hizo hincapié en que esto tiene que avanzar, dado que se sigue capturando, se sigue deteniendo a menores de edad que están participando en los grupos delictivos.
0: El grupo parlamentario del PRI en el Congreso de Sinaloa llamó a fortalecer las acciones de prevención para impedir que niñas, niños y adolescentes sean reclutados por la delincuencia organizada, luego de la detención de 3 menores de edad presuntamente vinculados con actividades delictivas en Mazatlán. Durante una conferencia de prensa, la coordinadora de la bancada, Irma Moreno Ovalles, afirmó que este hecho no debe verse como un logro en materia de seguridad, sino como una muestra del fracaso de las instituciones encargadas de proteger a la niñez.
9: Más allá del resultado de este operativo, lo verdaderamente preocupante es ver 3 adolescentes, 3 menores que ya habían sido absorbidos por la delincuencia. Y aquí este es el reflejo del verdadero fracaso del Estado. Y hoy la pregunta que nos hacemos es ¿dónde están pues todas estas instituciones que son las encargadas de la prevención y de proteger a la niñez, y sobre todo evitar que caigan en las garras del crimen organizado? ¿Dónde están los programas de prevención? ¿Dónde estuvo el Estado cuando estos adolescentes aún podían ser rescatados?
0: La legisladora cuestionó la ausencia de programas preventivos en las colonias y las sindicaturas donde los jóvenes enfrentan condiciones de vulnerabilidad y señaló que muchos adolescentes terminan siendo captados por grupos criminales ante la falta de oportunidades y atención por parte del Estado. Ante este panorama, informó que el PRI presentó una iniciativa para reformar la Ley de los Derechos de Niñas, Niños y Adolescentes del Estado de Sinaloa, con el objetivo de obligar a las autoridades estatales y municipales a implementar acciones de prevención de reclutamiento, así como programas de rescate, atención psicológica, rehabilitación, reintegración social y reparación del daño para las víctimas. Asimismo, la propuesta contempla establecer protocolos especializados para la detención temprana de casos de riesgo y fortalecer la coordinación. La Secretaría de Seguridad Pública, la Secretaría de Educación Pública y Cultura y la Fiscalía General del Estado. Moreno Ovalles exhortó al Congreso local a aprobar la iniciativa y pidió a las instituciones responsables trabajar directamente en las comunidades donde existe mayor riesgo para la población infantil y adolescente. Para TM Noticias, Matilde Montiel.
5: Autoridades capturaron a otro hombre. Se traía armas, cocaína y cartuchos útiles.
6: Un hombre fue detenido por elementos del grupo interinstitucional en la colonia Lomas del Boulevard, en Culiacán, luego de una denuncia anónima al 089 que alertó sobre presuntos movimientos relacionados con la venta de droga y la presencia de personas armadas en un domicilio del sector. El operativo fue realizado por elementos del Grupo de Operaciones Especiales de Sinaloa de la Policía Estatal Preventiva en coordinación con el Ejército Mexicano, Guardia Nacional, Secretaría de Marina, Secretaría de Seguridad y Protección Ciudadana, Fiscalía General de la República y Fiscalía General del Estado. Al llegar al inmueble señalado, los agentes localizaron a un hombre en silla de ruedas que coincidía con las características proporcionadas en el reporte ciudadano. De acuerdo con las autoridades, el individuo intentó ingresar al domicilio para evadir a los elementos, pero fue interceptado. Tras una revisión, los agentes aseguraron una pistola Glock modelo 22 calibre 40, 3 cargadores, 30 cartuchos útiles del mismo calibre, 318 dosis de polvo blanco con características similares a la cocaína con un peso aproximado de 189 gramos, además de un radio de comunicación. El detenido, junto con el armamento, la presunta droga y los demás objetos asegurados, fue puesto a disposición del Ministerio Público Federal, que dará seguimiento a las investigaciones y determinará su situación jurídica. Las autoridades reiteraron el llamado a la ciudadanía para utilizar el número 089 en caso de denuncias anónimas y el 911 para reportar emergencias. Reporta Miguel Campaña.
5: Tenemos que ir a una pausa. Sigue en TM Noticias. Volvemos.
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1: Gracias por continuar con nosotros. Gracias por seguir aquí en TM Noticias. Ayer hubo una manifestación de quienes están exigiendo una solución a los cobros de a los altos cobros de la Comisión Federal de Electricidad. Fueron a manifestarse al Palacio de Gobierno.
2: Integrantes del Movimiento Resistencia Civil se manifestaron en las instalaciones del Palacio de Gobierno para exigir una reunión con las autoridades estatales y plantear una serie de demandas relacionadas con los cobros del Servicio de Energía Eléctrica de la Comisión Federal de Electricidad. Durante la protesta, los manifestantes señalaron que las puertas del recinto permanecieron cerradas, por lo que un grupo de habitantes decidió tomar las plumas del acceso al Palacio de Gobierno mientras solicitaban ser atendidos por los funcionarios estatales. Los inconformes informaron que entregaron un pliego petitorio dirigido al Gobierno del Estado, el cual contiene las mismas solicitudes que previamente presentaron ante las oficinas centrales de la CFE de la Ciudad de México. Entre ellas se encuentra la suspensión de los cortes de energía, la reconexión del servicio a usuarios afectados, la ampliación de subsidios de las tarifas eléctricas y la revisión de los cobros que consideran excesivos.
3: Primero que nada es el recorte y la reconexión. Que no haya recortes y que reconecten a quienes están ahorita, ¿verdad? Ya con el problema ese del suministro. Y lo otro es pues el precio que nos llegó elevadísimo. Ahí hay que recortar ese excedente y pero las peticiones están exactamente es la extensión del subsidio, la extensión de los planes en cuanto al básico, redujeron el básico y lo mandaron excedente. Eso es lo que nos está pegando. En mi caso yo no estoy pagando excedente y no lo voy a pagar, estoy pagando lo que es normal.
2: Asimismo solicitaron la recalibración de los medidores y las revisiones de la clasificación del consumo al argumentar que la reducción del consumo básico del subsidio ha provocado un mayor número de usuarios, los cuales han sido afectados con las tarifas de excedentes. Los representantes del movimiento aseguraron que pese a que anteriormente el gobierno del estado informó que no habría suspensión de los servicios eléctricos, continúan registrándose cortes de energía en diversos domicilios. También señalaron presuntas irregularidades en atención brindada por la Procuraduría Federal del Consumidor, al considerar que algunos usuarios son presionados para aceptar acuerdos de la CFE. De acuerdo con los manifestantes, el documento fue presentado hace aproximadamente 10 días ante la Comisión Federal de Electricidad. Sin embargo, indicaron que únicamente recibieron una respuesta en la que se informó que las solicitudes deberán ser analizadas en la mesa de trabajo con la participación de la Secretaría de Hacienda y el Gobierno del Estado. Tras la manifestación, los inconformes informaron que fueron contactados por el secretario particular de la gubernatura, Rodolfo Jiménez, quienes les comunicó que la comisión será recibida por la gobernadora interina, funcionarios estatales y representantes de la Secretaría de Hacienda.
1: Ayer se reportó un operativo en Villa Universidad. Se habla de cuando menos 4 detenidos, pero hasta el momento no hay un reporte oficial.
4: Un operativo de la Policía Estatal Preventiva culminó con el aseguramiento de una vivienda y la detención preliminar de 4 personas en el fraccionamiento Villa Universidad al norte de Culiacán, donde presuntamente fueron localizadas armas de fuego y diverso material ilícito. La movilización se registró alrededor de las 19 horas de este martes sobre la avenida Schiller, casi esquina con la calle Galileo, luego de que una denuncia anónima al número de emergencias 911 alertara sobre la presencia de personas armadas al interior de un domicilio. De acuerdo con información preliminar, elementos de la Policía Estatal Preventiva acudieron al sitio y realizaron un despliegue operativo que derivó en la captura de 4 personas cuya identidad no ha sido revelada por las autoridades. Además, de manera extraoficial se informó sobre el aseguramiento de armamento de distintos calibres, así como equipo táctico y otro material presuntamente ilícito. Sin embargo, hasta el momento las autoridades no han precisado la cantidad de armas localizadas. Tras la intervención, los agentes resguardaron la vivienda para que la autoridad competente lleve a cabo el cateo correspondiente y continúe con las investigaciones. Se espera que en las próximas horas las autoridades emitan información oficial sobre los resultados del operativo y el material asegurado. Para TM Noticias, Miguel Campaña.
1: Por el momento sigue asegurado el lugar, sigue asegurado esta casa ubicada por la calle Schiller, avenida Schiller, de ahí de Villa Universidad, pero no hay un reporte oficial exactamente de cuántas detenciones o qué habrían decomisado en la zona o qué esperan decomisar, porque luego tienen que esperar órdenes para poder entrar al lugar. Vamos a una pausa ya al regresar frente a frente la mesa de análisis de TM Noticias.
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0: Muchas gracias por continuar. Vamos a iniciar de frente la mesa de análisis de TM Noticias. Y esta mañana me da mucho gusto recibir a Emma Quiroz. Bienvenida. Buenos días, Emma.
1: Buenos días, compañeros. ¿Qué tal, estimada audiencia? Qué gusto estar con ustedes un miércoles más.
0: Luis Armando Becerra, bienvenido. Buenos días.
2: Buenos y futboleros días. El día de hoy sale, sale el segundo, hoy sale el segundo finalista
1: entre, Suiza, perdón, Inglaterra-Argentina.
2: Inglaterra-Argentina.
0: Y le vamos a Inglaterra.
2: Hoy,
0: ¿no?,
2: a las 12 hora local, se va a definir el segundo finalista. Ya el primero ya está definido.
1: España.
2: Sí. Es España, el día de ayer salió.
0: Cierto.
2: Dejó en el camino a Francia.
1: Fuera Francia.
2: Y entonces el día de hoy, el segundo finalista, quien enfrentará a España, sale el día de hoy.
0: Oye, fíjate que dicen los argentinos que estamos muy en contra de ellos, pero pues yo creo que mucha gente lo hace porque se han salido muy favorecidos por la FIFA, ¿no?
2: Sí, pues hay versiones, ¿no?, de que hay una preferencia por Argentina, que lo quieren volver otra vez a hacer como bicampeón, etcétera, ¿no? Pero más allá de eso, y disculpa que me extienda en ese tema porque me apasiona, el Infantino, que no es tan Infantino, sale muy golpeado de este mundial.
1: Trampantino,
2: sale muy, muy golpeado. Deja de la parte económica, que por sí misma ya es muy complicada, ¿no? Porque es un afán de ganar y ganar dinero. La parte política, que ya se mezcló aquí, pues una llamada de Trump, ¿no? Ya quítame este jugador, ponme este. O sea, ya se llega a un extremo donde mezclas lo político con lo deportivo y ahí pues ya las cosas no salen bien.
0: Y se ve peor que Avalanche y todo ese tipo de gente que se suponía que también hacía lo mismo, pero eran muy cuidadosos.
2: No, eran muy cuidadosos y trataban de no mezclarse absolutamente, eran como caminos en paralelo. Pero el día de, en esta ocasión, este mundial, donde a Trump no le parece que le expulsaron a un jugador de Estados Unidos la tarjeta roja, él habla otro día con Infantino y dice, oye, espérate, revisen eso. ¿Y qué hace Infantino? Recula y le quita la tarjeta roja para que pueda jugar el último partido ese jugador.
0: Y eso se llama trampa. Por cierto, hablando de estadounidenses y meterse en las cosas de otros lugares, vamos a hablar hoy exactamente de Terrence Cole. No sé si lo estoy diciendo bien y la verdad, en este tipo de asuntos a veces no me
1: ni te detengas.
0: No me detengo en eso.
1: Es lo menos
0: este
1: importante.
0: Este tipo es el director de la Administración para el Control de Drogas, la DEA, y ahora sucede que la DEA investigará a funcionarios que presuntamente faciliten operaciones de los cárteles. Y la pregunta del millón.
2: Si siempre los han investigado.
0: Exacto, o sea, a ver, si se supone que esa es su chamba, ahora resulta ni como amenaza sirve, o sea, de plano. Pero bueno, ustedes son los que opinan, yo nada más lo pongo en la mesa. Adelante, Emma.
1: Fíjate, diste en el punto, José Ángel, sin querer, porque decía, bueno, ¿cómo, qué más tengo que decir sobre este acoso diario en el que nos traen Estados Unidos y sus diversas agencias, instituciones, funcionarios, ¿no? Pues resulta que ayer Cole, que es el director de la DEA en los Estados Unidos, por allá en una feria, creo que andaba en un evento en Miami. Ajá. Pues nuevamente se refiere a México como lo conocemos o lo escuchamos todos los días, y parece como que de repente nos acalambran las declaraciones, pero nos tienen tan acostumbrados desde hace desde lo que lleva el gobierno de Trump a este tipo de declaraciones, que ya sabemos, ¿no?, qué es lo que va a suceder. ¿Qué va a suceder? Que en una parte de los medios nacionales manejados o dirigidos por los Estados Unidos, pues van a replicar acá. Y habremos otros que vamos a investigar y vamos a decir, bueno, a ver cómo está el rollo. Yo me puse a investigar porque hubo una respuesta inmediata ante estos señalamientos del Gabinete de Seguridad. Entonces, le dice, sabemos, ¿no?, que el gabinete está integrado por la defensa, la marina, la secretaría de Harfuch, en fin, y les dice, para empezar, dice, desde el inicio de la administración al 30 de junio del 2026 han sido detenidas en México 59,582 personas. En Estados Unidos les pregunto yo, ¿cuántas? Luego, se han asegurado 31,366 armas de fuego. ¿De dónde nos llegan las armas de fuego? Esa es otra pregunta que ustedes, estimada audiencia, tienen que responderla, por favor. También se han asegurado 498 toneladas de droga, entre ellas 2,563 kilogramos y 5,546,100 pastillas de fentanilo. Y déjenme les comento algo. Ajá. Del fentanilo. Resulta que en Nuevo México hay una comunidad que se llama Albuquerque. Uh-huh. ¿Ok?
0: Sí, conocido.
1: Pues resulta que este es el lugar de mayor problema ahorita actualmente en los Estados Unidos en consumo de drogas, particularmente de esta droga. Hicieron como un experimento, dijeron los de las agencias, vamos a ver si simulando que para que pasen drogas podemos incautar más. Ellos mismos reconocieron que se habían equivocado en esta estrategia porque entró más droga de la que aún así habían ellos considerado. Y aquí el tema es, ok, si nos dicen que nosotros somos el Estado proveedor, ¿qué están haciendo ustedes en su casa? Uh-huh. Que permiten que tanta droga esté entrando. Se quejan de los muertos los tenemos nosotros.
0: Claro. Y aquí, a ver, yo creo que aquí Luis Armando tiene el expertise en lo que le voy a plantear. A ver, dicen que amor que no se demuestra en la nómina no es amor. Y la DEA como tal ha estado, la han pasado a una posición estratégicamente muy al fondo. Y te lo voy a poner solamente en lo que dice Reuters de los presupuestos. El FBI, el Buró Federal de Investigaciones, cuenta con un presupuesto de aproximadamente 10,100 millones de dólares
1: anual.
0: Sí, sí, es anualizado. Sí. Y la DEA alrededor de 2,600 millones de dólares.
1: Con razón andan tan perros, claro, con nosotros.
0: No, pero además no tiene preponderancia en este momento en el gobierno de Donald Trump. La DEA no tiene preponderancia y es más, muy sencillo. ¿Ante qué agencia de los Estados Unidos se entregó Ismael El Mayo Zambada y Joaquín Guzmán López? Se entregó ante el FBI, no ante la DEA, fíjate, nada más. Sí. Y creo que Terrence Collins ha estado gritando, haciendo ruido para que lo tomen en cuenta. Sí, sí, sí, sí. Porque ahí está el presupuesto.
1: Tienes razón, José Ángel.
0: Al final no le dieron dinero. Sí. No cualquier cosita. Es, ¿qué serán? Tres, cuatro veces, no sé, ahí. Pero es una cantidad sumamente
1: importante. Cinco veces más le dan al FBI.
2: Lo que pasa que en Estados Unidos ahorita en términos de presupuesto están muy golpeadas las agencias porque es muy poco el recurso. Además acordémonos, uh-huh, de que en el Congreso se tardaron mucho en aprobar porque los demócratas se atravesaron, pues. Sí, sí. Entonces tardaron mucho y esa tardanza los ha golpeado demasiado, no solamente a la DEA sino también a las demás agencias. Por ejemplo, ICE está muy golpeado porque no tienen dinero ni siquiera para las cámaras. Ayer estaba viendo una declaración de un reportero conocido de Estados Unidos que decía que hay una nota donde que ahora en los eventos que acaban de pasar, donde mataron a un mexicano, no traían cámara los pero que no es a propósito, no traen porque no tienen cámara.
1: ¿Y les crees?
2: Bueno, pues, pero no hay dinero, no les creas, pero el presupuesto no tienen presupuesto suficiente para ejercerlo. Entonces quiere decir que hay un problema del presupuesto. O sea, claro, por la tardanza y seguramente van a tener, pero ahorita hay un problema de dinero en las agencias.
0: Pero si además, Luis Armando, el del dinero que hay no te toca lo suficiente, entonces no estás en el prime del presidente en este caso. Ajá. Que no es el que aprueba, pero sí es el que empuja recursos para cada
2: agencia. Ahora, visto de otro punto de vista, Estados Unidos tiene un gran problema con el fentanilo, o sea, ya lo sabemos. Es como la parte, la llaga, la herida que le sufre más. Y en ese caso concreto, Filadelfia, en Pensilvania, es la ciudad más complicada por el fentanilo. Y concretamente el barrio Kingston, que es el barrio donde miras como si fueran zombies caminando por la calle. Ahí hay muchos videos. ¿Por qué? Porque ahí está complicado, demasiado complicado el asunto. Entonces, el que se les estén muriendo, cifras más, cifras menos, hablan de 50,000, de 100,000 gentes por año producto del fentanilo. Es mucha, mucha cantidad. Sí, es un problema social que no han podido atender, pública, que no han podido resolver.
1: ¡No han querido!
2: Bueno, ponle
1: recursos,
2: pues, pero
1: hay.
2: Sí, pero el problema es que existe, tienes un problema social finalmente. ¿Por qué? Porque a lo mejor imperan otros intereses, el interés económico, porque es un mercado muy lucrativo. Sí. O sea, la droga con las armas, con todo lo que ellos manejan, ¿quién maneja el mercado de las drogas? Pues ellos mismos. Eso está validado, dicho por mucha gente, ¿no?
0: Y fíjate que ahorita que dices el terreno de las armas, la primera asunto de intercambio, de trueque entre los estadounidenses y los mexicanos, cuando todo el tema del opio en su momento, porque cada droga ha tenido como su década y todo, el trueque más complicado que vino a traer todas estas guerras es cuando los mismos estadounidenses cambiaron droga por armas y municiones. Entonces, ahora cuando venían a comprar opio en su momento a la sierra, traían tanto en efectivo, pero también tanto en armas, tanto en municiones, y con eso pagaban. O sea, empezó a ser también un negocio de una industria tan poderosa como es la industria de las armas, la industria de la guerra. Tiene mucho enlace, tanto legal como no legal, ¿no?
1: Sí, efectivamente, pues sabemos todos del que efectivamente la industria de las armas en Estados Unidos pues está perfectamente controlado, y hacia nuestro país pues es su principal cliente. Yo lo que insisto es cómo es posible que todos los días nos estén señalando de no hacer nada o de estar en colusión con los cárteles, cuando en lo que va, en esta, por ejemplo, hablando de esta administración,

0: 2000, la aprehensión, como les digo, de otros delincuentes. Sin embargo, ¿qué sabemos de allá? O sea, creo que también nosotros tendríamos que cambiar la narrativa como mexicanos, y no solamente estarnos como que defendiendo, sino también cuestionar, bueno, ¿ustedes qué están haciendo por controlar, por atender el problema de salud, problema social que tienen respecto a, en este caso, el fentanilo y otras drogas? Porque recordemos que el fentanilo es más o menos reciente, pero Estados Unidos tiene ya décadas también con problemas de drogadicción y con otro tipo de problemas que van abonando a esta convivencia tan ríspida entre las mismas comunidades que ahí habitan. O sea, no hay manera de hacer familia, no sé, no.
1: La demanda es la que manda.
2: Sí.
1: La demanda es la que manda. Si el mercado está demandando tales o cuales productos, eso, la oferta se va a adaptar a eso. Eso lo sabemos en economía. O sea, sí, en cualquier mercado, la demanda es la que manda. Si hay demanda, habrá oferta.
0: Claro. Entonces,
1: por lo tanto, en este caso concreto, si ellos son la demanda, el mercado principal, pues bueno, pues ellos de alguna manera, o no, no de alguna, principalmente están determinando que haya oferta.
0: Claro.
1: Y si no fuéramos nosotros, fuera en otro país, otra región del mundo, pero alguien va a abastecer ese mercado. O sea, siempre que hay una demanda, la atiendes tú o la atiende otro, pero alguien, claro, la va a atender. O sea, entonces el problema no es tanto la oferta. Claro, se generan muchos problemas de violencia, etcétera, pero si controlando la demanda, disminuyendo la demanda, obviamente el problema de oferta tendería a bajar.
0: Oye, Luis, además, Armando,
2: además no somos los únicos proveedores, ¿eh?
0: Perdóname, José Ángel. ¿Y no creen ustedes aquí en este punto que este discurso que ya tienen tiempo diciendo que a causa de nosotros tienen tantos muertos? O sea, ¿no creen que ya no es válido? O sea,
2: no es válido, pero es útil, ¿no?
1: Es útil, bueno, para ellos, su narrativa, su política,
0: su narrativa, y sobre todo si acá les estamos haciendo eco. Pero creo que las condiciones de México, particularmente el gobierno de México actualmente con los Estados Unidos, cambió por lo menos la relación. Y que diario dicen, chin, ¿cómo nos va a ir con esto que declaró Sheinbaum? Ayer simple y sencillamente hizo un reclamo por este grupo de ICE, uh-huh, de muerte de un mexicano en condiciones sumamente extrañas, en donde se decide que a través de la embajada se va a mandar un reclamo. O sea, ¿cómo es posible? Todos los países, cuando se mueven de un connacional, reclaman y piden que sea investigado. Ya entró México también a ese sector a decir, a ver, seamos claros, la impunidad para ellos.
1: Yo creo que eso es correcto decir, oye, me opongo al gigante y cada vez que me quieras pisar tengo el derecho de pataleo, tengo el derecho de decir no,
2: de
1: reclamar contigo o a otros tribunales donde pueda, pero tengo el derecho de hacerlo. Lo que pasa que México no ha sabido estratégicamente hacer eso. A lo mejor nos falta lo que tú señalas, Emma, o sea, nos falta crear una narrativa global que realmente diga, a los demás países digan, es cierto, México tiene razón. Porque cada vez que reclamamos como país, pues somos solitarios, vamos y reclamamos. ¿Quién nos va a hacer caso? ¿Quién? ¿De qué va a servir esa demanda? Dime. Pues sí, va a servir de algo, etcétera, pero no hay un eco.
0: Te voy a responder como en el mundial
1: global, global que nos apoye. Entonces, lo que hay que crear es ese eco, ese apoyo solidario del resto de países para que cuando México diga, hey, esto no, todos los demás países vayan encima. Porque fíjate a nivel global en los problemas geopolíticos de otra índole. Por ejemplo, si hay una guerra y Rusia dice aquí no, y Rusia se atraviesa, Estados Unidos recula. O sea, porque hay fuerzas de poder geopolíticas que cuando es otro país dice, espérame, yo estoy de acuerdo con este señor que está reclamando, el gigante se detiene. Pero eso no lo hemos logrado en México.
2: Pero fíjate que hay un detalle, se desmanteló tanto el servicio diplomático mexicano que tenía esa capacidad cuando menos para unir a 2-3 países en su momento y generar ruido en la OEA o generar

0: de alguna manera en las asambleas algo de movimiento, pero se vino perdiendo, se empezaron a meter políticos al servicio de la diplomacia, y pues ahí sí que no saben nada, no tienen interés, van de paseo y termina esto. Lo voy a plantear nada más para, porque vamos a empezar, vamos muy rápido,
1: el tiempo corre,
0: sí, el asunto esto es mucho de interés de los dos países, porque el asunto de delictivo también atrae un presupuesto legal. A ver, sin la guerra que existe en Sinaloa, no hubiera un presupuesto para el ejército mexicano moviéndose y usándose para las cárceles. Hay un documental maravilloso ahí en Netflix que lo tendrían que ver, cómo el negocio ilícito también mueve un negocio lícito. Y ahí estas fuerzas, cuidado, porque tiene que haber presos para que las cárceles haya mayor movimiento de dinero. Ahí tiene que haber armas para poderlas combatir con otras armas que son legales. ¿Y a quién crees que se las compran? A los mismos también. Pues entonces, cuidado con esto, porque nos estamos metiendo en un asunto interminable, y aquí solamente es la danza de los millones. Por eso decía, a ver, cuidado, la DEA no tiene presupuesto, va a empezar a gritar hoy para que al final del año le den más lana para combatir también. Entonces, es droga, sí, pero es un tema de mercado y un tema de intereses económicos que no terminan, ¿no?
2: Sí, como dice Luis Armando, ¿no? Este es el interés y el control y el poder por, en este caso, pues digámosle como es el narcotráfico. Y quien piense que esto termina, no. Pues no es por ahí el tema, ¿no? Sino ver de qué manera hay controles, ¿sí? ¿Sí? Hay controles en esta colaboración bilateral, porque nuestro principal problema, aunque somos tres países del norte de América, pero nuestro vecino más que incómodo, ya no le llamo yo, ya es que tienes el primo incómodo, el hermano incómodo. Aquí es el vecino que no quisieras tener, Estados Unidos, pero pues ninguno de los dos se puede ir, ni México puede irse para otro lado, ni Estados Unidos, y compartimos 3,500 kilómetros de frontera, más o menos, ¿no? Entonces, pues ni modo, la presidenta tiene que ir paso a paso, ¿por qué? Porque es un monstruo, porque es el país más poderoso del mundo, porque ha manejado esta narrativa también, y haciéndose de otros países de América Latina en su régimen ultraderecha. No está obviamente de acuerdo con este sistema de gobierno que tenemos en México, un gobierno progresista o de izquierda, como le quieran ustedes llamar. Eso le incomoda enormemente, entonces va a hacer cualquier cosa, y es el pretexto, y qué bueno que sale a colación, porque aquí viene el tema, ¿por qué Sinaloa? ¿No? ¿Por qué se nos dejó venir a la yugular? Y sobre todo con el gobernador con licencia, que por cierto no hay término perentorio, tengo entendido, para la licencia de un gobernante, porque se ha murmurado, no sé si lo han comentado aquí en la mesa, José Ángel, que puede ser que el gobernador regrese, dado que no se han presentado pruebas fehacientes, contundentes al gobierno de México, que digan, y pues aquí no existen, ¿no? No sé de este respecto.
1: Mira, José Ángel, una de las cosas que estudiamos aquí en economía, ajá, es la economía de guerra. Es una disciplina, la economía de guerra. Entonces, esa economía de guerra nos ha marcado toda la evolución humana, toda la historia. El ser humano ha estado en guerras desde que es humano. O sea, nos hemos matado entre nosotros desde el Homo sapiens, nos hemos matado. Sí, inclusive hay gente que dice que el Homo sapiens mató al hombre de Neandertal, por ejemplo. Estás hablando de estás hablando del hombre el ser humano que pobló toda Europa, pues estás hablando de 75,000 años atrás, ¿no? Entonces, bueno, entonces en ese sentido, el humano siempre ha estado presente en guerras, desde remítete a cualquier historia, ¿sí? global, lo que tú quieras. Entonces, pues ahora seguimos. La economía de guerra es lo que marca el desarrollo. En Estados Unidos, por ejemplo, imagínate lo que se mueve solamente en armas, uniformes, helicópteros, medicina, comida, barcos, combustibles. O sea, es una cantidad enorme. Inclusive para Estados Unidos, si no hay guerra, ocupa guerras para poder moverse, ocupa inventarse sus propias guerras para que la economía sea dinámica y crezca. Entonces estamos hablando de que en Estados Unidos al menos un cuarto de su economía, de su dinámica económica, está relacionado con las guerras. Entonces imagínate, no hay guerras, un cuarto de tu crecimiento está comprometido.
0: Pero México también, o sea, a ver, México tiene desde Calderón hasta la fecha con una economía de guerra muy importante, y no la detuvo Andrés Manuel ni la detuvo Claudia Sheinbaum. Ahí está el movimiento de presupuestos cada vez mayores para Ejército, Marina, Secretaría de Seguridad Pública, penales, o sea, real, y para compra de más armamento, para compra también de ¿cómo se llama? Cuando el flete para comida, o sea, para habilitar todo ese movimiento. Estamos viviendo una economía de guerra.
1: Si fuéramos unos animales pacíficos, porque somos animales, pertenecemos al reino animal. Uh-huh. Si fuéramos unos animales pacíficos, imagínate el ahorro, el 25% del presupuesto total de un país que no se gastara en armas o en guerra, sino se gastara en cultura, en libros, en alimentos, en bienestar. Sería otra la historia del mundo.
0: Pero seguimos en una economía de guerra.
1: Una economía de guerra, y estamos en economía de guerra, y vamos a seguir en una economía de guerra. Entonces, en ese contexto tenemos que decir, bueno, vamos haciendo lo mejor que se pueda por crecer. Entonces, aquí el reto para, concretamente para México, es armar una estrategia que le permita convivir con el gigante del norte.
0: Así es. Emma.
2: Pues, la inversión pública... Yo que tengo conocimiento desde hace veintitantos años y que siempre se ha insistido porque se dé más recursos para la infraestructura, para el equipamiento, para armamento, para uniformes. Creo que en este sentido, si hablamos particularmente de nuestro estado, respecto a las inversiones, no sé si todavía se le llame FOSEG, que era el Fondo de Seguridad, el recurso que aportaba la Federación, creo que se tiene que ser más escrupulosos con el control de los recursos para la seguridad pública. Yo he sido testigo de cómo los policías pintan sus uniformes. Incluso una vez se lo dije al gobernador en una conferencia. O sea, porque ha habido recursos para uniformes, sí. Hasta zapatos, te dan todo el equipo y de repente la calidad, porque lo mandaste a hacer a otro lugar, se te empieza a despintar, tienen que comprar esos esto es una realidad, amigos. Ahí es donde los organismos o las instituciones para controlar o vigilar, eso a mí me gustaría que hicieran, que realmente se vigilara dónde se está invirtiendo el recurso para nuestra seguridad.
0: Claro. ¿No? De cierre, nada más, 30 segundos.
1: Nada más, la demanda es la que manda y México requiere armar una estrategia que le permita competir al tú por ti con el gigante del norte. Con eso me quedo.
0: Gracias, Luis Armando. Gracias, Emma. Gracias a ustedes por acompañarnos. Que pase un excelente día.
2: Gracias.

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muy, pero muy buenos días, románticos. ¿Cómo están? ¿Cómo amanecimos? Soy tu amiga Pamela González, ya en el 89.5 Romántica. Tu lugar de éxitos, dice, mencionan por acá que se avecinan días lluviosos, ¿eh? Y que hoy habrá un clima muy, pero muy térmico, muy caluroso. Así que precaución con el paraguas, bien, bien listo. Y sobre todo, bueno, pendientes porque ayer se llevó a cabo el partido, ya la semifinal, ganando España 2-0 a Francia. ¿Lo pueden creer? No, hombre, nosotros todos íbamos a Francia y ¡tachán! Mal nos vimos. Y hoy, a partir de las 12 del mediodía, se enfrenta, bueno, a las 12 de Ciudad de México, pero aquí a las 11, ¿será? O a las 12 igual. A las 12 igual se va a estar enfrentando Inglaterra en contra de Argentina, ¿no? ¡Ay, no, qué nervios! ¿Quién irá a ganar? Platícamelo al WhatsApp al 6678-589098. Te doy la más cordial de las bienvenidas. 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Vámonos con más música, vamos a arrancar esta linda mañana con Atrévete de Sentidos Opuestos aquí en el 89.5 Romántica, tu lugar de éxitos.

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0: Despacito.
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2: Queremos resultados, aún se llamaran, tuvieran nombres marcianos. El objetivo es que vengan realmente a pacificar Sinaloa.

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1: Ya a las 10 con 51 minutos, estás en el 89.5 Romántica, tu lugar de éxitos. ¿Y qué creen? Les tengo una excelente recomendación y sobre todo, atención, tengan listo su WhatsApp porque presiento que la varita mágica hará de las suyas. 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

0: 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Buenos días a los que ya se contactan. Ahorita le mandamos un saludo a nuestra querida Nachita Vázquez Rendón, que anda de visita por acá. O bueno, nos visitó en esta linda mañana a nuestra amiga Sofi, que nos dice: hola, Pamelita, buen día. Aquí disfrutando el cafecito y la música agradable del 89.5. Saluditos a ti, a tus compañeros y a todos los radioescuchas. Bendecido día para todos y a disfrutarlo. Y nos manda una frase que dice: sé amable, sé honesto, sé amoroso, sé generoso, sé sincero, y todo ello vendrá a ti de vuelta. Ser una buena persona es una gran inversión. ¡Woo! Gracias, Sofi, qué bonitos mensajitos nos mandaste en esta linda mañana, De verdad que gracias por alegrarnos esta mañanita. Espero que todos los que nos estén sintonizando estén, valga la redundancia, en la misma sintonía de buena actitud. 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Mientras tú me mandas tus mensajitos, yo te voy a poner buena música. Viene a continuación Proyecto 1, esto se llama 25 horas, sonando aquí en el 89.5 Romántica, tu lugar de éxitos.
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Por un sentimiento. Acabamos de escuchar aquí en el 89.5 Romántica, tu lugar de éxitos. Nuestra amiga Rocío Salazar nos dice: muy buen día, Pamelita. A disfrutar de este día. Buen día, Rocío. ¿Cómo amaneciste? ¿Cómo andamos? Excelente miércoles, mitad de semana para ti. Oye, tenemos a los participantes de la primera hora de lo que es la varita mágica. Gracias para los que ya están formando parte de la conversación. Nos dicen: ¿cuántas veces puedo mandar el audio? Si ya lo mandaste una vez, con esa vez ya es suficiente. Créeme que ya estás anotada, ya estás inscrita, y ahora sí que la suerte, el universo, el cielo, lo que sea, te acompañe para que puedas resultar ser el ganador o la ganadora. Recuerda que tenemos nuestras redes sociales disponibles para ti: Facebook, Instagram, TikTok como Romántica 89.5 FM, y también nuestra página de nuestro canal de YouTube. También puedes formar parte de esto. Por mientras, vámonos con más música, seguir disfrutando. Este es el 89.5 Romántica, tu lugar de éxitos.

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2: Son las 11:40, 34 grados centígrados en la capital de Sinaloa para el mundo. Estás escuchando el 89.5 Romántica, tu lugar de éxito. Soy tu amiga Pamela González. Y oigan, ¿qué mitotazo se ha hecho con lo de Pedro Sola? Bueno, si no estás enterado, te platico rápidamente. Y es que Pedro Sola, a través del programa de Ventaneando, hizo unos señalamientos un poquito inapropiados respecto a las mascotas, dando a entender que él detestaba las mascotas, literalmente casi casi para llevarlas hasta la muerte. Hizo tanta referencia a esto que se hizo muy viral y toda la gente, que bueno, incluso yo, que tenemos mascotas, bueno, pues salieron a la defensa de decir que sus comentarios eran muy desatinados, tanto así que hasta incluso el mismo Ricardo Salinas Pliego, a través de Twitter, le estuvieron reclamando que sí, que represalia se le iba a dar respecto a Pedrito Sola, y una de ellas fue que públicamente pidió disculpas justamente en el programa de Ventaneando. Pero eso no fue todo, no se acabó todo con las disculpas, porque hubieron muchos patrocinadores que formaban parte de la publicidad de este programa de Ventaneando que empezaron a retirar su patrocinio a raíz de las declaraciones que hizo Pedro Sola, ya que ellos no compartían esos ideales, ya que los animales también son criaturas que merecen respeto y que merecen todo el amor y la admiración del mundo. Y esto ha hecho que a través de la mercadotecnia muchas empresas más pongan su respectiva publicación en redes sociales, alentando a que las declaraciones de Pedro Sola no fueron las correctas. Entonces, todo esto se ha puesto muy delicado. ¿Tú qué opinas, romántico? Platícamelo en los comentarios al 6678-589098 a través del WhatsApp. Te voy a poner una nota de voz, a ver, ¿qué me dicen? ¿Te escucho?
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2: 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Ay, le entró la llamada a la que mandó la nota de voz. Se escuchó con todo y sonido. Jennifer, ya estás registrada. Recuerden que cada vez que suene la varita mágica es cuando puedes participar. Así que pendientes a ver en qué otro momento sale. Oye, por mientras, vámonos con más música. Llega Aerosmith. Esto en el año 1998. I don't wanna miss a thing. Es lo que vamos a escuchar tú y yo. Es una de las baladas más famosas de la historia del rock, y más porque formó parte de la película Armagedón. La escuchamos y la cantamos juntos aquí en el 89.5 Romántica, tu lugar de éxitos.

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1: Son las 11:56. Está escuchando Romántica 89.5, tu lugar de éxitos. Nuestra amiga nos dice: hola Pamelita, buenos días. Completamente en desacuerdo con la opinión del señor Pedro Sola. Debe de respetar así como se le ha respetado su homosexualidad. Las mascotas son seres vivientes y también sufren de dolor. Que tengas un bonito día y a todo el equipo de Romántica. Sí, se puso bueno el mitote, se puso incluso el tema como para debatir. Tú también me puedes mencionar qué opinas respecto a toda esta controversia de Pedrito Sola. ¿La regó, no la regó? ¿La regó más que cuando dijo la mayonesa McCormick si era Hellman's? Cuéntamelo todo al 6678589098. Viene a continuación Afortunadamente No Eres Tú, de Paty Cantú, sonando aquí en el 89.5 Romántica, tu lugar de éxitos.

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el Sol de México, a Luis Miguel. Espero que hayas cantado junto conmigo. Un hombre busca una mujer. Qué tremenda rolototota, ¿verdad? Oye, por acá mi amiga Sofi nos dice que cuando quiera nos sigue compartiendo más frases. Ay, claro que sí, Sofi. Nos encantó el mensajito con el cual arrancamos esta linda mañana. Por acá mi amigo Ezequiel nos dice: buen día. ¿Cómo está la sonrisa más contagiosa de la radio 89.5? Saludos para todos. Saludos, saludos, Ezequiel. Qué bueno que te reportas con nosotros. Nosotros te mandamos un saludo a ti, a tu sobrinita también, que yo sé que nos escucha. Gracias por formar parte de la conversación de Romántica en este mi miércoles, mitad de semana, ombligo de semana. Gracias a Dios, es quincena. No te la vayas a gastar toda hoy, ¿eh? Adminístrala, porque este mes trae hasta 31, entonces se nos va a hacer largo este mes de julio. Y aparte, bueno, pues atraviesan para mucho las vacaciones, el salir fuera, las reuniones, más que ya se acerca el fin del mundial. De hecho, en estos instantes ya está en vivo y en directo. Hasta el momento van 0-0 Argentina en contra de Inglaterra, Inglaterra en contra de Argentina. ¿Quién va a ganar? ¿Quién pasará a la final? Ya sabemos que en la final está España, pero aún no sabemos quién será su contrincante. Esto se puso y se está poniendo cada vez más bueno. ¡Ey! No te desconectes, porque en el siguiente bloque tengo una sorpresa. ¿Será que la varita mágica sí aparece con nosotros? ¡No lo sé! Dímelo tú. Por mientras, vámonos con más música, seguir disfrutando. Ese es el 89.5 Romántica, tu lugar de éxitos.

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espero que la hayas cantado junto conmigo. Y hey, te queremos invitar a la nueva experiencia del cine. 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Ayer me tocó ver una reseña de la película de La Invitación y me la recomendaron. Decía que estaba muy padre, que está muy divertida, que está muy entretenida. Entonces, habrá que verla. Me gusta. Es como tipo comedia romántica, drama un poquitín, y salen muy buenos actores. Entonces, bueno, pues será una excelente opción si vas con nuestros amigos de Cinépolis Culiacán. Otra opción que tengo para ti, si eres emprendedor, si eres empresario, es que tienes que estar en tu negocio al corriente con el SAT. De hecho, hoy tengo cita con el SAT de la tarde. Entonces, bien pilas, ¿eh? 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Viene a continuación una de las canciones que, aunque la historia de esta canción habla sobre un enfrentamiento, una guerra, una derrota, se ha convertido en todo lo contrario, un himno hacia la victoria. Y uno de los momentos más sublimes de esta canción nos hace recordar y nos hace pensar y creer que sí se puede. Estoy hablando de Coldplay. Esto se llama Viva la Vida, aquí en el 89.5 Romántica, tu lugar de éxitos.

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1: Con 40 minutos, estamos de vuelta ya en el 89.5 Romántica, tu lugar de éxitos. Acabas de escuchar a la voz de Thalía, por supuesto, un exitazo de los años 2000, donde ella ya saca su Unplugged, que en este entonces se le llamaban los Primera Fila, y cómo le pegaron todas y cada una de las rolitas, porque mirábamos a una Thalía con cero glamour, más casual, más sencilla, y nos fascinó. 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Y le mando un saludo a Mike Estrada, el fotógrafo de las estrellas, que ya se contactó con nosotros a través de la línea telefónica. Un saludito bien bonito, Mike, para ti y para toda tu familia. Ahora sí, escuchamos a las hermanas Hash aquí en el 89.5, tu lugar de éxitos.

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1: Ya a las 12:55 minutos, estamos a 36 grados centígrados, soleado, pero hay ciertas nubecitas y nos esperan 6 días calurosos a partir de mañana. Ese es el pronóstico que tenemos para ti. También le mandamos un saludo a la gente que nos escucha desde Navolato, Sinaloa. Mucha gente desde Navolato, desde Las Aguamitas, desde Dautillos, desde Navolato Centro, desde muchas partes. Así que bueno, les mandamos el abrazo. 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Y yo te agradezco el haberme acompañado en este día tan espectacular. Te deseo todo el éxito del mundo. Que hoy comas rico, comas delicioso y te voy a poner buena música. Justamente ahorita que se está enfrentando Inglaterra contra Argentina, nos vamos a ir con un ícono de Inglaterra. Ellas son las Spice Girls, sonando aquí en el 89.5 Romántica, tu lugar de éxitos. 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

0: 89.5, lo invito. Pase con nosotros. También saludo a quienes nos siguen a través de nuestras redes sociales en Facebook como TM Noticias. Y como siempre, agradezco el favor de su confianza. Estamos abiertos a sus comentarios, denuncias y opiniones en nuestro WhatsApp 6672-308-904. Y bueno, ¿qué es lo que está marcando la agenda del día? Le platico que desafortunadamente la violencia volvió a irrumpir a plena luz del día, una de las vialidades más transitadas de Culiacán. Se trata de un presunto intento de privación ilegal de la libertad que desató una balacera frente a un conocido gimnasio sobre el Boulevard Zapata. Seguramente a usted le tocó por ahí transitar y se vio atrapado en el tráfico, pues se trató de este incidente que afortunadamente hasta el momento no nos han reportado pérdidas de vida, pero sí 3 personas heridas y sobre todo la fuerte movilización de las fuerzas de seguridad. La historia la tienes tú, Miguel Campaña.
1: Hola, ¿qué tal, Elisa? Un gusto saludarte y igual un gusto saludar a toda la audiencia que nos escucha. Para informarles que un presunto intento de privación ilegal de la libertad registrado en la mañana de este miércoles generó una intensa movilización de las corporaciones de seguridad sobre el Boulevard Emiliano Zapata y Boulevard Manuel J. Cloutier. Todo esto ocurrió frente a un gimnasio de la cadena Planet Fitness al poniente de Culiacán, donde 3 personas resultaron heridas por impactos de arma de fuego. Los hechos ocurrieron alrededor de las 11 horas cuando sujetos armados presuntamente intentaron privar de la libertad a una persona, lo que derivó en un ataque a balazos en el exterior del establecimiento. Como consecuencia de la agresión, 3 personas resultaron heridas y fueron trasladadas de emergencia a un hospital para recibir atención médica. Hasta el momento no se reportan personas fallecidas. En la escena quedaron varios vehículos con impacto de bala. Además, durante las diligencias, las autoridades localizaron un arma de fuego debajo de uno de los vehículos presuntamente utilizados por los atacantes, la cual fue asegurada como parte de los indicios. Elementos de distintas corporaciones acordonaron el área para permitir el trabajo de peritos e investigadores, quienes realizaron el procesamiento de la escena e iniciaron las investigaciones para esclarecer los hechos e indicar a los responsables. Hasta el momento, las autoridades no han informado sobre personas detenidas por el caso. Hasta aquí el reporte.
0: Gracias, Miguel. Y otro hecho de fuerte impacto que también golpea con crudeza el tema violento en Culiacán fue el de esta adolescente de apenas 17 años que la noche de ayer perdió la vida tras un ataque armado dentro de su propia vivienda. Los delincuentes irrumpieron en su vivienda, un hecho que sin duda sacude a la sociedad, pero sobre todo refleja el alto costo humano que deja la inseguridad en la capital sinaloense. Tú también tienes los detalles, Miguel.
1: Claro que sí. Para informarles de los lamentables hechos ocurridos la noche de ayer, martes, un adolescente de 17 años perdió la vida durante los primeros minutos de este miércoles 15 de julio, luego de permanecer hospitalizada tras ser atacada a balazos por sujetos armados que irrumpieron en domicilio donde se encontraba en la colonia Los Huertos, al norte de Culiacán. El atentado ocurrió minutos después de las 22 horas el martes 14 de julio, cuando vecinos reportaron al número de emergencias un ataque armado en una vivienda ubicada en dicho sector. De acuerdo con los primeros reportes, varios hombres armados ingresaron al inmueble y dispararon contra la joven, para después darse la fuga con rumbo desconocido. Elementos del ejército mexicano fueron los primeros en arribar al lugar y auxiliaron en el traslado de la víctima a un hospital de la ciudad para que recibiera atención médica de urgencia. Sin embargo, pese a los esfuerzos del personal médico, Luna Dayan, de 17 años y residente de la vivienda donde ocurrió la agresión, falleció horas después debido a la gravedad de las lesiones que sufrió. Según la información recabada, la adolescente presentó un traumatismo cráneoencefálico severo provocado por impactos de arma de fuego, incluyendo una herida en el rostro, lesiones que finalmente le ocasionaron la muerte. Tras confirmarse el deceso, peritos e investigadores de la Fiscalía General del Estado acudieron tanto al lugar del ataque como al hospital para realizar las diligencias correspondientes e integrar la carpeta de investigación. Posteriormente, el cuerpo fue trasladado al Servicio Médico Forense, donde permanecerá bajo resguardo mientras se practican los estudios periciales establecidos por la ley y se realizarán los trámites para la entrega del cuerpo a los familiares. Las autoridades continúan con las investigaciones para establecer el móvil del ataque e identificar a los responsables. Hasta aquí los hechos, Elisa.
0: Un hecho sin duda muy lamentable. Bueno, la hazaña con la que los delincuentes interrumpen la tranquilidad del domicilio de esta joven privada de la vida allá en la colonia Los Huertos, sin duda un hecho bastante crudo y de llamar la atención. y quien también se ha visto impactado por las situaciones de violencia, no solo es el tema de la pérdida de vidas humanas, sino también la actividad económica de la ciudad. Por ello, tanto la Secretaría de Economía como la Alianza de la Competitividad con las la Alianza de la Competitividad para las Empresas están acordando una agenda conjunta que busca impulsar certificaciones, integrar a más proveedores sinaloenses a nuevos proyectos y avanzar en la rehabilitación de lo que es el primer cuadro de la ciudad. Tú tienes los detalles, América Espinosa.
2: Así es, Elisa. Muy buenas tardes a ti y a todo el auditorio de TM Noticias. Así como lo mencionas, la Secretaría de Economía y el Gobierno de Sinaloa, así como la Alianza para el Desarrollo de la Competitividad de las Empresas, sostuvieron una reunión de trabajo en la que acordaron dar seguimiento a diversas acciones orientadas al fortalecimiento del sector empresarial, entre ellas el impulso a las certificaciones para pequeñas y medianas empresas, así como la integración de proveedores locales o proyectos de inversión y el análisis de propuestas para el desarrollo del centro de Culiacán. Entre este encuentro fue encabezado por el secretario de Economía, Diego Armando Aguirre Rivera, y el presidente de ADCEM, Julio César Silvas, con la participación de integrantes de distintas comisiones del organismo empresarial. Durante la reunión, el titular de Economía señaló que uno de los objetivos de estas dependencias es mantener un acercamiento permanente con empresarios de diferentes sectores y regiones del estado para conocer sus planteamientos y así poder atender necesidades que enfrentan las actividades económicas. Entre los temas abordados, destacó interés de fortalecer la participación de empresas sinaloenses en cadenas de suministro de proyectos de inversión, particularmente en sectores como el minero, mediante el impulso de procesos de certificaciones para que puedan permitirles cumplir con estándares, así como requisitos por compañías nacionales e internacionales. Asimismo, también se analizaron propuestas relacionadas con el centro de Culiacán, entre ellas facilitar las gestiones administrativas, así como revisar aspectos vinculados con la certeza jurídica de algunos inmuebles, con el propósito de generar condiciones que favorezcan a futuros proyectos de inversión y rehabilitación de esas zonas. Escuchemos lo que dijo.
3: Lo que también estamos tratando y vamos a tratar de trabajar es una de las inquietudes que me llevo el día de hoy, es trabajar con cadenas de suministro. ¿Qué significa esto? Pues que si hay una empresa extranjera que está invirtiendo en una planta, pues que sepa que aquí hay quien brinde trabajos eléctricos, quién brinda trabajos de transporte, quién brinda trabajos mecánicos, químicos, etcétera. Es decir, meter a las empresas sinaloenses a estas cadenas de suministro es una de las principales inquietudes que me llevo. Trabajo también, o escuché también inquietudes sobre los centros de las ciudades, principalmente Culiacán, porque aquí estamos.
2: En cuanto al panorama económico, el funcionario señaló que algunos indicadores muestran señales de recuperación en actividad económica y afirmó que la dependencia continuará impulsando estrategias enfocadas en el desarrollo de industrias, así como la generación de empleo y el fortalecimiento de proveedores locales. Así reporta Elisa.
0: Muchas gracias, América. Y bueno, también quien hace su lucha por tratar de generar acciones para reactivar la economía de pequeños emprendimientos es la alcaldesa Ana Miriam Ramos. Detrás de cada pequeño negocio hay una historia de esfuerzo, pero sobre todo familias que buscan salir adelante. Por eso se entregó hoy un apoyo de aproximadamente 164,000 pesos para impulsar a un grupo de emprendedoras en comunidades rurales de Culiacán. Los detalles los tiene Matilde Montiel.
4: ¿Qué tal, Elisa? Tal a toda la capital sinaloense, muy buenas tardes, espero que estén teniendo una muy buena tarde y aquí te voy con la información que comentabas, Elisa. La presidenta municipal de Culiacán, Ana Miriam Ramos Villarreal, entregó un apoyo de 169,000 pesos al grupo 4x4 Tamarindo, integrado por 10 mujeres de la sindicatura Villa Adolfo López Mateos, como parte del programa Mujeres Emprendedoras por el Bienestar. Las beneficiarias desarrollaron negocios de abarrotes, venta de comida y snacks, por lo que los recursos correspondientes al onceavo ciclo programa será destinado a fortalecer sus proyectos productivos y mejorar la economía de sus familias. Durante el evento, la alcaldesa destacó la permanencia del grupo dentro del esquema de financiamiento y reconoció el compromiso de sus integrantes al señalar que se trata de uno de los grupos con mayor trayectoria dentro del programa. Asimismo, informó que las sindicaturas de Culiacán, este programa ha ha beneficiado a 190 mujeres emprendedoras, impulsando el crecimiento de pequeños negocios en comunidades rurales. A nombre de las beneficiarias, María Magdalena Quiroz agradeció el respaldo recibido y aseguró que los recursos obtenidos durante los distintos ciclos han permitido fortalecer su actividad comercial. Y bueno, durante la visita, Ana Miriam Ramos también atendió solicitudes y planteamientos de habitantes de la comunidad, reiterando su compromiso de mantener un gobierno cercano a la ciudadanía. Y de acuerdo con el ayuntamiento, entre 2022 y 2026, el programa ha dispersado 198 millones de pesos con una inversión municipal de 15 millones de pesos, beneficiando de manera directa 7,186 mujeres en el municipio. Y así la información, Elisa.
0: Gracias, Matilde. Y precisamente hablando de economía y de los indicadores que marcan el rumbo del estado, es momento de revisar cómo amanece el bolsillo de los sinaloenses con Cielo Neris en nuestra sección de finanzas.
4: Me distraje.
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6: A continuación les presentamos el resumen de la información financiera. Comenzamos con el precio de los combustibles en Sinaloa. La gasolina Magna se cotiza en 23 pesos con 92 centavos por litro. La Premium en 28 pesos con 44 centavos. El diésel alcanza los 27 pesos con 2 centavos. En el tipo de cambio, el dólar se compra en 17 pesos con 42 centavos y se vende en 17 pesos con 67 centavos. Ahora pasamos a los metales. La onza de plata se ubica en 1012 pesos con 32 centavos, mientras que la onza de oro alcanza los 70.192 pesos con 41 centavos. Esta fue la información financiera.
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0: Bueno, y le platico que acaba de meter gol Inglaterra-Argentina en este minuto 55 del partido, esperando pues quién es el que pasa a la final que estaremos disfrutando de este próximo domingo. Con este gol nos vamos al primer corte comercial. No le cambie, que hay más noticias.
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1: Durante casi 2 años, una de las mayores incógnitas en la captura del Mayo Zambada fue quien piloteó la aeronave que se lo llevó a Estados Unidos. Hoy la Fiscalía General de la República identificó al presunto piloto con el nombre de Mauro Alberto N., alias El Jando, como el presunto responsable de haber conducido esta aeronave hasta los Estados Unidos, y revela también nuevos detalles de la investigación. La información la tienes tú, Miguel Campaña.
2: Por supuesto, Lisa, para informarles, la Fiscalía General de la República informó que Mauro Alberto, alias Jando, fue identificada como el presunto piloto que trasladó el 25 de julio de 2024 a Ismael El Mayo Zambada y a Joaquín Guzmán López desde Culiacán, Sinaloa, hasta Nuevo México, Estados Unidos. La dependencia explicó que Jando fue detenido el 8 de febrero de 2025 en la Sindicatura de Jesús María, en Culiacán, luego de un enfrentamiento en el que integrantes de un grupo delictivo que viajaban en un vehículo con blindaje agredieron a elementos del Ejército Mexicano y de la Guardia Nacional. Como consecuencia de ese enfrentamiento, un militar perdió la vida y 5 más resultaron heridos. Tras su captura, el detenido fue presentado ante la FGR, donde proporcionó una identidad distinta. Sin embargo, peritajes realizados posteriormente permitieron establecer su verdadera identidad. La Fiscalía señaló que Mauro Alberto fue vinculado a proceso por diversos delitos y fue identificado como un integrante del cártel de Sinaloa con un alto nivel dentro de la organización criminal y considerado de riesgo para la seguridad nacional. Durante las investigaciones, el ahora identificado como Jando negó tener vínculos con la organización delictiva cuando fue interrogado por las autoridades. Posteriormente, en agosto de 2025, fue entregado a Estados Unidos junto con otras 25 delincuentes de alta peligrosidad con fundamento en la Ley de Seguridad Nacional. Las investigaciones continuarán tras su entrega, aunque el presunto piloto ya había sido trasladado a Estados Unidos. La FGR informó que las investigaciones no se detuvieron. De acuerdo con la dependencia, en junio de 2026, la actual administración de la Fiscalía encontró nuevos indicios dentro de las carpetas de investigación que permiten relacionarlo con el vuelo en el que fueron trasladados Ismael El Mayo Zambada y Joaquín Guzmán López. Entre las pruebas se encuentran coincidencias de voz y huellas dactilares, peritajes que fortalecieron la identificación de Mauro Alberto con el presunto piloto de la aeronave. La FGR precisó que su entrega a las autoridades estadounidenses no extingue las investigaciones en México, ya que conserva grabaciones, dictámenes periciales, entrevistas y demás datos de pruebas integrados en las carpetas, además de que puede solicitar nuevas diligencias mediante los mecanismos de cooperación jurídica internacional entre ambos países. Hasta aquí el informe, Lisa.
1: Gracias, Miguel. Una investigación que sigue escribiendo uno de los capítulos más controvertidos del narcotráfico en México. Y a propósito de este tema, las declaraciones del director de la DEA elevaron nuevamente la tensión entre la relación entre México y Estados Unidos. Hoy la presidenta Claudia Sheinbaum respondió con firmeza y rechazó cualquier vínculo de su gobierno con el narcotráfico y exige que las acusaciones sean sustentadas con pruebas. El reporte lo tienes tú, Matilde Montiel.
3: Así es, Elisa, como comentabas, la presidenta de México, Claudia Sheinbaum Pardo, rechazó las declaraciones del director de la Administración para el Control de Drogas de Estados Unidos, Terrance Cole, quien afirmó que existe una relación entre el gobierno mexicano y los cárteles del narcotráfico. Durante su conferencia matutina de este miércoles, la mandataria calificó las afirmaciones como desafortunadas y aseguró que carecen de sustento. En ese sentido, también sostuvo que su gobierno niega de manera rotunda cualquier vínculo con organizaciones criminales. Escuchemos.

0: me parece una declaración muy desafortunada, por varias razones. La primera, porque me parece más una declaración política que una declaración de sustento. No tiene ningún fundamento lo que está diciendo. Segundo, me parece a mí que la DEA tiene mucho trabajo en Estados Unidos. Normalmente la DEA dedica la mayor parte de su trabajo fuera de Estados Unidos, pero dentro de Estados Unidos tiene mucho trabajo y debería de estar dedicado al trabajo, principalmente dentro de su país. Aquí lo dije una vez, hay una serie muy popular, de las más populares, que muestra justamente eso, la fabricación en Estados Unidos de metanfetaminas. Y así como eso es una serie que puede parecer ficción, pues es una realidad. Hay producción de metanfetaminas en los Estados Unidos y de otras drogas. Pero además, la venta de droga, la mayor venta de droga en el mundo está en los Estados Unidos. ¿Quién la vende? ¿Cómo la venden? ¿Cómo la distribuyen? ¿Cómo lavan el dinero? Eso es algo que la DEA debería estar investigando.
1: Asimismo, recordó que el único caso en el que se comprobó una relación entre alto funcionario mexicano y el crimen organizado fue el del exsecretario de Seguridad Pública, Genaro García Luna, condenado en Estados Unidos por delitos relacionados con el narcotráfico, por lo que afirmó que no se puede garantizar ni hacer acusaciones sin pruebas. Y bueno, también la presidenta hizo un llamado a las autoridades estadounidenses para fortalecer las acciones contra el tráfico de drogas y el flujo de armas desde su territorio. Al considerar que el combate al crimen organizado requiere con responsabilidad entre ambas naciones y respeto a la soberanía de México. Las declaraciones de Sheinbaum surgieron luego de que Terrence Cole, durante una reunión sobre el combate de fentanilo celebrada en Estados Unidos, afirmara que los cárteles mexicanos mantienen una conexión mortal con el gobierno de México, declaraciones que fueron rechazadas por el Ejecutivo Federal y el Gabinete de Seguridad. Y bueno, la mandataria reiteró que la cooperación entre México y Estados Unidos continuará en materia de seguridad, pero deberá mantenerse bajo los principios de respeto mutuo, coordinación y sin aceptar señalamiento, que bueno, afirmó que no están respaldados por evidencias. Y así la información, Elisa.
2: Gracias, Matilde. Y precisamente para hacer un análisis que nos ayude a entender cómo estos casos han influido en la historia reciente de México y su relación con Estados Unidos, estará Carlos Velázquez. Está ya Carlos Velázquez en el estudio con su dossier de la semana, al regreso de esta segunda pausa comercial.
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0: antes de irnos al corte le platicaba yo que ha habido casos que han involucrado tensiones siempre en esta relación de bilateral entre Estados Unidos y México, y sobre todo que han involucrado a generales mexicanos que no solo han marcado a las Fuerzas Armadas. Hoy en Sinaloa Dossier, Carlos Velázquez analiza los antecedentes y el contexto de una historia que sigue generando debate.
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0: Y bueno, hoy el tema de Sinaloa Dossier, nadie aguanta un cañonazo de 50,000 pesos, recordando aquella frase del presidente Obregón. Carlos, es tu tema de esta semana. Bienvenido, buenas tardes.
2: Buenas tardes, amigos radioescuchas. Efectivamente, después de aquella frase del expresidente Álvaro Obregón, pues vamos a recordar que varios militares de alto y bajo rango han sido juzgados en México por presuntos vínculos con el narcotráfico. Al menos en los últimos 40 años han sido juzgados una docena de esos militares. Algunos fueron condenados, otros fueron absueltos, otros purgaron condenas, otros ya fallecieron y algunos más fueron intrigados de manera interna en la Secretaría de la Defensa Nacional, porque hay que recordar que entre los militares hay unos que son de la tendencia de izquierda, otros son de tendencia de derecha y algunos más de la ultraderecha. Pero los casos más destacados que causaron revuelo en México y complicaron las relaciones de México con Estados Unidos, sin duda fueron la de los generales Jesús Gutiérrez Rebollo en el periodo presidencial de Felipe Calderón, el de Tomás Ángeles Talaguare en el periodo presidencial de Felipe Calderón, y los más recientes, el del general Rafael Cienfuegos, el del general Salvador Cienfuegos Cepeda y el de Gerardo Mérida Sánchez del actual gobierno de López Obrador y de Claudia Sheinbaum. Estos fueron acusados por narcotráfico o de tener protección a los narcotraficantes o incluso de tener relaciones. Pero en todos estos casos siempre ha sido una estrategia antidrogas de Estados Unidos mediante la presión o la injerencia de la política mexicana. Estados Unidos, hay que recordar que en 1997, Estados Unidos, el presidente Bill Clinton nombró a la primera mujer secretaria de Estado de Estados Unidos, quien narcotizó las relaciones bilaterales, advirtiendo que estaba en riesgo el Tratado de Libre Comercio, y promovía la creación de una flota aérea multinacional y antinarcóticos bajo el mando del Pentágono. En ese entonces, el general Rebollo rechazó contundentemente esa situación porque dijo: los mexicanos protegen los cielos mexicanos. Pero varios analistas mexicanos coincidieron en que ese caso era un complot ideado por Estados Unidos para presionar a México, para someterlo a la política de la guerra anticomunista emprendida desde Washington. Algunos líderes militares incluso expresaron su preocupación no solo por la detención de Gutiérrez Rebollo, sino por la tendencia perversa para desacreditar a la institución militar de México ante la opinión pública y para sembrar discordia en el país. Así es que esta situación no es nueva, siempre se ha repetido desde los gobiernos de Estados Unidos con los presidentes Bill Clinton, incluso con Obama, y ahora con, pues no se diga, con Donald Trump, que es un anticomunista acérrimo.
0: Pues gracias, Carlos, por este análisis que sin duda ayuda a entender cómo este y otros casos que recientemente se están presentando, como es esta disputa y controvertida detención de hace 2 años de Ismael El Mayo Zambada, influyen en la historia reciente de México y Estados Unidos. Nos vemos el próximo miércoles vía telefónica porque Carlos Velázquez se toma unas vacaciones muy merecidas en su natal Ciudad de México. Y bien pagadas, sobre todo. A ver qué nos trae de por allá, de Ayapango, es donde tú vives, ¿verdad?
2: En el mero volcán Popocatépetl.
0: En el mero volcán. Por lo menos que nos mande unas postales bonitas de ahí, de Ayapango. Muchas gracias. Carlos, buenas tardes. Y bueno, la violencia desafortunadamente también volvió a hacerse presente en Navolato con un ataque perpetrado a plena luz del día de hoy. Un motociclista intentó escapar de sus agresores, pero desafortunadamente fue alcanzado por las balas y asesinado frente a su domicilio. La historia la tiene Miguel Campaña.
3: Por supuesto, lista para reportar que un hombre cuya identidad no ha sido establecida por las autoridades fue asesinado a balazos la mañana de este miércoles 15 de julio tras ser perseguido por un grupo armado cuando circulaba en una motocicleta por las calles de la colonia Villa Bonita en la sindicatura de Villa Benito Juárez, municipio de Navolato. De acuerdo con los primeros informes, el ataque fue reportado minutos después de las 10 horas al número de emergencias 911, donde se alertó sobre una persona herida por disparos de arma de fuego sobre la calle Servidores Públicos entre la calle 18 de Marzo y Rector de la UNAM. Según la información recabada en el lugar, la víctima viajaba en una motocicleta cuando fue interceptada y perseguida por hombres armados que abrieron fuego con armas largas. En un intento por escapar, el hombre abandonó la motocicleta y corrió hacia un domicilio cercano. Sin embargo, fue alcanzado por los disparos y quedó tendido en la entrada del inmueble. Elementos del ejército mexicano acudieron como primeros respondientes y localizaron a la víctima junto al domicilio, mientras que la motocicleta quedó tirada sobre la calle de terracería a unos metros del cuerpo. Paramédicos de la Cruz Roja fueron solicitados para brindar auxilio. No obstante, al arribar confirmaron que el hombre ya no contaba con signos vitales. La zona fue acordonada para permitir el trabajo de peritos y agentes de investigación de la Fiscalía General del Estado, quienes realizaron las diligencias correspondientes y ordenaron el traslado del cuerpo al servicio médico forense. Hasta el momento, la víctima permanece en calidad de desconocida, ya que las autoridades no han revelado su identidad ni sus características generales. Asimismo, no se ha informado sobre personas detenidas en relación con este homicidio. Hasta aquí el reporte de esta nota y, Elisa, para informarles, noticia de última hora, fallece uno de los tres heridos tras presunto intento de privación de la libertad en Lomas de Boulevard en el atentado en el Zapata. El fallecido es de nombre Julio César, de 20 años. Falleció horas después de ingresar al hospital.
0: Desafortunadamente, esta noticia con la que abríamos nuestro segmento informativo en un gimnasio ubicado ahí por el Boulevard Zapata, que generó un enfrentamiento tras este intento de privación ilegal de la libertad, y desafortunadamente cobra pues la vida de una de las tres personas heridas, este joven de 20 años de edad. En otra información, la rickettsiosis sigue cobrando vidas en Sinaloa y enciende una nueva alerta sanitaria. Ante el aumento de los casos y defunciones, hoy la Fundación Balto y Togo llamó a reforzar acciones de prevención, pero sobre todo el control de garrapatas e información a la población para evitar que esta enfermedad continúe avanzando. Los detalles los tienes tú, América Espinosa.
4: Así es, Elisa, como lo comentas, la Fundación Balto y Togo ACE emitió un posicionamiento en el que llamó a fortalecer las acciones de prevención y el control de la rickettsiosis en Sinaloa, luego del que la Secretaría de Salud informara que en lo que va del año 2026 se registraron 18 casos confirmados y 6 defunciones relacionadas con esta enfermedad. A través de un comunicado, la asociación consideró necesario que las estrategias preventivas incluyan una mayor presencia de brigadas en colonias consideradas de riesgo, así como campañas permanentes de información y acciones de control de garrapatas. La organización señaló que desde su perspectiva es importante que las autoridades den a conocer las medidas de su implementación, así como pues la en materia de prevención, además de informar sobre la cobertura de las brigadas y los resultados obtenidos en zonas atendidas. Asimismo, destacó que la prevención de la rickettsiosis requiere la participación tanto de las instituciones de salud como de la ciudadanía, mediante el control de vectores, la vigilancia sanitaria y el cuidado responsable de los animales de la compañía. La fundación exhortó a los propietarios de perros y gatos a mantener a sus mascotas desparasitadas y bajo atención veterinaria para reducir el riesgo de infestaciones por garrapatas, al tiempo que pidió evitar la estigmatización de los animales, al señalar que el combate de la enfermedad debe centrarse en estrategias de salud pública y prevención. Finalmente, Balto y Togo reiteró que la atención a la rickettsiosis requiere trabajo en coordinación entre autoridades y también pues la sociedad, con acciones preventivas permanentes para disminuir el riesgo de nuevos casos. Así el reporte dice.
0: Muchas gracias, América. Vamos a ir a nuestra última pausa comercial. No le cambie, que aún hay más noticias para usted.
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1: Gracias por permanecer informados con nosotros. Le comparto una denuncia ciudadana que recibimos hace unos minutos. Por ahí vecinos del Boulevard Madero reportan el corte de árboles en estas actividades cotidianas que realiza el área de aseo y limpio del Ayuntamiento de Culiacán. El tema es que se volaron un cable de la fibra óptica, dejando desconectados a los habitantes del sector. La crónica la tienes tú, Matilde Montiel.
2: Así es, Elisa, como comentabas, nos llegó un reporte de una persona que se comunicó con nosotros acerca de que en el Boulevard Madero, Ayuntamiento, cortaron árboles, pero no se fijaron que cortaron también la fibra óptica del internet, que en ese caso dejaron a personas incomunicadas, perjudicando a personas mayores que no se han podido comunicar para poder saber cómo están. Y bueno, también comentan que dejaron totalmente sucio en donde deberían de limpiar, ¿no? Porque hay tránsito. Entonces, por favor, los que estén escuchando esto, si pueden apoyar aquí a la gente del Boulevard de Madero con esquina de Donato Guerra, atención, porque pues así no van a poder circular.
1: Definitivamente el llamado pues a las autoridades del Ayuntamiento de Culiacán para atender esta denuncia ciudadana que acabamos de recibir hoy en este sector de Madero y Donato Guerra. Y también la cuenta regresiva para ingresar a la Universidad Autónoma de Sinaloa ya comenzó. Este 17 de junio se cierran inscripciones y bueno, ya va un avance del 50%. Hoy la UAS llama a los aspirantes a no esperar hasta el último momento. Eso le permite a usted, desde luego, evitar contratiempos y prisas. Los detalles también los tienes tú, Matilde Montiel.
2: Así es, Elisa, te platico la siguiente información, que la Universidad Autónoma de Sinaloa registra un avance superior al 50% en el proceso de inscripción de alumnos de nuevo ingreso para el ciclo escolar 2026-2027, mientras que en el caso de los estudiantes de reingreso, el progreso es entre el 10 y el 15%, informó el director general de servicios escolares, Alfonso Mercado Gómez. El funcionario explicó que aunque el reciente paro laboral obligó a suspender durante poco más de una semana la validación presencial de documentos, en las unidades académicas las plataformas digitales permanecieron operando, lo que permitió dar continuidad al proceso de inscripción. Mercado Gómez destacó que uno de los pasos indispensables para completar el trámite es realizar el pago del recibo de inscripción, ya que solo así se habilita la opción para cargar la documentación digital en la plataforma. Por ello, exhortó a los aspirantes y a sus padres de familia efectuar el pago antes del 17 de julio, fecha establecida como vencimiento preliminar. Escuchemos.
3: Sí hubo una afectación considerable en lo que fue el proceso de reingreso, pero aún y eso se sigue manteniendo un proceso continuo tanto en la inscripción como en la reinscripción, que ahorita en términos generales te puedo decir que lleva un considerable avance. Nuevo ingreso, un poquito más del 50%, y probablemente el

0: El reingreso, pues, estamos todavía un poco bajos, alrededor del 10-15%, pero se va avanzando.
1: Asimismo, aclaró que los estudiantes que ya subieron su documentación y aún observan la leyenda no inscrito en el sistema no deben preocuparse, pues el estatus cambiará automáticamente una vez que concluya la validación de documentos y se les asigne su número de cuenta y grupo. Para quienes presenten problemas al cargar sus archivos digitales, indicó que pueden acudir directamente a su unidad académica con la documentación física para recibir apoyo del personal de control escolar. En el caso de los aspirantes provenientes de otros subsistemas educativos que todavía no reciben su certificado de estudios, informó que la UAS aceptará temporalmente un CARDEX cerrado con calificaciones completas que acredite el estudiante no adeudo de materias con el fin de no retrasar su inscripción. Finalmente, Mercado Gómez señaló que la universidad proyecta recibir más de 50,000 alumnos de nuevo ingreso. Y así la información, Elisa.
2: Gracias, Matilde, y afortunadamente poco a poco va regresando a su dinamismo la Universidad Autónoma de Sinaloa, luego que se resolviera el tema de los pagos a la plantilla laboral y administrativa, bien, bien por la universidad. Y bueno, ayer pues yo como usted me quedé esperando las lluvias aquí en Culiacán con los quequis hechos, los hotcakes y el panecito comprado, y desafortunadamente no nos llovió. Sí, en la madrugada de hoy se registraron algunas lluvias generalizadas y bueno, el pronóstico para esta tarde sigue siendo muy caluroso, aunque existe la ilusión de tormentas eléctricas y aisladas durante la tarde-noche. La sección del clima ya está lista con nuestra compañera Cielo Neris.
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4: Es momento de compartirles el pronóstico del tiempo para esta tarde. Iniciamos en la capital del estado, donde prevalece un ambiente parcialmente soleado. La temperatura se mantiene alrededor de los 36 grados, con una humedad del 53% y una probabilidad de lluvias del 55%. Para esta noche se espera un descenso en la temperatura con una mínima de 27 grados. Continuamos en el norte del estado, en Los Mochis, donde persiste un ambiente parcialmente nublado con una temperatura de 35 grados y una humedad del 53%. Para la noche se espera una temperatura de 24 grados. Y por último, continuamos en el puerto de Mazatlán, donde persiste un ambiente parcialmente nublado con una temperatura de 35 grados y una humedad del 63%, con una probabilidad de lluvias del 55%. Durante la noche se espera una temperatura de 26 grados. Recuerden tomar sus precauciones ante las altas temperaturas y las probabilidades de lluvias durante la tarde. Hasta aquí el pronóstico del clima.
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2: Y en vísperas de que ya la semana entrante casi prácticamente toda la burocracia tiene periodo vacacional, luego también de que el área académica y las universidades se van en un merecido descanso, pues las vacaciones de verano representan sin duda uno de los periodos más importantes para la actividad turística en Sinaloa. La expectativa gubernamental en cuanto a ocupación hotelera ya es superior al 70% y se busca con ello consolidar durante estos días la llegada de visitantes, pero sobre todo que se fortalezca la economía de los principales destinos turísticos. Tú tienes el reporte, América Espinosa.
5: Así es, Elisa. La Secretaría de Turismo de Sinaloa informó que para el actual periodo vacacional de verano se proyecta una ocupación hotelera promedio del 73% en la entidad, mientras que en el puerto de Mazatlán se estima un alcance hasta el 80%. La titular de la dependencia estatal, Mireya Sosa Osuna, señaló que esta proyección corresponde a expectativas para la temporada y destacó que el flujo de visitantes representa una de las principales actividades para el sector turístico y económico del estado. Indicó que de acuerdo con las estimaciones de la dependencia, la mayor parte de los turistas nacionales llegan a Sinaloa por medio de carretera, lo que favorece a la movilidad hacia distintos destinos turísticos de la entidad. La Secretaría de Turismo señaló que continuará con las acciones de promoción turística durante la temporada vacacional con el propósito de fortalecer la actividad turística de diferentes regiones del estado. Así el reporte, Lisa.
2: Gracias, América. Y no sé usted si en su casa, en su oficina, pero aquí estamos con un ojo al gato y otro al garabato, esperando cómo se definen estos últimos 7 minutos de un tiempo de 9 minutos de compensación en este encuentro de Argentina e Inglaterra, donde va el 2-1 a favor de Argentina, esperando que los ingleses puedan meter su segundo gol para irnos a un empate y tiempos extras. Pero bueno, Alex, tú tienes los detalles de este intenso encuentro.
6: Muy bien, muchas gracias, Elisa. Durante los primeros 45 minutos de esta semifinal estuvimos viendo un partido sumamente parejo. Argentina tuvo algunos momentos con más control del balón, mientras que Inglaterra respondió bien al orden de la intensidad y mucha disciplina táctica. Ninguno de los dos logró completamente imponer su estilo, y eso explicó el empate del descanso. Si hablamos de sensaciones, la diferencia más clara está en la zona defensiva. Inglaterra lució ligeramente más sólida a fondo. ¿Su línea defensiva cerró bien los espacios? ¿Ya acabó el partido?
2: No ha acabado el partido.
6: No, su línea defensiva cerró bien los espacios, contuvo a Messi y obligó a Argentina a buscar opciones de media distancia o por los costados. Argentina, por su parte, también ha defendido bien, pero mostró un poco más de sufrimiento cuando los ingleses aceleran las transiciones. Hay un dato que resume perfectamente lo que fue el primer tiempo: 19 faltas en apenas 45 minutos. Fue un encuentro bastante de contacto físico, con constantes interrupciones, choques fuertes y una batalla intensa en media cancha. El árbitro ha tenido bastante trabajo porque ninguno de los dos equipos está regalando un sólido metro de terreno de juego. Durante la segunda mitad cambió por completo el desarrollo del partido. A diferencia del primer tiempo, el juego fue mucho más limpio, con menos interrupciones y un ritmo más dinámico. Argentina tomó el control de las acciones, adelantó sus líneas y recuperó la posición con rapidez y comenzó a instalarse de forma constante en el campo inglés. Inglaterra se adelantó al minuto 55, pero poco a poco fue replegándose para defender la ventaja, mientras que el albiceleste aumentaba la presión y generaba las oportunidades más claras del complemento. La insistencia argentina encontró recompensa en la recta final. El empate llegó después del minuto 80, reflejando el claro dominio albiceleste durante gran parte del segundo encuentro, y cuando parecía que todo encaminaba a la larga, Argentina volvió a golear en el tiempo de compensación, con un segundo gol que le dio la vuelta al marcador de manera momentánea. Sin embargo, ahorita todavía no me han confirmado que se haya acabado el partido, siguen pendientes los últimos minutos para ver si termina, pero hasta ahorita va ganando Argentina 2-1 hacia el Mundial, Elisa.
2: 2-1, y parece que así va a cerrar el marcador en este partido de semifinales del Mundial 2026, que se juega precisamente en el Mercedes-Benz Stadium allá en Atlanta, Georgia, en los Estados Unidos. Y es que se están jugando el todo por el todo los argentinos, que normalmente son los favoritos en estas cuestas mundialistas. Pues bueno, llegamos al final de esta emisión. Gracias por permitirnos acompañarlos una vez más y hacer de Teme Noticias parte de su día. Que esta mitad de semana le regale muy buenas noticias en lo personal, mucha fortaleza y sobre todo la tranquilidad de volver a casa con bien. Soy Elisa Pérez Garmendia. Recuerda, ponte al día al mediodía. Te escuchamos mañana puntualmente de 1-2 de la tarde. Que tengan un excelente miércoles, buen provecho y hasta la próxima.
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8: Son las 2:03.
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0: Son las 2 con 15 minutos.
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0: Son las 2 con 30 minutos.
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1: Son las 2 con 45 minutos.
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1: Son las 2:59.
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0: Hola, ¿qué tal? Muy buenas tardes. Nos da mucho gusto saludarles a todos ustedes a través de esta señal de Romántica 89.5, tu lugar de éxitos. Nos da mucho gusto iniciar este miércoles, un miércoles que augura lluvia. Esperemos que todos estemos bien posicionados y disfrutemos de este clima que se nos avecina. Hoy es miércoles 15 de julio y estás en una edición más de tu programa Contrapeso, la otra cara de la moneda. Hoy hay una mesa de análisis muy interesante. Están un grupo de mujeres conocedoras, periodistas, que van a tratar los temas que están moviendo la agenda nacional. 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Y bueno, de esta manera vamos a hacer rápidamente una pausa porque ya están las mujeres analistas con Sandra Martos en estos momentos listas para comenzar. Rápidamente regresamos un minuto y estamos de vuelta en la mesa de Contrapeso.
1: 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Hacemos una pausa y volvemos.

0: Son las 3 con 5 minutos.
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7: Hola, ¿cómo están? Muy buenas tardes. Yo feliz de saludarlos a todos, a todas, en esta bonita tarde de miércoles, miércoles 15 de julio del año 2026, la quincenita que a todos nos encanta. Eso es maravilloso, espero que la disfrute, que la administre bien, porque ya sabe que si no administramos bien, pues tampoco nos va a ir como queremos, ¿no? De repente. Yo soy Sandra Martos y está en su programa Contrapeso, ya lista con nuestras invitadas de lujo, mujeres preparadas, espectaculares, periodistas con una trayectoria buenísima, impresionante. Yo me siento muy honrada porque nos acompañen en esta tarde, pero antes quiero decirle, por favor, que nos ayude marcando al 667-713-1895. Hay que marcar si es tan importante para usted, que yo creo que sí, y si nos hace el favor, nos ayuda marcando, por favor, a este número que es tan importante para nosotros que lo haga. Quiero decirle también que en esta mesa vamos a tocar temas muy importantes. ¿Sabe qué? Vamos a ver qué es lo que sucede, cómo se mueve o cómo se sacude el poder, y con algunos temitas por ahí que vamos a poner sobre la mesa con nuestras invitadas en esta tarde. Yo quiero que se quede con nosotros, quiero que disfrute de la compañía de ellas y quiero que también disfrute de su expertise, de su conocimiento, porque de seguro nos van a llevar de la mano de una manera buenísima. Y bueno, las presento, ya están aquí conmigo todas las tres y me da mucho gusto. Empiezo por mi lado derecho, que tengo aquí a nuestra amiga Damaris López. Ya nos has acompañado en otras ocasiones y qué padre tenerte de nuevo.
8: Sí, muchas gracias, Sandra, por la invitación de nueva cuenta, y un gusto compartir aquí con las compañeras. Ahorita las vas a presentar y por supuesto en esta tarde que amenaza lluvia y anda, creo que lloviendo por algunos sectores de la ciudad, pues hay que cuidarnos, ¿verdad? Y no arriesgarnos con las corrientes de agua.
7: Y sobre todo tú, mira, que andas así medio mal.
8: Así
7: malita.
8: Es.
7: Que te estamos medio escuchando roncos, medio ronquita. Sí. Oye, ¿y qué tal el partido? ¡Ay, bueno, estoy triste pues
8: ya,
7: yo!
8: Ya se definieron los finalistas, ¿no? Lo único que le dije a una persona, bueno, siempre son los mismos, ¿no? Cada 4 años,
7: se
8: casi siempre,
7: un poquito a
8: no
7: quiénes.
8: Hay ninguna variedad.
7: Bueno, gracias. Sí. Bienvenida, ya lo sabes. Gracias. ¿Cómo estás, querida Jazmín? Qué gusto tenerte aquí, licenciada. Es un placer. Pues ya sabes, estás en tu casa.
9: Muchísimas gracias, licenciada, y siempre pues es un gusto atender esta invitación, recordar algunos momentos también que estuvimos por radio. Es algo importante, interesante, claro, en una etapa profesional. Y pues aquí para analizar temas muy importantes que se dieron en los últimos días. ¿Sí? Y saludos a la audiencia, que siempre es bonito también que las personas desde el lugar que se encuentren escuchen, analicen y opinen acerca de lo que estaremos platicando.
7: Por supuesto, pues gracias a ti por estar acá con nosotros. Y bueno, también se encuentra ya aquí lista en la mesa la señora Eva Guerrero, que también la admiramos y la conocemos pues muy bien en el medio periodístico. ¿Cómo estás, querida Eva? Bienvenida.
10: Muy bien, buenas tardes. Buenas tardes y bueno, pues bienvenidas a ustedes también. Me da tanto gusto compartir la mesa, ¿verdad? Con ustedes, con mujeres muy talentosas. Mira, aquí está. Gracias, Sandra Martos, por la invitación. Gracias por compartir la mesa. Me da mucho gusto estar aquí con todas ustedes. Aquí está Yasmín, está Damaris y el equipo de La Romántica. Bueno, pues ahora vengo de invitada, ¿eh?
7: Ay, qué bueno. Te tiene que tocar esa
10: sí,
7: parte.
10: Sí, relajarme
7: también.
10: Tantito.
7: Sí, es lo que yo le digo a Yasmín. De repente te toca esa parte y hay que disfrutarla. Y pues tú también, ya sabes, con tanta experiencia que tienen. Gracias, Abrancito, allá en los controles. A Abraham Apodaca, el ingeniero Juan Carlos Pérez, nuestro productor general. Muchas gracias por estar aquí con nosotros. Pues bueno, empecemos. Ya lo del partido, no sé si a ustedes les dio gusto, les dio tristeza. A mí me dio tristeza, porque pues yo le iba a Inglaterra, pero pues ya ven, dicen que Argentina campeón será, campeones y campeón será, yo no creo tanto así.
9: Otros que hizo de las suyas.
7: ¿Sí?
10: Estuvo súper bien el juego, o sea, estos últimos 2 goles en los 20 minutos, la verdad que qué capacidad tiene el equipo de Argentina para reorganizarse, para coordinarse, ojalá que todos tuviéramos esa capacidad. Y concretar, al final de cuentas lo que cuenta es la acción y ellos pudieron concretar los goles.
7: Genial, genial, la verdad que sí son excelentes, son estupendos, nos dan espectáculo en lo que menos nos imaginamos. Y ahí van los goles. Y los goles que vamos a meter hoy. A ver qué tal, ¿verdad? Con este tema tan controversial que se ha suscitado últimamente con esta señora, la gobernadora de acá, de Baja California, y esos audios filtrados de Marina del Pilar, toda la controversia que se ha generado, la negación que ella tiene. Hoy justamente dio una rueda de prensa allá en su natal Baja California, en Tijuana, y decía que, bueno, fue víctima y presa de una mentira, que alguien la orilló y la llevó a estar en esa situación tan crítica, pero pues, bueno, hay posiciones y temas sobre este, pues hay bastante y hay diferentes maneras de ver la situación. ¿Qué piensas, querida Damaris?
8: Bueno, voy a utilizar un término que hace algunos años algún político también dijo, que lo habían chamaqueado.
7: ¡Ándale! Lo chamaquearon.
8: Personalmente no creo que la hayan chamaqueado una persona con tanta experiencia política y que lo atribuyó, que aparte, pues, no, ya se sabía que está en el ojo del huracán desde hace algún tiempo ella, como gobernadora, ¿verdad?, con la cancelación de su visa y una serie de acontecimientos que han sucedido, y que le haya atribuido a su antecesor.
7: ¡Oh, sí!
8: Con quien sabemos no salió nada bien. No hubo una correspondencia amable, vamos a decirlo de alguna manera, políticamente hablando, que haya confiado, y lo digo entre comillas, en una persona con la cual pues había tenido roces.
7: Ajá.
8: Entonces es una versión que, bueno, que salió a dar la cara a sus gobernados, que eso es lo deseable como ejecutivo o ejecutiva del estado. Pero pues la versión que da, sí, personalmente creo que deja muchas dudas, ¿no? Primero, pues no es una improvisada. Segundo, ya sabe que ella está en el ojo del huracán.
7: Sí, sí.
8: Por todo lo que ha sucedido, tenemos un contexto en México y pues, en temas de política y en temas que tienen que ver con cuestiones de fincar responsabilidades. Tenemos un contexto muy especial ahorita como para que se dejara ella ir, vamos a decirlo de alguna manera, hablando de más en pues una conversación que obviamente pudo haber sido grabada tal y como lo fue.
7: Ajá.
8: Y que además le echara la culpa a su antecesor, Bueno, uh-huh. pues ahí incluso en la conferencia de prensa le dijeron, ¿verdad? Ajá. Oiga, pero pues ¿cómo es posible que usted haya confiado o valido la palabra de una persona con la cual pues usted salió mal? Sí, entonces, sí, sí. A fin de cuentas...
7: Como que no es congruente, ¿no?
8: No es congruente, ¿no? La confianza. A fin de cuentas, pues para la presidenta no hay delito que perseguir. Obviamente, pues Morena la defiende, pero sí deja muchas cosas que desear si uno se pone a analizarlo mucho más.
7: Ok, ¿qué piensas, querida Jasmine?
9: Ante esta situación, el día de ayer había declaraciones por parte del gobierno federal también. Al mismo Omar García Harfuch, secretario de Seguridad a nivel nacional, hacía referencia a esta situación por cuestionamientos que se dieron durante la mañanera. ¿Qué pasa? También las autoridades del gobierno federal han minimizado el tema. Creo que fue muy poquito lo que se participó ahí. La presidenta también pues hacía esos mismos señalamientos donde pues eran estos audios, al parecer de llamadas telefónicas con autoridades de Estados Unidos, donde era poco lo que se escuchaba, y Omar García Harfuch pues decía, no se escucha nada comprometido con el tema de la seguridad, y realmente en las mesas de seguridad del gobierno de Baja California no se dicen cosas secretas que no se puedan compartir con los gobernantes en turno, que eso también me llamaba la atención, porque siempre se ha hablado que esas mesas de seguridad son ultra secretas, que ahí se comparte información que muchas veces no se da a los medios de comunicación, aún y con los cuestionarios que se haga a los gobernadores en turno. Entonces dice, bueno, ¿es secreta o no es secreta?
7: Okay,
9: y sí. Me imagino que es muy importante al final de cuentas la información que se da ahí. Tal vez la intención de la gobernadora pues sí es buscar un intercambio con el gobierno de Estados Unidos después de la suspensión de su visa. De ahí viene también pues toda esta relación que se le da también por parte de periodistas nacionales e internacionales a este tipo de declaraciones. Pero yo creo que saben, y lo tienen claro todos los políticos, compañeras, lo sabemos, que tienen que saber qué es lo que dicen, a quién se lo dicen, son tiempos ya rumbo a los procesos electorales, y esto es un poquito de lo que tal vez estaremos viendo en los próximos meses.
7: Y por supuesto, ¿y qué opinas, Eva, querida?
10: Bueno, yo creo que lo que es muy delicado es que se supone que los gobiernos, los titulares de los gobiernos deberían de ser imparciales, deberían de ser fuera de ya partidos políticos y ser representantes de todos los ciudadanos, en este caso de todos los estados, y sin embargo pues estamos viendo gobiernos muy, muy desgraciadamente muy parciales, en este caso pues la presidenta obviamente defendiendo a los gobernantes de su partido, como es el caso de Baja California y como es el caso pues de Sinaloa. Ajá. Que hay que traerlo al tema. Y cómo es el comportamiento con la gobernadora de Chihuahua, que es todo lo contrario.
7: Haciendo
10: donde,
7: la comparación,
10: claro,
7: ¿no?
10: Es que ellos mismos lo hacen. Sí, ellos dicen, la que sí estuvo mal es la gobernadora de Chihuahua porque ella sí permitió, ella sí colaboró con autoridades del gobierno de Estados Unidos para desmantelar narcolaboratorios. Eso sí lo sancionan y quisieran sancionarlos más. Lo que pasa es que la situación a nivel nacional no está para eso.
7: Sí,
10: si no sé si recuerdan en la mesa que inclusive compararon lo de Chihuahua con Sinaloa.
7: Entonces
10: trataron de hacer esa comparación y como que la gente no lo creyó.
7: Inclusive
10: ahora también el gobierno de Nuevo León también está en esa tesitura, ¿no? O sea, los gobernantes que no son de mi partido están siendo pues ahí sí atacados. Entonces, ¿qué va a pasar a nivel nacional? Interesante porque viene el proceso, como dice Yasmín, del 27, pero sin duda no tienen todas las facilidades de mover y quitar como quisieran.
7: Es correcto.
10: Como sucedió aquí en Sinaloa en su momento, que quitaron a los alcaldes pues con argumentos, la verdad, que a nadie nunca había pasado. Entonces intentaron quitar ahora Chihuahua y no pudieron, pero por la misma situación que tiene Morena en contra, ¿no?
7: Sí, y creo que el tema electoral pues es fundamental. La misma esta señora Marina del Pilar lo dijo en su conferencia de prensa, ¿no? Que era pues el tema de los comicios que se acerca todo este tema electoral, y que por eso fue ella pues de alguna manera también atacada con esta trampa que se le puso. Bueno, más allá de eso, ¿cómo perciben ustedes que puede, valga la redundancia, percibir la sociedad en general esta situación? Porque, bueno, desde el punto de vista de un análisis muy particular podemos nosotros dar un discernimiento del tema, pero ya la percepción de la sociedad, ¿cómo ves tú, Damaris? ¿Hasta dónde esto pueda perjudicar o pueda ser bueno? No sé.
8: Bueno, efectivamente, ¿verdad? Porque ya estamos estamos en la antesala de los tiempos electorales, o digo sí, yo, sí. Bueno, hace mucho, ¿no? Porque ya andan varios desde cuándo alborotados, pero...
10: Todo el año.
8: Sí, sí,
10: principio del año.
8: Pero,
10: increíble.
8: Pero, sí, es bastante, pero yo creo en este sentido que hay gente que sí se informa y hay gente que no se informa.
10: Okay.
8: Hay gente que siempre está muy pendiente de lo que sucede a su alrededor y busca crearse un juicio, un balance acerca de las cosas. Desgraciadamente tenemos personas que no, que no se informan acerca de esto. En el caso, por ejemplo, de Sinaloa, vamos a hablar a lo cortito, pues evidentemente sigue siendo pláticas en el camión de café con los vecinos, la situación que se está viviendo
10: en redes sociales
8: fuerte, fuerte. Y la cuestión política. ¿Por qué? Porque es algo que nos afecta de forma directa porque aquí vivimos.
10: Claro.
8: Aquí estamos y es algo con lo que lidiamos todos los días. Y si yo prendo la radio, yo checo las redes de aquí, como bien dice Eva, pues es lo que me encuentro, ¿verdad? Claro. Ya en cuestión de otros estados, ahí serían los habitantes de los otros estados que tanto les afecta o no y que tanto le creen a su gobernadora en este caso o no. ¿Por qué? Porque hay que recordar una máxima del periodismo y de todo, ¿no? Que la información es poder.
10: Sí.
8: Entonces, ahí estamos hablando que esta persona, María del Pilar, esta gobernadora, dijo, pues, ¿qué información quieres?
10: Sí.
8: ¿Qué información? Bueno, la información es poder. Que no se nos olvide.
10: Sí, sí.
8: Y muy aunque diga García Harfuch que no, que en las mesas de seguridad no pasa nada. Sabemos periodísticamente que sí pasa.
10: Por supuesto.
8: Porque si de veras no pasara nada, ¿por qué no dan acceso, por ejemplo, a los medios de comunicación?
10: Claro.
8: Para que estén presentes en esas juntas, para dar cuenta con transparencia a las personas, a los ciudadanos, cuáles son las decisiones que se toman.
10: O para qué se hacen, si no pasa nada.
8: O para qué, o

0: acción de lo que sucede en Sinaloa, Chihuahua, Baja California. El gobierno está actuando muy inteligente, tal vez está sabiendo cómo llegar a cada uno de los estados y los gobernantes para poder obtener esa información. Entonces, o tiene que ser un poquito más cuidadoso Estados Unidos o el gobierno de México, por cada uno de los estados, pues también. Si va a respaldar a la misma presidenta, porque ahí todo parece indicar que podría haber traición al mismo grupo de Morena, al mismo interior de este partido, porque si estás compartiendo información que supuestamente es confidencial, que pues todo parece indicar por medio de los audios que podría ser así, entonces pues... ¿con quién se están juntando al interior de los partidos políticos?
1: ¿Y no les parece que es todo el tiempo un gobierno que está reaccionando y reaccionando después de...? O sea, no todo el momento están concisos y están, más bien dicho, conscientes. Pareciera que como que no están conscientes de lo que está sucediendo, o como que andan en no sé dónde, o se hacen, no sabemos, pero yo los veo siempre... reactivos. Después de la presidenta, ya ha cambiado la versión, yo creo que como 3 o 4 veces con referentes distintos temas, pero en este caso no ha sido la excepción. ¿Cómo ves, Eva?
2: Pues yo creo que esta reacción de la presidenta ha aumentado a raíz del tema de la extradición del gobernador y de estos funcionarios, ¿no? O exfuncionarios. Creo que tiene 2 meses donde de plano está descanchada la presidenta. Está totalmente fuera de lugar, como dicen, y pues una defensa así a ultranza, ¿no? La verdad que ha dejado mucho que desear, y este trabajo, como tú dices, ya tiene rato, este comportamiento ya tiene rato, porque lo que estamos viviendo ahorita no es una situación de ahorita. Claro. Es algo que se ha venido trabajando. Yo iría más allá. Estados Unidos no solamente quiere información, o sea, Estados Unidos, o sea, quiere pruebas y quiere las cabezas y viene por todas las canicas, como dicen los chamacos. Es decir, una vez que ya giran órdenes de extradiciones porque tienen todas las investigaciones documentadas.
1: Desde luego, sí.
2: Y entonces estamos en una situación donde pareciera que nos está empezando a afectar el TECMEC, pero no. Todo ya es consecuencia de muchos meses atrás que ya nos venía afectando, que traemos una caída terrible de la parte económica, de la parte política, uh-huh, social, desgaste en todos los aspectos.
1: Sí, claro.
2: Entonces, sí creo que el desgaste ha venido, pero ha ido en aumento en estos últimos 2 meses. Y luego la corona del pastel, ¿no? Que la presidenta, no sé... No es que se haga, es que obviamente todo está, es el mismo mensaje, la misma postura del expresidente Andrés Manuel López Obrador, y que ahora que se reúne con los hijos de Andrés Manuel, es que me querían platicar lo que andan haciendo. Es que es increíble el nivel de desfachatez.

0: antes de la presidenta, cuando, no me digas que si tú vas, o sea, yo voy, pues me va a atender la presidenta, o sea, sin cargo ni nada, estos muchachos.
1: Preguntémosle a las buscadoras.
0: Hay que ver si claro. Los están recibiendo todos. Sí. O les van a poner las manteles como a estos muchachos, pues que seguramente van por el tema político, no hay otro, ¿no? Político y económico y todo lo que le sigue, ¿no? Pero que obviamente la presidenta pues sigue teniendo esta relación y estos compromisos que tanto nos afectan a los mexicanos, ¿no?
2: Sí, y es triste porque tantos grupos sociales que están esperando tener una cercanía con ella, bien dices tú, Yasmín, las madres buscadoras, por eso claro. Son los reclamos, como otros grupos sociales que se han ido de diferentes estados de la República a buscar, pues estar con ella para que los escuche y plantearles los problemas, pues no han tenido esa oportunidad, ¿no? Pero sin embargo, sí, vemos que accede a muchas otras cosas. Y mira, y que lo decimos mujeres, sí, con todo respeto a la presidenta, lo decimos mujeres y no lo hacemos en un sentido sumamente.
0: No, es su cargo, ¿no?
2: Es claro, no es a la persona, es la los hechos, la responsabilidad, ¿no?
1: La investidura con la que tiene que cumplir.
0: Pues estamos hablando de casi 5,000 personas desaparecidas en Sinaloa. En Sinaloa, de más de 80,000 que se han ido del estado, o sea, una movilidad terrible, la pérdida del empleo, estamos hablando de, no sé, creo que son 5,000 patrones que se han dado de baja, o sea, son cifras muy alarmantes que tenemos en Sinaloa y a nivel nacional, porque hay gente que me dice, ay, en Sinaloa, pero no es cierto, hay muchos estados que están iguales, ¿no?
3: Aquí yo retomo una cosa, ¿verdad? Hay que recordar que hace algunos días se ventiló en los Estados Unidos que gente de Morena o funcionarios de Morena eran informantes, ¿no? Les pasaban datos, información, valga la redundancia. Bueno,
0: tienen
3: y casualmente sucede lo
0: de todos,
3: exacto,
0: los partidos,
3: ¿no?
0: Y
3: sí,
0: todo.
3: Entonces sucede que casualmente pasa el audio de la gobernadora, ¿no? Sí, esto por un lado. Por otro lado, bien menciona, ¿no? La cuestión narrativa, cómo reacciona últimamente la presidenta, ha perdido ya el piso, esa tranquilidad, sí, sí. Esa ecuanimidad que la caracterizaba en las conferencias de la mañana, muchas veces con esa narrativa que ya está hasta desgastada, ¿no? Con lo de los programas sociales, que si bien han funcionado a gran parte de la población y son un beneficio para gran parte de la población, eso no lo niega. Estaba viendo una información que no me recuerdo ahorita quién dijo, se me va el nombre, que dijo, es que los programas sociales han llegado a 40 millones de mexicanos. Sí, pero somos 130 millones de mexicanos, uh-huh. 130 millones de personas que habitamos este país y que evidentemente quieren respuestas a otro tipo de cuestiones, no nada más de necesidades. No claro. Nada más lo económico. Entonces,
0: o los mismos que reciben un apoyo también sí. Dicen, oye, no tiene que ver que reciben un apoyo con la situación de inseguridad que tenemos.
3: De inseguridad o de otro tipo de problemas.
0: Vulnerabilidad.
2: La falta de justificar esa parte de alguna manera de parte del gobierno, ¿no?
3: Y ahorita, por ejemplo, Harfuch sirvió como de apagafuegos, vamos a llamarlo de alguna manera, ¿no? Oye, pues entrale al ruedo y pues para tratar de arreglar las cosas. Y en cuanto a la cuestión es
0: más conciliador, ¿no?
3: Sí,
0: Harfuch
3: sí.
0: Que la presidenta,
3: sí,
0: ¿no?
3: Sí, él busca.
2: Igual se está perfilando, o sea, también
0: sí,
2: se está perfilando.
0: No, ella lo está perfilando desde el principio.
3: Era su consentido para la.
0: Era desde el principio y
2: sí,
0: ahora.
2: No del señor AMLO, ¿no? Pero sí de Claudia, ¿no?
1: Sí, lo trae desde que
0: mucha atención.
1: En el Estado de México, uh-huh. La Ciudad de México.
2: Muy cercanito, muy cercanito. Entonces
1: es de todas sus confianzas.
2: Sí, sí, tiene que tener un poquito más de mesura, quizás para y saber mover las piezas, porque hasta eso ha sido muy inteligente para
0: el
2: señor.
0: Se me hace.
2: Sí, uh-huh. Más inteligente y es lo que necesitan ellos. ¿Y qué creen? Lo que necesitamos ahorita es irnos a la pausa.
0: Muy bien. Yo me despido, porque tengo un compromiso, pero
2: a ver.
0: Me da mucho gusto haber compartido la mesa con ustedes esta tarde. Sí, la verdad, espero que se repita en este lugar, en
2: pues
0: el espacio, donde
2: lanza
0: quiera.
2: Lanza por ahí un mensajito al público antes de que te vayas, querida Eva.
0: Yo creo que nos merecemos mucho más los mexicanos, los sinaloenses. A mí, que me toca también estar en el sector empresarial, la verdad que en cuanto se detienen un poquito los homicidios y demás, la situación se controla, se reactiva muy rápido la economía, yo me doy cuenta porque tengo clientes hoteles y así, otras empresas. Y la verdad que creo que el sinaloense es muy echado para adelante. Creo que el sinaloense está esperando que la situación, que la autoridad nos brinde un poquito de confianza, de seguridad. Y yo no le apostaría que en 2 décadas nos vamos a recuperar. Yo creo que el sinaloense y el culichi se recupera pronto, pero lo que queremos es que esto se termine. Y la verdad, pues, lamentablemente se ve interminable. Ni los abogados saben cuándo va a terminar. Están los abogados, no saben si cuánto tiempo, si la gobernadora interina cuántos meses puede estar. pero sin duda esto nos quita mucha estabilidad a nuestro estado, ¿no? Estas situaciones de violencia, de gobiernos interinos, de cambios en los gabinetes. Entonces, pues todos estamos listos. Yo creo que la mayoría de la gente de Sinaloa es gente buena, es gente muy trabajada, echada para adelante, como te digo. Y pues ojalá que nosotros, cada quien haga su trabajo, y nosotros desde los medios de comunicación, con mucho gusto, seguimos contribuyendo. Sandra, y gracias por la invitación.
2: Al contrario, gracias a ti por estar aquí con nosotros. Y bueno, siempre muy bienvenidas tus palabras, tu experiencia, querida Eva. Y aplauso para Eva.
0: Gracias. Bueno, y para todas.
2: Y para todas. Bueno, es porque tú ya te tienes que retirar, y vamos a irnos a la pausa y seguimos conversando, ¿les parece? Bueno, yo soy Sandra Martos, está en su programa Contrapeso. Pausa breve, interesante, y ya regresamos.
4: 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Son las 3:31.
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1: Ya estamos de regreso aquí en tu programa Contrapeso, teniendo una pues mesa de análisis muy interesante. Me encanta porque este miércoles estamos mujeres participando de estos temas tan importantes para el país, del acontecer en todo momento, de lo que estamos vivenciando, lo que sacude al poder. Ya hablamos de que esta señora Marina del Pilar pues ha sacudido al poder con un tanto de sus menciones, de tal vez de esas partes tan de participación tan imprudentes, pudiéramos llamar de alguna manera. Pues yo quiero que rapidito le digamos al público, estimadas compañeras Damaris y Yasmín, una conclusión sencillita sobre esta situación de esta señora Marina del Pilar.
2: Bueno, ahí en esas cuestiones yo creo que son muy delicadas, porque ella ya venía con antecedentes, ¿no? El tiempo dirá, en este caso, quién tuvo o no tuvo la razón, o pues por más que el sistema, vamos a llamarlo de alguna manera, trate de arroparla, a fin de cuentas, ella tiene una posición, yo creo, delicada en cuestiones de gobernar, porque por el estado en donde se ubica, está totalmente pegado con los Estados Unidos, entonces forzosamente tienes que tener una cooperación con tu país vecino, porque es la frontera más transitada del mundo, ahí por Tijuana, lo que viene siendo las garitas. Entonces es una situación muy delicada que sí le pega y que no se ha analizado, por lo menos desde ese punto de vista, hasta ahorita. Políticamente es una cosa, pero ya en cuestión de cooperación bilateral y seguridad, pues qué tipo de información es la que ella tenía.
1: Sí, adelante, Yasmín.
3: Y que no se puede minimizar este tema por parte del gobierno federal, ¿no? Yo sí me quedé analizando las declaraciones de Omar García Harfuch y se me hacía muy tibio, no sé si confiado en ella o confiando en las autoridades de Estados Unidos, pero sabemos que en Estados Unidos en estos momentos no se puede confiar, y menos en un tema de seguridad, cuando realmente vemos una crisis por la que está atravesando el estado de Sinaloa y todo lo que se nos ha venido durante los últimos 60 días, una situación difícil para esta entidad federativa, y recordando pues los más de 22 meses que tenemos en esta crisis de inseguridad. Entonces, sí lo señala muy bien Damaris, Baja California tiene una posición muy importante en nuestro país y se tiene que analizar más a fondo, y que el gobierno federal en el tema de seguridad sí, tal vez se reúna, busque una atención por parte de la, con la misma gobernadora, pues para que se explique realmente qué significan esos audios, porque ella en sus declaraciones el día de hoy decía, es la interpretación que algunas personas le quisieron dar.
1: Sí, entonces, por supuesto,
3: son cosas que se tienen que aclarar. Si no son hoy, como este gobierno pues también lo ha dejado a ver, serán los próximos días.
1: Ajá, y bueno, y si a lo mejor se aclaran ya con otra versión totalmente distinta a la que se ha venido manejando, y eso es como que pan de todos los días, ¿no? Tenemos una información un día, al día siguiente cambia la información, la misma presidenta Claudia Sheinbaum y su gabinete desde las mañaneras. Pero oigan, otro tema que también tiene que ver con mujeres, pues es el tema de la esposa del ex que era presidente, ¿verdad?, de Pemex, este señor que estuvo durante varios años en este cargo, muy cercano también a Claudia Sheinbaum y cercano al expresidente AMLO. Y bueno, todos conocemos el caso de la violencia familiar y la violencia de género que tenía sobre su esposa, y cómo pues finalmente él pues es aprehendido por las autoridades federales, la Fiscalía General de la República, y luego tenemos la nueva situación que la esposa, hablando en términos ya jurídicos, le otorga perdón, y de ello se derivan una serie de cosas interesantes. Yo quiero escuchar tu opinión respecto a esto, Damaris.
2: Bueno, primero que nada, lo que sucede todavía con muchas mujeres en el país es lamentable.
1: Ajá.
2: El grado de violencia física, verbal, psicológica, económica que se puede mostrar, ¿verdad? En esta ocasión fue un video que se hizo público en cuestión de violencia física que ocurrió frente a un menor de edad, un niño, hijo de esta pareja. Hay que recordar que la señora María Jiménez, que es la esposa, pues solicitó incluso ayuda a la propia presidenta Claudia Sheinbaum, ¿verdad? Porque este personaje en muchas ocasiones le dijo pues que no le interesaba si lo denunciaba, lo que sea, ¿verdad? Pues así como que yo soy funcionario
3: y no me van a hacer
2: nada.
3: No me
2: van a hacer nada, lo que el viento a Juárez, ¿no? Como decimos coloquialmente. Pero sí sucedió. A fin de cuentas, yo creo que aquí la pregunta es si hubo alguna presión para que ella retirara, en este caso, la acusación o la demanda, o si de veras lo hizo a título personal, pensando posiblemente en lo que se ventila, ¿no? Que es la mejora y el tener integrada a su familia, ¿no? Bueno, ya será cuestión de ellos. Lo que sí es que este tipo de situaciones no se deben de dar, así sea una persona común y un funcionario público. ¿Por qué? Porque son quienes deben precisamente de dar ese ejemplo, y es donde el sistema se pone a prueba, yo creo, ¿verdad? A esta persona sí la apresaron, sí empezó un proceso jurídico, sin embargo, pues la señora dijo, pues hasta aquí, pues sus razones tendrá, pero pues ahí está, si hubo algún tipo de coacción o no. Ahí sí, apenas ella.
1: Bien, dices tú, sus razones tendrá la señora por las cuales otorga el perdón, pero como que nos deja ahí como que un sabor de boca a lo mejor un tanto distinto. No sabemos qué está sucediendo, qué presiones tenga, pero a ver, Yasmín, tu opinión respecto a este caso.
3: Sí, a mí me llamaba mucho la atención cuando estaba revisando toda esta información, ¿por qué otorgar el perdón? Después de ver este video impresionante, ¿cómo un servidor público de ese tamaño puede tratar a una mujer en estos tiempos de esta manera, ¿no? Es algo reprobable, y yo creo que también le faltó una respuesta más fuerte a la presidenta de México, porque estamos hablando de violencia familiar por parte de un funcionario que, si bien es cierto, ya no era director de Pemex, pero estaba también próximo a tomar protesta en otro cargo, también muy importante en las aristas del gobierno federal. Entonces, digo yo, no es un tema menor,
1: claro.
3: Este video que tiene que ser analizado, y si no hay sanción por parte de las autoridades de justicia, bueno, yo creo que debe haber una sanción política o una sanción por parte de la presidenta de México de tener este tipo de personas dentro del área de servicios o de servidores públicos. O sea, cómo tratar a tu pareja de esa manera y a cualquier mujer. Y todavía viene más un análisis, yo creo que por todos los, más de las mujeres, ¿no?
1: Sí, claro.
3: ¿Por qué echarte para atrás en esta denuncia?
1: Sí,
3: porque
1: sí,
3: lo hemos visto evidente, y además pues que al parecer han sido años de que ha sido violentada
1: detrás,
3: desde,
1: ¿verdad?,
3: el 2022. Sí, si hay, no sé, alguna situación de amenaza o de forzarla a que este tipo de situaciones no se ventilaran, aún y cuando pues ya
1: está bien ventilado.
3: Es pública la situación.
1: Sí, claro.
3: Pero también, ¿en qué lugar queda la mujer al decir, no, sabes qué, le voy a otorgar el perdón? Aún y cuando esta situación de violencia familiar, afortunadamente, ya se sigue por oficio por parte de las autoridades.
1: Sí,
3: ahí
1: sí
3: viene también otro punto importante. ¿Cuál va a ser la sanción para este ex servidor público por este tipo de violencias? Porque recordemos, en el caso de del estado de Sinaloa, pues han sido críticas principalmente las mujeres por las posibles sanciones a aquellos hombres que aspiren a puestos de elección popular que tengan este tipo de señalamientos.
1: Claro.
3: Entonces, yo creo que aquí desde el gobierno federal sí debe de haber al menos una postura, una protección a esta mujer, y que se aclare por parte de este ex servidor público la situación, porque veía entrevistas por parte de medios nacionales donde el señor ni siquiera da la cara a la reportera que le estaba cuestionando sobre esta situación, que también se me hace una falta de respeto de una persona que no dé declaraciones aún y cuando los procesos pues estén en curso.
1: Aquí, por supuesto. Sí,
2: aquí
1: sí
2: hay una cuestión también, si esta persona la van a arropar de alguna manera, va a quedar fuera del servicio público ya para siempre y por todos los tiempos, o si van a buscar colocarlo en otro lugar. Yo creo que sería muy, esperemos que no,
1: pues esperemos que no.
2: Sería muy mala señal por parte de la primer mujer que toma las riendas de este país, que lo coloquen en un puesto, por más pequeño que sea. No daría una buena señal y no sería una buena lectura para todas las mujeres de este país que viven en esa situación, ¿verdad?
1: Claro.
2: Que no se les premie con todo, y que fue un caso público como muchos que hay. Hemos visto en redes muchos casos de mujeres valientes que están tan cansadas, tan hartas, que colocan cámaras dentro de su casa y que precisamente captan este tipo de cuestiones y piden y claman ayuda de un sistema que evidentemente a veces responde con prontitud, a veces no. Posiblemente no.
3: Y en otras veces demasiado tarde.
2: Demasiado tarde, ¿verdad? ¿Por qué? Porque hay casos que pues lo más lamentable es cuando la pareja de la cual ya se tenían antecedentes pues llega a asesinar precisamente a la mujer, ¿no? Pero sí, cada vez son más los casos que se dan en redes sociales acerca de mujeres que están cansadas y lo ventilan públicamente clamando ayuda. No es la primera ocasión. La connotación aquí diferente es, pues, que era un servidor público.
1: Sí, sí.
2: Era un servidor público, ¿verdad?
1: Desde luego.
2: Y esperemos que no se les coloque, porque no se le coloque ya en ninguna parte. ¿Por qué? Porque sería una mala señal de un gobierno encabezado por una mujer.
1: Sí, por supuesto.
3: Y que ha dicho que no va a haber trato preferencial. Dice, no habrá trato preferencial en este caso, ni en ninguno, que se va a actuar conforme a derecho, y esperando que así sea, ¿no? Porque aún, y cuando también he visto muy tibio este tema, no sé si por el perdón que otorgaba la pareja del exdirector de Pemex, ¿no? Posiblemente que mujeres no arroparon esta causa, porque en lo general en México, cuando se difunden este tipo de videos, hay organizaciones, hay movimientos que las mujeres se suman a la protección, a la exigencia también de seguridad, de atención, y en esta ocasión o he visto muy poco o casi nada sobre un posible respaldo por parte de las mujeres, pero sí le atribuyo a la situación que pueda guardar esta mujer, ¿no? También el tema de bueno, me mantengo al margen, evito cualquier situación o en el riesgo que pueda representar para ella y para su familia.
1: Ok. Y bueno, de entrada decirles que finalmente va a enfrentar a la justicia a este señor. Ya no la va a enfrentar como lo estaba haciendo preso, sino que ahora desde su domicilio. Y pues yo creo que desde ahí la cosa ya cambia, ya hay un cierto de privilegio, por llamarlo de alguna manera, o de inclinación hacia la persona. ¿Les parece si nos vamos a la pausa? ¿Sí? Ok, vámonos a la pausa. Ya regresamos. Yo soy Sandra Martos, está en su programa Contrapeso.
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4: Son las 3:48.
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3: Estamos de regreso aquí en su programa Contrapeso, pues en esta mesa de miércoles, mesa de análisis de su programa Contrapeso, pues con mujeres periodistas participando sobre los temas que acontecen a nuestro país, lo que sacude, lo que sacude al poder. Es de lo que estamos hablando en esta tarde. Ya estamos hablando de estos temas, como esta esposa del expresidente de Pemex, bueno, cómo ella otorgó este perdón y todo lo que se ha derivado de ella, de esta situación. Y bueno, queremos concluir un poquito acerca de esto, querida Damaris.
4: Bueno, pues desgraciadamente no es el primer caso que se hace público. No creo que sea el último, desgraciadamente. Yo creo que aquí toda esta cuestión pone a prueba tanto a lo mejor la capacidad del sentimiento de las mujeres, pero también del sistema jurídico, que debe brindar toda la confianza a cualquier mujer que sea maltratada en cualquiera de sus violencias, de que va a ser atendida. Uh-huh. Esa sería mi conclusión. La duda, evidentemente, si ella lo hizo por propia voluntad, bajo su razonamiento y su lógica, o si fue presionada, apenas ella lo sabrá.
3: Exacta. Y qué triste que tengamos todavía esa incertidumbre y ese mensaje para las mujeres mexicanas. Adelante, Yasmín.
5: Que puede ser un caso para antecedente. Uh-huh. También de la misma presidenta de México, sobre la respuesta que pueda dar, porque esta persona estaba por asumir el cargo de coordinador en el Instituto Nacional de Electricidad y Energías Limpias también.
3: Ah, energías limpias, las que no fue, quizás no las traía mucho.
5: Así es. Y creo que sí. Falta más llevar este tema, yo creo que a la conferencia mañanera de la presidenta, para que haya una buena respuesta, una respuesta contundente hacia las mujeres. No quiero poner que sea un ejemplo, porque no es nada positivo, pero sí un antecedente sobre las responsabilidades que se les puedan fincar a estas personas o servidores públicos que no están exentos de que también se les pueda sancionar, y que esto dé confianza a las mujeres para denunciar, porque en este caso estamos viendo a María Felicia Jiménez, la pareja sentimental de este ex servidor público, pues también que tiene que ser una situación de análisis por parte de las autoridades de por qué ella otorgó el perdón sin que esto llegara a su curso final.
3: Sí, y sin duda no se manda un mensaje quizás como el que quisiéramos las mujeres mexicanas con esta situación. Sin embargo, recordemos que existen muchas mujeres, tristemente decirlo así, en nuestro país y quizás en el mundo, que todavía se mueven así. De repente no sabemos ni por qué, pero todavía perdonan las veces que sean a las parejas, aun cuando son dañadas y maltratadas. Y creo que hay mucho que trabajar.
5: Es parte todavía de la realidad de nuestro país.
3: Y hay mucho que trabajar.
5: Aún y cuando se han anunciado programas, se han anunciado estrategias, pues los resultados no han sido favorecedores para las mujeres. Se han ganado espacios, sí, pero a fuerza de lucha y de responsabilidad que tienen las mujeres y fortaleza de salir adelante. Pero desafortunadamente también hemos visto mujeres que se han quedado en el camino, porque al recibir pues este tipo de violencias, pues algunas de ellas han fallecido.
3: Sí, por supuesto, y qué triste, ¿no? Oigan, pues otro tema también que ha estado ahí en todas las redes, los medios que son, bueno, que tienen esto ahí pendiente, nos están diciendo que regresa Rocha. ¿Cree que haya las condiciones ahorita como estamos, económicas, sociales, emocionales, para que pueda regresar? Y aparte de eso, ¿cómo creen que los pueda recibir los sinaloenses? ¿Qué piensas, Damaris? Tenemos 5 minutos.
4: Bueno, dice, sí, en 5 minutos, así rapidito.
3: No, te tocan menos.
4: Me tocan menos, ¿verdad? Sí. Bueno, vamos a ver, la pregunta es, ¿a qué o para qué?
3: Sí, no.
4: Yo creo que sería la primera pregunta, ¿a qué o para qué? Cuando dicen que la administración estatal marcha bien a cargo de la gobernadora interina Geraldine Bonilla.
3: Sí, sí.
4: Eso es por un lado. ¿Para qué o a qué? A decir, no, miren, no me encontraron nada, limpio mi nombre y entrego el gobierno del estado a quien siga. O, en este caso, para minimizar o intentar minimizar los daños que pudieran.

0: A ver en el proceso, próximo proceso electoral para Morena. Yo creo que la pregunta aquí sería a qué y para qué se maneja esta cuestión, pese a lo jurídico, que si ya pasó el tiempo del Congreso, ya pasaron los 60 días. Yo creo que aquí el mensaje más bien es el político, y como bien dice Sandra, ¿cómo lo recibirían los sinaloenses? Que así yo creo es. Que esa es la pregunta también más importante.
1: No, sí, gracias, Damaris. Vamos contigo, Yasmín.
2: Y que esa respuesta tal vez la van a recibir en los procesos de elecciones del 2027. Yo creo ahí se va a ver también todo lo que hemos visto a través de las redes sociales, los señalamientos, los enjuiciamientos, las defensas, las críticas. La respuesta será muy importante en los procesos electorales y cómo venga esta batalla, que desafortunadamente, y yo ya lo he dicho en otros espacios, no la veo nada fácil en los próximos meses, que esperamos todos que esto transcurra en tranquilidad, que sea una fiesta cívica, como siempre se ha dicho, pero desafortunadamente, así como en Sinaloa y en otras entidades federativas hemos visto actos de violencia, se me hace muy complicado tener un panorama tranquilo. Desafortunadamente lo veo difícil. Y este rumor de que regrese el gobernador con licencia, Rubén Rocha Moya, ya a ejercer como gobernador constitucional, efectivamente hace muy bien la pregunta, Damaris, ¿para qué regresa? Y yo creo que puede ser a cumplir su mandato, terminarlo, y por el tema de procesos electorales. Yo creo que si se anima a regresar es para limpiar su nombre y decir pues que la solicitud que hizo el gobierno de Estados Unidos no se otorgaron estas pruebas que tanto se estuvieron solicitando, y tendría que concluir ya en los próximos meses. También porque se tendría que cumplir con un proceso iniciado desde el Congreso del Estado de Sinaloa al hacer la solicitud de licencia, que hay un plazo de 6 meses para que él se pueda reincorporar, pero también poder solicitar una nueva licencia por otros periodo de 6 meses, según lo que marcan las leyes.
1: Sí, sí, ¿verdad? Pero aquí el tema es la reacción que nos preocupa mucho, y bien, tú dices muchas cosas muy acertadas, querida Yasmín, pero que preocupa, yo creo, a la sociedad en general. ¿Por qué eso ha estado causando pues mucha incertidumbre y como especie de miedo, de coraje, sentimientos encontrados entre los sinaloenses? Oye, ¿me va a regresar? ¿Y cómo que va a regresar? ¿Y qué va a pasar? Y parece ser que hay un porcentaje pues amplio que no está muy de acuerdo que regrese. Y bueno, pues vamos a ver qué pasa con esto, porque yo no sé qué pienses tú, Damaris, y yo no sé qué pienses tú, Jazmín, no les quiero preguntar, porque no las quiero comprometer, pero finalmente la opinión de todos nosotros, pues es importante, ¿verdad?, respecto a este tema. Pues no sé, cierra con algo, ¿sí?
0: Sí, claro que sí. Pues muchas gracias, Sandra, por la invitación, muchas gracias al auditorio de este programa, es un placer estar aquí también con Yasmín y con Eva, que estuvo acompañándonos, y pues a todas las personas un saludo, y hay que cuidarnos de la lluvia, ¿verdad? De este martesito,
1: de todas las lluvias
0: que hay, exactamente. Adelante, buenas tardes.
1: Gracias, Damaris. Yasmín.
2: Licenciada, como siempre, pues agradecida por la invitación, y también contenta, emocionada de compartir pues espacio con mujeres de experiencia, Damaris en el periodismo, una maestra, Eva Guerrero también pues con la trayectoria que tienen en esta área, y sin duda pues estar con usted, licenciada, siempre va a ser un gusto, un honor, y compartir lo que nosotros pues analizamos también sobre la información que se genera en nuestro estado, en nuestro México, que es importante, ¿no?, conocer ese punto de opinión, evaluar también las declaraciones por parte de las autoridades. Eso siempre va a ser importante, y gracias a las personas pues que amablemente nos escuchan desde diferentes trincheras, y que también se vale que lo que le iba a comentar, también se vale que ellos opinen.
1: Sí, sí, que opinen, ¿verdad? Porque yo no sé si haya rápidamente un espacio para tener aquí algún mensaje, pero pues sí, mire, yo muy agradecida con su presencia, su participación, por sus aportaciones. Para mí es el honor, amigas, queridas mujeres, muchas gracias. Bueno, Ministerio Sublime dice: buenas tardes, licenciada Sandra Martos, felicidades por presentar una mesa de análisis muy femenina, muy interesante, ok. Y bueno, aquí nos dicen de GR3, Culiacán, saludos al panel de mujeres, muy interesante escuchar a la perspectiva de las mujeres, nos comentan. Y bueno, nos dan aquí saludos acá también Inmobiliaria del Noroeste, seguramente se le otorgó perdón, recibió una amenaza porque pues era muy valiente dando entrevistas, comenta, habla específicamente de esta señora. Y bueno, pues ahí hay otros comentarios, pero me dice Abraham que ya nos tenemos que ir, ¿sí? Y yo pues tengo que obedecer. Vale, vale. Ay, pues muchísimas gracias a usted que nos acompañó en casita, donde haya estado, a través de esta su frecuencia 89.5 de Romántica, tu lugar de éxitos, y a través de la plataforma de YouTube. Muchísimas gracias, de veras. Nos vemos pronto, usted ya lo sabe, aquí lo esperamos en su programa Contrapeso, gracias a nuestras amigas aquí presentes, a nuestro amigo Abraham Apodaca, en los controles, al ingeniero Juan Carlos Pérez, nuestro productor general. A todos, muchas gracias, cuídese mucho, y ya sabe, como siempre le digo, que le llevo en el corazón. Hasta la vista.
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4: Son las 4 con un minuto.
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1: Amigos, ¿qué tal? ¿Cómo estamos? Mira nomás, qué bonita canción, Wonderwall, ¿verdad? Para todos ustedes. Oasis, para ustedes, en esta linda banda que, bueno, nos hace la tarde todavía más bonita y sobre todo más felices. ¿Cómo andan? Todos contentos con el triunfo de Argentina, ¿o le iban a Inglaterra? Váyanme platicando. ¿Qué les pareció el partido de hoy? ¿Quedaron felices con el resultado? Espero que sí, ¿verdad? Porque si no, pues van a tener por ahí una depresión postpartido unos 3-4 días, como me ha pasado a mí. Así es que bueno, pues hay que pasarla de lo mejor. Saludos para Jennifer Basulto, también para nuestra amiga Goyita Guerrero, para nuestra amiga Josefina Santamarina, acá en la colonia Zenop, que siempre nos acompaña disfrutando lo mejor de la música a través de la 89.5 FM. Soy su amiga Lorena Romo, Abrana Podaca con nosotros en control de audio. Y váyanme platicando, ¿ya comieron? Es verano, son vacaciones y se vale si se les hace un poquito más tarde, porque pues cuando están de vacaciones los hijos en casa pues desayunan tarde, comen tarde y todo el día están botaneando aparte, ¿verdad? Bueno, y sobre todo más la botanita del partido. Espero que bueno, estén ahora sí como bobitos, contentos, felices, escuchando la mejor estación de Culiacán. Para WhatsApp 6678-589098, y vámonos con una banda argentina, por supuesto, ¿verdad? Ahí viene comandada por Marciano Cantero. Y bueno, pues esto es Tus Viejas Cartas, algo para recordar en el rock en tu idioma, aquí a través de la 89.5 Romántica, tu lugar de éxitos.

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2: Son las 4 con 17 minutos.
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1: 7:30 de la mañana.
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1: Ay, amigos, qué buena melodía, qué buena canción, María, a cargo de Ricky Martin. Oigan, en ese tiempo, en el tiempo de esta canción de María, ay, Ricky Martin, no es por nada, no es por nada, pero estaba guapísimo, así es que ya después, pues ya como que ya crecí, ya me enamoré yo por otro lado, y a lo mejor por eso ya no se me hizo tan guapo, pero cuando estaba Living la Vida Loca, estaba guapísimo. Cuando fue la Copa de la Vida, ay, no, decía, qué bonito niño. Pero mira, María es un exitoso sencillo, este cantante puertorriqueño que hay que recordar que perteneció al grupo de Menudo, ¿verdad? Así es que bueno, pues de niño era precioso Ricky Martin también. Y bueno, después de Menudo dijo, bueno, ahora yo me voy de solista, se lanzó aquí en México y le fue bastante bien, logrando un éxito internacional. También perteneció al grupo Muñecos de Papel, también ustedes recordarán, ¿verdad? Así es que bueno, pues este tema de un pasito para adelante, María, un pasito para atrás, fue lo que le dio ahora sí la fama internacional el 21 de agosto del año 1991, que fue incluido por allá en el álbum A Medio Vivir, así es que bueno, se dice por acá también, ¿verdad?, que va a venir a Sinaloa Ricky Martin como en octubre, noviembre, creo, escuché, así es que bueno, pues sáquenme ustedes de la duda, porque también vi que ya está anunciado también para Mochis Cristian Castro. ¿Y Culiacán para cuándo? Pues ojalá que muy pronto. A la banda MS le fue súper mega bien, a Matute también le fue muy bien, así es que esperemos, ¿verdad?, que ya también volteen a Culiacán los empresarios para traernos este tipo de espectáculos y de conciertos. 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Oigan, pues rápidamente vámonos con más música, porque, ay, Dios mío, ese tema que te voy a presentar es a cargo de Ilse y Bonnie Mimi, esas chicas que se hacen llamar Flans, y esta canción fue lanzada en septiembre de 1998 en su álbum Luz y Sombra, y esto se llama Las Mil y Una Noche. Las cantamos juntas aquí a través de la 89.5 Romántica, tu lugar de éxitos.

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2: Son las 4 con 33 minutos.
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1: Son las 4 con 45 minutos.
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Amigos, ¿qué tal? ¿Qué canción tan más padre acabamos de escuchar por parte del grupo Miranda, eh? Esto se llamó Don, y Don empezó a sonar allá por el año 2004, mientras muchos se preguntaban, bueno, pues, ¿qué tipo de música era, verdad? La verdad, y bueno, pues, este hit llevó al grupo Miranda, pues, de verdad, que a la fama, ¿eh? Así es que lo hemos disfrutado aquí a través de la 89.5 FM. Recuerda, Román, tu lugar de éxitos. Dime si te gustó, envíeme rápidamente un WhatsApp al 6678-589098. Josefina Santa, Santa María, ¿cómo está? Espero que todo muy bien acá en la colonia Zenop. Amparo Naranjo, ¿qué tal, amiga? Buenas tardes. Hola, hola, ¿cómo vamos tus vacaciones? Espero que muy bien. Y sobre todo a nuestra amiga bellísima Marta Eugenia Ibarra también, que ya nos está acompañando. Linda tarde, amiga, ¿cómo está? Saludos para Nachita Vázquez Rendón, que ya viene su cumpleaños, Nachita. ¡Qué barbaridad! ¡Qué rápido se nos ha ido este 2026, ¿verdad? Así es que a pasarla bonito, a celebrar la vida en grande. Y alguien más que también ya está por cumplir años es nuestra amiga Carmencilla, Carmen Cabanillas, que ya el viernes, bueno, pues se completa y empieza una nueva vuelta al sol. Así es que mis mejores deseos, que ya empiecen las celebraciones, los festejos, amiga, y te deseamos lo mejor de lo mejor, al igual que para Nachita, Nachita Vázquez Rendón. Y ya entrando agosto, pues la licenciada Aguilar también va a cumplir años, así es que bueno, pues andamos con todo en este 2026. Y amigos, ¿cómo andan ustedes? ¿Todo bien? Es miércoles y ya lo saben, como que ya nuestro, no sé, nuestra conciencia nos dice miércoles de cine. 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Por allá nos vemos, a pasarla bonito en este verano 2026, sobre todo con la mejor compañía. Oigan, chicos, y es miércoles de quincena, miércoles 15 de julio, y queremos mandar una felicitación muy especial a todas las secretarias, a todas las secretarias.

románticas, muchas felicidades a aquellas que están ahí en su trabajo, escuchando buena música, pero bueno, pues haciendo todo el trabajito, todo lo que le ordena el jefe y todo lo demás, sacándole todos los pendientes, ¿verdad? Así es que a todas las secretarias que escuchan Romántica 89.5, muchas, pero muchas felicidades. Aquí les reconocemos su labor y sobre todo les mandamos un fuerte abrazo. Así es que vámonos con más música. Viene este precioso tema a cargo de Kalimba. Me encanta. Esto dice Estrellas Rotas. Para ti que me acompañas disfrutando la mejor estación en esta linda tarde, el 89.5 Romántica, tu lugar de éxitos.

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1: Son las 5 en punto.
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